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0: vista del consumidor. ¿Alguna vez te has preguntado qué contiene la pasta dental que usas todos los días? Si no lo sabes, quédate porque hoy en Revista del Consumidor Radio te enseñamos cómo preparar tu propia pasta dental en casa. Y lo mejor, su preparación te toma solo 30 minutos.
1: ¿Blanco o rojo? ¿Con yema o sin ella? Existen muchos mitos alrededor del huevo. Hoy te contamos la verdad sobre uno de los alimentos más consumidos en México y cómo puedes aprovecharlo mejor en casa. ¡Acompáñanos!
0: Revista del Consumidor.
1: Hoy vamos a preparar una tecnología doméstica, que es una excelente alternativa a los productos industrializados. Pasta dental. Además, es una receta validada por el Laboratorio Nacional de Protección al Consumidor.
0: Antes de comenzar, te compartimos los ingredientes que vamos a necesitar. 3 cucharadas de agua purificada. 2 cucharadas de glicerina pura. 2 cucharadas de lauril éter sulfato de sodio. Media cucharadita de carboximetil celulosa. 1/4 de cucharada de carbonato de calcio. 1/4 de cucharada de mentol. Y 6 gotas de esencia de menta.
1: Ahora, los utensilios que debemos tener a la mano son: una cuchara sopera, una cucharita cafetera, un tazón pequeño de vidrio, un tarro pequeño de plástico con tapa y un batidor de globo. Una vez que tenemos todo listo, vamos al procedimiento.
0: En el recipiente de vidrio, comenzamos vertiendo agua purificada, la glicerina y el mentol. Mezclamos con ayuda del batidor de globo hasta integrar los ingredientes. Sin dejar de mover, agregamos carbonato de calcio y la esencia de menta.
1: Después, incorporamos el lauril éter sulfato de sodio y agitamos suavemente hasta que se disuelva por completo. Poco a poco, añadimos la carboximetilcelulosa lentamente sin dejar de mover, hasta obtener una mezcla homogénea y con una consistencia más sólida.
0: Por último, envasamos la pasta dental en el tarro. Tapamos muy bien y etiquetamos con la fecha de elaboración y de caducidad. En este caso, esta pasta tiene una caducidad de 6 meses y rinde aproximadamente 63 gramos, o bien 50 mililitros.
1: Es importante que tomes en cuenta algunas recomendaciones de uso. Este producto no debe ser utilizado por menores de 6 años. En el caso de niñas y niños mayores de 6 años, puede sustituir el mentol por esencia de cereza. Si tienes sensibilidad dental, recuerda consultar previamente a tu odontóloga u odontólogo. Para conservar mejor el producto, te recomendamos mantener el recipiente bien cerrado, en un lugar fresco y seco y fuera del alcance de niñas y niños. Recuerda que todos los ingredientes que utilizamos en esta tecnología doméstica pueden encontrarse en establecimientos donde vendan productos de cuidado personal, belleza o cosmética, también conocidos como droguerías.
0: Preparar tu propia pasta dental en casa tiene varios beneficios. Requiere pocos ingredientes, son fáciles de conseguir, tiene certeza sobre su origen y además representa un ahorro económico. Incluso esta receta puede ser el inicio de un nuevo emprendimiento.
1: Anímate a preparar tu propia pasta dental y etiquétanos en Instagram usando el hashtag Tecnología Doméstica Profeco.
0: También puedes consultar esta tecnología doméstica en nuestro canal de YouTube, Profeco TV.
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0: El huevo es tan importante en la alimentación que desde 1996 se conmemora el Día Mundial del Huevo. Se celebra cada segundo viernes de octubre con el objetivo de difundir su valor nutrimental y su papel en una dieta equilibrada.
1: Y no es casualidad. El huevo es un alimento completo, práctico, rendidor y versátil, por lo que se ha convertido en un protagonista en la alimentación de las familias mexicanas.
0: Es una excelente fuente de proteína animal. La clara está compuesta principalmente por albúmina, mientras que la yema aporta grasas saludables, proteína, hierro, azufre y vitaminas A, B, D y E. Aunque contiene colesterol, su consumo moderado forma parte de una alimentación equilibrada.
1: Además, el huevo es una alternativa accesible a la carne o al pescado. Es fácil de masticar y digerir, y combinado con otros alimentos, puede integrarse a distintos planes alimenticios.
0: Su uso no se limita al desayuno. También sirve para espesar salsas, esponjar pasteles y dar ese color dorado tan característico al pan. Incluso fuera de la cocina, el huevo está presente en pastas, productos de belleza y fertilizantes.
1: En 2024, el consumo de huevo en México por habitante alcanzó los 24.4 kilos y representa el 12.6% de la producción pecuaria nacional. Nuestro país es autosuficiente y se ubica en el sexto lugar a nivel mundial.
0: Esta actividad se concentra principalmente en Jalisco, que aporta poco más de 54%, seguido de Puebla, con casi el 15%.
1: Para el consumo existen dos tipos principales de gallinas: las ligeras, que producen huevo blanco, y las semipesadas, productoras de huevo rojo. Es importante aclarar que no hay diferencia en su valor nutrimental. A pesar de todos sus beneficios, alrededor del huevo existen dudas y creencias que se repiten con frecuencia. Por ejemplo, se suele pensar que el huevo eleva el colesterol. Sin embargo, su equilibrio de grasas tiene un efecto protector y en la mayoría de las personas, su consumo no incrementa el colesterol en la sangre.
0: También hay quienes creen que consumir el huevo crudo es mejor. Pero esto no es así. Para aprovechar sus nutrientes y evitar riesgos a la salud, es necesario cocinarlo, ya que crudo puede aumentar la probabilidad de contraer salmonela.
1: Otra duda común es si debe lavarse el huevo antes de guardarlo. El cascarón es poroso y cuenta con una membrana natural llamada cutícula. Al lavarlo y almacenarlo, facilitas la entrada de bacterias. Si el cascarón está sucio, lo mejor es limpiarlo con un paño seco.
0: Y aunque algunas personas prefieren consumir solo la clara, es importante saber que la clara y la yema se complementan. Al desechar una de ellas, se pierden nutrientes esenciales que hacen del huevo un alimento completo.
1: Para un mejor consumo y conservación del huevo, tome en cuenta estas recomendaciones. Evita dejar los huevos o los alimentos que los contengan a temperatura ambiente, ya que el huevo es un alimento muy sensible a los cambios bruscos de temperatura, sobre todo al calor.
0: Revisa siempre el cascarón. Debe estar limpio y sin fisuras. Si están rotos, deséchalos. Así evitarás enfermedades gastrointestinales.
1: Lávate las manos al terminar de manipularlos. Evitarás la contaminación cruzada.
0: No lo consumas crudo. Puedes ponerte en riesgo de adquirir salmonelosis.
1: Ya sea que esté cocido, duro o forme parte de algún platillo, consúmelo pronto.
0: Con información clara, puedes aprovechar mejor sus beneficios y consumirlo de forma segura.
1: No olvides consultar la herramienta ¿Quién es quién en los precios?, ya que te permitirá comparar precios para tomar las mejores decisiones de compra. Entra a qqp.profeco.gov.mx.
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0: 12-2.
1: Y la temperatura
0: 17 grados.

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1: ¿Qué pasión, raza? Los saludo con muchísimo gusto en estos primeros minutos del martes 6 de octubre 2026. Un gusto que ya estén aquí en las Madrugadas Magníficas a través del 95.5 de FM Puebla, 99.9 FM en Atlixco. Transmisión simultánea en esta mañana fresca, sí, muy muy fresca, pasada por agua, la lluvia, todo lo que da. Bueno, por lo menos en el centro histórico, que ahora me tocó estar por esos lares, llovió parejito, ¿no? Tranquilo, no un aguacero de aquellos de miedo, pero sí estuvo parejito. El tráfico a todo lo que daba, porque si de por sí es complicado manejar en el centro histórico con lluvia, mucho peor. Pero bueno, sobrevivimos, nos la pasamos leve. Entonces, bueno, pues a tomar en cuenta esto, porque el clima en estas condiciones seguirá en los próximos días. Así que toma tus debidas providencias, precauciones, a prevenir, justamente para que no te pesque el agua. Y pues en lo que son los traslados, pues llegues a tiempo justamente a tu lugar de destino. Saludando a la cuatitud que ya sale de la chamba, merecido descanso, y para la cuatitud que entra justamente al tercer turno, que debería ser el primero, ¿no? Debería ser el primero, porque el día justamente comienza en este preciso instante. Pero bueno, no vamos a entrar en polémicas. Pues aquí les acompañamos con su rol a sus artistas, lo que les gusta, lo que les cuachalanga, lo que les entretiene. Porque se vaya presentando en las próximas horas, aquí te vas a enterar puntualmente con tu cuenta con el compañero. Aquí primero, ya después donde sea. No pasa nada. Pero para estar bien informado, aquí, en las Madrugadas Magníficas con tu cuenta tan el compañero. Ya sabes, ya te la sabes, vía de comunicación para que estemos en contacto directo a través del WhatsApp. Puedes mandar tu mensaje de voz o de texto en el 22 28 20 34 82. Si lo prefieres, también al teléfono en cabina 222 242 1312 para escuchar tu melodiosa voce. Cheque lo que hay para ti en las redes de tu estación favorita, La Magnífica FM. Siempre con detalles, con información, con algo jocosón, algo para que te entretengas. En este día, chécalo en La Magnífica FM a tu cuatatán. Ya lo encuentras conectado, ya estoy conectado en todas las redes sociales para que mandes tu mensaje. Yo sí respondo tus mensajes, pero ubícame como el compa Jerry MX. Ahí estaremos en contacto. Ubícame como el compa Jerry MX. También dile a Alexa a través de TuneIn Radio, sí, nos puedes sintonizar. Coméntale, Alexa reproduce La Magnífica 95.5 FM. Y rapidito y en orden te pone en contacto con nosotros, o en su defecto, que reproduzca La Magnífica 99.9 FM, allá con los compas de Atlixco de las Flores. O también, si están más allá de las fronteras camoteras, a través de www.lamagnificafm.com en internet, ahí también puedes escucharnos más allá de las fronteras camoteras. Bienvenidas, bienvenidos, abríguense, los que están en chamba y los que, pues, por cuestiones de trabajo, tienen que estar a la intemperie. Sí, saquen el chipiturco, saquen el abrigo, la bufanda, el gorrito, no es para que haya fiesta, no. El gorrito para que no se nos enfríe la tatema y estemos pues a buena temperatura, ¿no? Porque sí se siente muy, muy fresca esta mañana de martes. Eso sí, sube a tu radio, porque aquí comienza lo bueno. Estás ya en las Madrugadas Magníficas, tu cuatatán, el compa Jerry, en vivo desde lo más alto del Cerro de la Paz.

estamos en calor con este ritmazo de Indonada directamente desde Venezuela para el 95.5 de FM Puebla y 99.9 FM en Atlixco, con este tema original de 1988 de su producción Amanecí Contigo, Ande Pues. Esto fue Desde el Fondo de Mi Corazón. Alicia Villarreal, la güerita consentida, dice: te quedó grande la yegua. Qué gacho que te la canten así, ¿no? Tú muy a las de acá, muy, soy. Y tienes gallo. Así te dicen, te quedó grande la yegua. No te pase, ¿eh? Que no seas también otro tipo de soldado caído. Una canción inmortal, ¿cómo te extraño? En la voz de un inmortal, el argentino Leo Dan, con este éxito de 1964 de la considerada La Nueva Ola, una balada romántica de La Nueva Ola. Aquí lo tenemos para ti en Las Madrugadas Magníficas y Los Ángeles Azules de Iztapalapa para el mundo. Se dejaron escuchar con su rola Desde que te vi. 22 28 20 34 82. Ya te lo sabes, el WhatsApp.

0: con mucho gusto. Para Carmen Hernández, ya pasó lista, Claudia Rojas, también Gaby Sánchez, y compita Marco Antonio Ramírez. Ahí está Marisa Rojas, saludos allá por Bosques de San Sebas, Lolita Morales, el buen Miki Ordóñez y Ramirón. Ahí también está Pablo César Silva, qué milagro, mi buen Pablo, qué gusto saludarte. Incluyendo las redes de tu fan, el compañero, ¿no? Ahí estamos, en contacto, ya te la sabes. En todas las redes sociales, ubícame como el compa Jerry MX. Y yo sí respondo todos los mensajes que me hagas llegar justamente a través de ese. 20 minutos y serán ya. Será ya la una aquí en las Madrugadas Magníficas.
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0: Un fuerte abrazo a la Cuatitud cumpleañera en este 6 de octubre. El santoral nos dice que hoy es San Bruno de Colonia, sacerdote alemán, fundador de la Orden de los Cartujos. Bruno, nombre masculino de origen germano, significa peto o coraza. El peto, una protección que se ponían antes los soldados, con esas armaduras bárbaras, pesadísimas, pero que imponían, cómo no. Así que Bruno significa peto o coraza. Otros santos de este 6 de octubre: Zagar, Ibio, Adalberón, Artaldo, María Francisca, Pardulfo, Fe, Francisco, Juan, Magno y párale de contar. Ah, también está Renato y Román. Que me faltaban estos dos juntos, ¿no? Imagínense, los van a ver. Así que el saludo con mucho gusto para mi compita Manuel Montiel, que hoy está celebrando su cumpleaños allá por los rumbos de El Mirador. Muchas felicidades, mi buen Manu, que le abrazo a toda la orquesta y toda la raza que te quiere. Para el buen Manu, para toda la Cuatitud cumpleañera, abrazo de tu cuatitán, compa Jerry. Que este día y siempre sea todo magnífico.

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1: En las madrugadas magníficas, con tu cuenta tan el compa Jerry, acabo de escuchar esto del Trono de México. Fueron los sentimientos encontrados. ¿En qué fallé? Se preguntan los Tigres del Norte, la Sonora Dinamita. Caray, les vamos a jalar las orejas. Se me perdió la cadenita y la abeja reina. Fue algo original, con la original Band de Limón. Saludos para Laurita Córdoba, mi compita Fito Amador Bravo. También para Wendy Rodríguez, que está en contacto a través de las redes sociales de tu padre. Dale, compañero, que tengan un magnífico martes. 22-28-20-34-82, WhatsApp, la comunicación directa con tu cuota, ten el compa Jerry en...

0: días, raza, la una con un minuto.
1: Y la temperatura
0: 17 grados.

con 14 minutos en las madrugadas magníficas con tu paquetada compañero, y que en este martes te presento al límite con Alicia Villarreal al frente. Esto fue Te Aprovechas. Llueve, sí, llueve en la capital como Teda, pero también llueve en mí. Lo escuchamos con Yaguarú, que el fin de semana pasado se presentaron en la Feria Patronal de Apaxco en el Estado de México y armaron en grande junto con el grupo Aroma, El Mimoso y muchos más. Banda Machos le cantó a la chiquilla bonita, Dos Mujeres, Un Camino, tema de telenovela de 1993, también incluido en su producción Pura Sangre. Fue mi amigo Bronco, aquí en

0: Saludos con mucho gusto para Rosy Jiménez. Un fuerte abrazo a la cuatitud de Tepeaca que se pone en contacto a través de las redes sociales de tu cuate tan el compa Jerry. Saludos también para la amigocha Berito Sane, que también está en contacto. Está en sintonía, me parece mamífero y sobre todo perverso Berito. Qué gusto saludarte, que estás en contacto justamente a través del 95.5 de FM Puebla y por supuesto las redes sociales de tu cuate tan el compa Jerry. La una con 15 minutos.
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0: Hoy tenemos actividad de la selección mexicana de fútbol, el último partido dentro de esta serie de partidos amistosos, donde hasta el momento el Kaiser Rafa Márquez no ha conocido la victoria. ¿Será que ahora sí se le haga ante Chile? Híjole. Lo veo un poquito complicado y no porque sea yo mal ave de mal agüero o que quiera que le vaya mal al equipo tricolor, no, por supuesto que no, pero a las 8:30 minutos veremos qué tal el funcionamiento del equipo de Rafa Márquez, porque aparte de las tres bajas que ya se han mencionado en su oportunidad, las de Morita, Irving Lozano, Mateo Chávez, pues también sumamos la de Luis Romo, que sin duda es una pieza importante en el esquema del equipo tricolor. Así que Luis Romo también será baja en este partido, que pues está obligando a replantear la alineación que estará poniendo para este partido contra los sudamericanos. Pues sí, Luis Romo causa baja, regresa a Guadalajara para comenzar su proceso de recuperación. Se le detectó una lesión muscular en el bíceps femoral de la pierna izquierda, así que por eso queda fuera de la lista de Rafa Márquez. Tenemos que sacudirnos también de la goleada humillante 3-0 ante los Estados Unidos, y ahora pues ver en positivo este siguiente compromiso. Pues veremos qué tal le va a Rafa Márquez hoy a partir de las 8:30 de la noche. En lo que se refiere al deporte internacional, pues tenemos a Lionel Messi, que ya cumplió con su último entrenamiento con la selección argentina. Está a poco menos de 24 horas de poner fin a más de 2 décadas con la selección albiceleste en un partido amistoso entre Benín. Así que el jugador del Inter de Miami, pues ya teniendo sus últimos minutos con la selección argentina. Y también este partido se suma Otamendi, que pondrá fin a su trayectoria con la selección argentina. Así que serán dos retiros en este partido amistoso, Lionel Messi y también Nicolás Otamendi. Un partido que se llevará a cabo en ese monumental, justamente en el Estadio Monumental de Buenos Aires. Ahí será el partido de despedida de Lionel Messi de la selección argentina. Pues habrá que checarlo, ¿no? Habrá que verlo, porque seguramente va a ser una despedida muy, muy emotiva. Y la verdad es que se la merece, ¿eh? Se la merece Lionel Messi por todo lo que ha hecho en el fútbol, tanto de su selección como en el fútbol mundial. Por otra parte, Portugal dice que la puerta está abierta para que regrese CR7 el comandante Cristiano Ronaldo. Las autoridades del equipo luso esperan pronto el regreso del futbolista, pero creo que si tienen tele, ahí se ven. Habló muy claro Cristiano Ronaldo que al término de esta fase de partidos de preparación, en partidos amistosos, dará a conocer su verdad, como dicen por ahí. Así que pues también Jorge Jesús, el técnico de Portugal, le abre las puertas porque dice que lo necesita, que no está vetado CR7, pero pues ya se autovetó, ya hizo el tremendo berrinche por no ser considerado en los partidos previos. Uno le habían dicho que pues no iba a jugar, y el otro que sí, lo sacan a calentar y finalmente pues dice pues no estoy jugando, yo estoy tomando las cosas en serio. Entonces ese fue el caprichito de Cristiano Ronaldo. Pues veremos si regresa a final de cuentas o definitivamente ya fue el adiós con la selección portuguesa. El deporte de las tacleadas, el Monday Football, el último partido de la semana 4. Los halcones de Atlanta vencen 45-24 a los Santos de Nueva Orleans. Así que los halcones con más de 20 puntos justamente vencen a los Santos de Nueva Orleans. ¿Cómo están las conferencias? Rápidamente, la conferencia americana en el este está al frente Bills y Patriots. Los últimos lugares, Jets y Delfines. En la zona norte tenemos a los Cafés y Ravens al frente, mientras que los Acereros y los Bengalíes están en el fondo. Y con partidos ganados están 2-2, dos ganados, dos empatados. Esta es la conferencia más apretada, la del norte. Luego la del sur, tenemos a Jaguares y Colts al frente, Titanes y Tejanos en el fondo. En la zona oeste, los Jefes de Kansas City y los Raiders, los Malotos, están al frente. Los Broncos y los Cargadores están hasta la cola del avión. En la conferencia nacional, en el este, tenemos a Gigantes y Águilas al frente. Los Dallas, sí, bueno, no me extraña, con los Dallas. Dallas y Comandantes en el fondo de la conferencia. Luego, en la zona norte, Vikingos y Osos al frente. Los Leones y los Empacadores de Green Bay están en el fondo de la zona norte. En la zona sur, las Panteras y los Halcones están liderando el grupo, mientras que los Santos y los Bucaneros andan de capa caída. En la zona oeste, los 49 y los Halcones Marinos de Seattle al frente, mientras que los Rams y los Cardenales están en el fondo. Así, en 4 semanas que tenemos actividad del deporte de las tacleadas. Major League Baseball, las grandes ligas, los partidos que se están dando en la zona divisional. Tenemos que los White Sox vencen 4-3 a los Guardianes. Y los White Sox van ganando esta serie 2-0. Recordemos que es ganar 3 juegos. Así que el número mágico de los Medias Blancas es 1. También, caramba, esto sí está preocupante para los Yankees, porque las Rayas de Tampa Bay ganaron 5-2 a los Yankees de Nueva York. Y Tampa Bay lleva ventaja 2-0. Así que los Yankees a punto de ser eliminados de la gran fiesta de otoño. Tremendo fracaso. Podría ser, pero pues Yankees a ver si se ponen las pilas. Hoy tenemos encuentros. A las 4 de la tarde, los Dodgers de Los Ángeles enfrentando a los Bravos de Atlanta. Esta serie está empatada juego por bando. Mientras que los Cerveceros de Milwaukee estarán recibiendo a los Padres de San Diego. Y aquí, Milwaukee, los Cerveceros van al frente 2-0. Así que el número mágico para los Cerveceros de Milwaukee es 1. ¿Lo conseguirá? Actividad de la Fórmula 1. Información muy importante para México, porque Federico González Compeán, el director del Gran Premio de la Ciudad de México, se mostró emocionado en primera instancia porque se integra al calendario la Fórmula 2, donde tenemos 2 participantes mexicanos. Justamente tenemos a Rafa Villagómez, de León, Guanajuato, y Noel León, él es de Monterrey. Ellos dos están teniendo una actividad importante en la Fórmula 2. Así que para el siguiente año, para el 2027, la Fórmula 2 también se corre en el Autódromo de los Hermanos Rodríguez. Pero también comienza la temporada de pláticas con la FIA, con los dueños de los derechos de Fórmula 1, para que México continúe en el calendario. Si bien es cierto que el calendario o el contrato vigente vence hasta el 2028, se tienen que hacer ya los preparativos, las pláticas previas para conseguir justamente que continúe la máxima categoría del automovilismo en nuestro país. La F1 regresó en 2015 y se busca su continuidad. Sabemos que el Gran Premio de México se ha llevado grandes premios por la organización, por la realización de este magno evento, compitiendo pues con otros circuitos de todo el mundo. Y México ha sido reconocido justamente por ser una gran fiesta. Y cada vez que hay carrera, el hashtag es fiesta, pero la F y la I son cambiados por la F y el 1, de F1, de Fórmula 1. Así, entonces, pues empiezan las pláticas para que continúe la máxima categoría en nuestro país, que es carito, ¿eh? Es carito, y recordemos que en otros países es una organización tripartita donde está la iniciativa privada, el gobierno local y el gobierno, llamémosle, federal. Sí, entonces aquí no existe tal, ya no participa directamente el gobierno de la Ciudad de México ni el gobierno federal, únicamente se trata de inversión privada, y aún así ha sido todo un éxito la organización y pues las ganancias, todo lo que se genera en una sola semana de Fórmula 1. Es impresionante la derrama económica que tiene la Ciudad de México durante esa semana. Hoteles, restaurantes, atracciones, ni se diga todo el ambiente ahí, tanto en el autódromo donde hagan el Fan Fest, donde también se proyecta la carrera en pantallas gigantes, hay activaciones, se pone muy bueno. Si no has tenido oportunidad, vale la pena de que te lances por lo menos al Fan Fest, porque ya boletos no hay. Entonces en el Fan Fest vale la pena que puedas disfrutar del Gran Premio de México en esta ocasión. Y pues te decía que Rafa Villagómez participa en la Fórmula 2 y pues lanzó un pequeño calambrito a la Fórmula 1, cuando dice que en la Fórmula 2 sí son carreras de verdad. Esto porque los coches que utilizan no tienen nada tecnológico, y hemos platicado con todos ustedes los problemas tremendos que han tenido las carreras, los monoplazas últimamente. Este Gran Premio de Bahrein que se corrió en Malasia por la lluvia, hubo muchos contratiempos, muchos problemas con el software que utilizan los monoplazas. Por eso Rafa Villagómez dice, aquí sí hay carreras, aquí el coche es importante, pero también más el talento de cada piloto para conseguir el triunfo, por lo menos una buena posición en la carrera. Eso por parte de Rafa Villagómez. Y Noé León dice que qué bueno que México será sede de la Fórmula 2 a partir del 2027 y 2028, y espera que empresas nacionales conozcan el deporte y apoyen a los pilotos mexicanos, ¿sí? Porque aquí los pilotos tienen que pagar su lugar en las escuderías, ¿sí? Tienen que llegar muy bien respaldados por los mecenas, los patrocinadores, porque si no, a pesar de que tengas talento, si no tienes el respaldo económico, quedas fuera. Ya le pasó justamente a Noé León, de que iba bien en la temporada pasada, pero ya no hubo el recurso económico y perdió su lugar. Eso es lo triste de la Fórmula 1, que diga de la Fórmula 2, también en la 1, ¿eh? También en la 1, porque Checo Pérez así empezó, pagando su lugar en la escudería Sauber. Así que, pues ya veremos si resulta atractivo para las empresas mexicanas apoyar a los pilotos jóvenes que quieren destacar en este difícil deporte del automovilismo mundial.

17 grados. Es apto para todos. 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Es martes. 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

13 minutos y serán ya las 2, ¿sí? Qué rápido, ¿eh? Qué rápido se va el tiempo. Y es que está disfrutando de los éxitos, ¿sí? Los recuerdos. Aquí en el 95.5 de FM Puebla, 99.9 FM en Atlixco. Estas son las madrugadas magníficas. ¡Qué bonito! ¡Qué bonito es lo bonito! Dicen los compas de los mismos. Estos compas que formaron esta agrupación a la salida del buque mayor Marco Antonio Solís. De los buques, justamente. Así que ellos conservaron la esencia. Se hacen llamar los mismos. Y lanzan este tema ya por 1998 en la producción Ven a mi mundo. Alberto Barros te pone en movimiento con este tema de inspiración de Luis Ángel. Lluvia, tus besos fríos como la lluvia. No entiendo. Es un tema de la autoría de la misma Ana Gabriel. Éxito en 1991 en su producción en México. Y los Diablos Locos te cantaron ahora. 12 minutos y serán ya las 2. Aquí en las madrugadas magníficas con tu cuatacán, el compa Jerry. Saludos para Reina Ojeda, también para el compa Pedro, en contacto a través del WhatsApp 2228-2034-82. Que disfruten de la programación de las madrugadas magníficas. Gracias por estar en sintonía en esta mañana fresca, muy fresca, de martes. Oigan, Angélica María es medio coda con el billuyo. Yo no diría tal. ¿Por qué? Angélica María, la novia de México, se fue a radicar a los Estados Unidos para estar cerca de su hija Angélica Vale. Obviamente, el cambio de país, de cultura y sobre todo en la cuestión económica, pues cambian considerablemente al estar en la Unión Americana. Y pues para no tener esos gastos hormiga, que conocemos así, ¿no? Los gastos que de poquito en poquito se vuelven grandes cantidades. Angélica María lava los baños del departamento en el que vive. También plancha su ropa. Se dedica a las labores domésticas porque si contrata a una chica que la ayude justamente con todos estos menesteres, le puede cobrar hasta $200 por jornada. $200. Entonces, pues si lo traduces a pesos, sí es una lana, ¿eh? Entonces prefiere ahorrar y trabajar en su casa en las cuestiones del hogar. Pues está bien, ¿no? Es más, a ella le sirve como ejercicio, ¿sí? Si algo tienen que hacer, pues ya, personas mayores en este caso, pues Angélica ya está sobre los 80. Todo eso es un buen ejercicio. Se mantienen activos, se mantienen con fortaleza. Parece mentira, ¿eh? Pero, ¿sí? Luego sí está pesadito, ¿no? ¿A poco tú cuando haces el quehacer, no? Dices, ¡ay, esto sí está cañón! Pero a la larga, eso te sirve para que tu cuerpo esté fuerte, esté choncho, esté en actividad. Así que, Angélica, vale. Allá en los Estados Unidos, ella sí sabe de hacer cuestiones domésticas. 10 días para la novia de México.

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1: En las madrugadas magníficas de este 6 de octubre, Cornelio Vega dice, fue un error amarte. Y que levante la mano lo que piden Los Ángeles de Charlie. Este tema del 2001, de inspiración de Alejandro Bezzani, está incluido en la producción Te Voy a Enamorar. Seguimos con más. Oigan, por cierto, hoy hubiese sido el cumpleaños número 119. ¡Wow! Fíjate nomás. ¿Te imaginas cumplir 119 años? ¡Qué fuerte! ¿En qué condiciones estaría uno? ¿Cómo se vería uno con 119 años en fin? Bueno. Hoy, Orizaba, Veracruz, está de manteles largos, porque está de manteles largos justamente el orgullo de Orizaba, el grillito cantor, Francisco Gabilondo Soler, mejor conocido como Cricri. Hoy, y ese ha sido su cumple número 119. A ver, a través del WhatsApp 2228-2034-82, ¿te acuerdas de tu infancia? ¿Te acuerdas de las rondas infantiles que te tocaron? Y por supuesto no me puedes decir que no. No ubicas, no conoces, no recuerdas a Cricri. A ver si tienes una canción favorita de él. Pídelo a través del WhatsApp 2228-2034-82. Hoy cumple 119 del mismísimo Grillito Cantor. 2228-2034-82. WhatsApp para que pidas tu rola favorita en...

0: días, raza. Ya son las 2:03.
1: Y la temperatura
0: 16 grados.
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son las 2:18 en punto aquí en la capital Camotera, en las madrugadas magníficas. Acabas de escuchar al grupo que vale lo que pesa pesado y este gran éxito del 2004 de su producción Rezaré. Ojalá que te mueras ahí, nanita la ranita. Qué fuerte, ¿no? Qué fuerte. El grupo Aroma está contigo aquí en las madrugadas magníficas por un rato. Si tú no estás, anda medio tristón, banda maguey. Y escuchamos a la arrolladora Banda Limón con esto que fue La Otra Cara de la Moneda, que por cierto se presentan hoy. Hoy la arrolladora estará en Guadalajara, Jalisco. Están promocionando su material discográfico titulado Cara Conocida, con la gira Si las Miradas Matan Tour 2026. Hoy estarán justamente en Guadalajara ofreciendo su concierto y ya tienen otras fechas por ahí. El 18 de octubre estarán aquí cerca en Guadalajara. 18 de octubre estarán en Pachuca, Hidalgo. Usted iba aquí cerquita, a hora y media prácticamente. Si quieres ir, mira, no estaría nada mal. 18 de octubre en Pachuca. El 23 de octubre en la Ciudad de México. 24 de octubre en Poza Rica, Veracruz. El 27 de noviembre en Metepec, Estado de México. Y el 26 de diciembre en Acapulco, Guerrero. Esas son las fechas que maneja la arrolladora. Y las a cuál te lanzas. Saludos para mi copita Danny Boy, Danny Martínez, que se pone en contacto a través de la cuenta de Instagram de El Compañero MX. Saludos, mi buen Danny. Que tengas un magnífico martes. Y te recuerdo que, si respondo tus mensajes en todas las redes sociales, ubícame como El Compañero MX. Me sigues, te sigo y estamos en contacto. Todas las redes sociales, estoy como El Compañero MX.

24 minutos y serán las 3 en las madrugadas magníficas de este martes 6 de octubre. La tesorito Laura León nos acompaña aquí en las madrugadas magníficas con esta versión del 2020 de La Tusa, que fue todo un éxito con Karol G y Nicki Minaj. Aquí lo escuchamos en La Patrona de los Éxitos, cachondea, ritmazo para que entres en movimiento. A cargo de Flujo y Sucesos, el potrillo Alejandro Fernández dice que seas muy feliz, que por cierto el potrillo ya dio signos de vida en un concierto privado junto con su hija Camila, y ya dio su punto de vista que va a ser abuelo por cuarta ocasión. El tema lo tomó muy muy a bien y obviamente conmovió a su hija Camila. Le dice Camila al potrillo que la hace llorar. Y es que le dices que estás embarazada. No llore, mija. Dante, te amo. Pues ya está.

feliz por la llegada de su cuarto nieto. Iguaras te cantó a ti, que eres muy linda, por sintonizar el 95.5 de FM en Atlixco. Oye, rápidamente, Icazu comentó justamente en torno a la iniciativa de ley que está aquí en México.

maternas, un padre o una madre no puede utilizar su consentimiento para iniciar el libre tránsito de los niños. Así que, pues es todo un movimiento que está generando polémica. Cristian Nodal ya se movió en el sentido de que la ley no lleve el nombre de Picasso. Entonces, pues esto va para más. Esto crecerá. Pero pues ya dio sus puntos de vista también al caso de esta ley que busca ser vigente en México y, ¿por qué no?, se extiende a otras partes de Latinoamérica. Podría ser, ¿no?, como la ley olímpica, que también ya trascendió fronteras. 20 minutos y serán las 3.

estás en las madrugadas magníficas con tu cuenta tener compa Jerry, Alicia Villarreal, la güerita consentida, nos presentó su versión del 2001 de este tema, que fue todo un éxito, en la voz de Suño López con la Sonora Santanera en la Tron. Cada día más escuchas por aquí a La Apuesta, el poder del norte, dedicó esta rola a ella, un tema del año 2000. De su producción a ellas y Los Ángeles Azules de Iztapalapa para el mundo, por el amor a mi madre. Saludos para mi compita Francisco Herrera y por los rumbos de la Cienega que se pone en contacto a través de la cuenta de Instagram de tu cuatatán, el compa Jerry. Hay más para ti, sigue en sintonía.

las 3 con 15 minutos en las más bellas magníficas con tu cuarta tarde, compa Jerry. Te acabo de presentar a Intocable. Y esto que fue Enséñame a Olvidarte. Sabor Salado desde Monterrey, Super Potro contigo, Banda Toro, con un clásico de la década de los 70 de la agrupación Paper Lace. La noche que Chicago murió, el envidioso nunca falta, nunca falta. Esto fue de los dos carnales, 3 con 16 minutos. Ahora, ¿qué ocurrió? Un 6 de octubre, pero comparto aquí en las madrugadas magníficas. En 1846 nació George Westinghouse, ingeniero e inventor estadounidense. ¿Te suena el apellido, el nombrecito? Sí. Sí, así se llaman algunos electrodomésticos. De hecho, él tiene varias patentes de varios electrodomésticos, pero también fue uno de los principales rivales de Thomas Alva Edison en cuanto a inventos. ¿Quién hacía el mejor invento? En 1866 en los Estados Unidos rueda el primer automóvil. En 1888 nació Roland Garros, aviador francés. El torneo de tenis más importante de Francia lleva su nombre. Ayer fue su aniversario luctuoso y hoy hubiese sido su cumple. ¿Cómo son las cosas? ¿Cómo es la cuestión? 1889, Thomas Alva Edison muestra su primera película. En 1907 nació Francisco Gabilondo Soler, Cri-Cri, cantautor mexicano. Sí, todos tuvimos en nuestra infancia algún disco, alguna canción favorita de Cri-Cri. ¿Cuál es la tuya? Cuéntame, 22, 28, 20, 34, 82. En 1927, en Nueva York, se proyecta El Cantante de Jazz, que fue la primera película del cine sonoro. Y en 1937 nació Carlos Bracho, actor mexicano. Hay más de lo que ocurrió un día como hoy, así que sigue aquí en las madrugadas magníficas.

Faltan ya 25 minutos para que sean las 4 aquí en las Madrugadas Magníficas con tu cuate Tony, el compa Jerry. Acabas de escuchar esto de Los Hijos del Pueblo. A que te pongas de buenas. Este martes es el botecito. Gotas de lluvia corrieron a cargo de los Diablos Locos. El Orgullo de Dolores Hidalgo, Guanajuato. José Alfredo Jiménez llegó con los Caminos de Guanajuato y mi pichichi a bailar sabroso con la Sonora Dinamita. Y que ocurrió un 6 de octubre de 1944, nació José Carlos Pace, piloto de Fórmula 1 brasileño. Su nombre está en el circuito de Interlagos allá en San Paulo, Brasil, que es en la carrera que viene posterior al Gran Premio de México. Y se ha definido ahí también un buen número de campeonatos, tanto en México, bueno, desde el circuito de las Américas ya recientemente en los Estados Unidos, pero en México. Y el circuito de Interlagos allá en Brasil, el circuito Juan Carlos Pace, justamente, se han definido los campeonatos de Fórmula 1. En 1951 falleció Will Kid Kellogg, fundador de la compañía de cereales que lleva su apellido, en mi casa. En 1967 nació Bruno Bichir, actor mexicano. En 1979 el Papa Juan Pablo II se convierte en el primer pontífice que visita la Casa Blanca. En 1981 nació Claudia Álvarez, actriz mexicana. En 1992 sucedió algo muy peculiar. Y por eso lo comentamos en las Madrugadas Magníficas. Falleció Larry Walters. ¿Quién fue este compa? Fue un camionero estadounidense que el 2 de julio de 1982 voló sobre la ciudad de Los Ángeles durante 16 minutos a 4.600 metros de altitud. ¿Cómo? ¿Cómo lo hizo este compa? Montado en un sillón de jardín atado a 42 globos llenos de helio. Sí. Sí, es real, ¿eh? Y de hecho la silla está en exhibición en un museo, allá en Los Ángeles justamente. Bueno, pues esta odisea de Larry Walters, que voló de Ciudad de Los Ángeles montado en su silla con 42 globos de helio, quedó plasmado esto para la eternidad en la película Up. ¿Te acuerdas de Up? Con el señor Fredrickson, que le pone bonche de globos a su casa. Y se va, vaya, recorre un buen tramo y va a caer a las cataratas ¿de dónde? De Venezuela, ¿no? Creo que sí, o las de Iguazú, ¿no? Me parece. Bueno, pues este hecho que sí ocurrió, quedó plasmado en la película Up, de Walt Disney. Y en 2010, es el cumpleaños de Instagram. Esta red social que también es muy socorrida, muy utilizada por los chavos de hoy. Y los no tan chavos, por supuesto. Así que es el cumpleaños de Instagram. Todo esto ocurrió un 6 de octubre, te lo comparto en las Madrugadas Magníficas con tu cuatatán, el compañero.

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1: En las madrugadas magníficas de este 6 de octubre, Aaron y su grupo Ilusión le pone retearto sentimiento a su presentación de Todo me gusta de ti. Mi credo tácito duranguense de Capaz de la Sierra Límite quiere estar solo contigo. En las madrugadas magníficas por su pollo y quiero saber de ti. Pregunta desde el Perú, Xochitl. En este 6 de octubre es el Día Internacional de la Geodiversidad y el Día Mundial de la Parálisis Cerebral. Los primeros importantes de este 6 de octubre. Ya vienen los horóscopos. Sigue aquí en las madrugadas.

0: serán las 4.
1: Y la temperatura
0: 16 grados.

0: 4:13 en las madrugadas magníficas con tu cuarta tarde, Don Bayer, y los Tigres del Norte acaban de presentar su éxito, Los Dos Plebes. La muchachita consentida está con el rayito colombiano Alan Pineda en la tumba, pa' que ahora que estuviste lejos, escuchamos con Priscila en sus balas de plata. Buenos días, raza, las 4:14. Tu capacidad de liderazgo brillará en el entorno laboral, facilitando que tus ideas sean bien recibidas por los demás. En lo personal, dedica un tiempo a conectar con tu pareja o seres queridos, ya que la comunicación fluida fortalecerá tus lazos afectivos. Mantén tu energía alta, evitando comprometerte con más tareas de las que puedes manejar en 24 horas.
1: ¡Tauro!
0: Las finanzas requieren de un análisis sereno. Evita tomar decisiones impulsivas sobre compras o inversiones. En el plano sentimental, es un momento ideal para expresar gratitud a quienes te rodean, ya que esto atraerá una paz profunda a tu hogar. Tu cuerpo pide movimiento, así que una caminata al aire libre te ayudará a despejar la mente y mejorar tu descanso.
1: Géminis.
0: Hoy sentirás un impulso creativo en tu trabajo que te permitirá resolver problemas antiguos de manera sencilla. Aprovecha esta racha para proponer cambios positivos en tus proyectos actuales. En el amor, una conversación honesta podría aclarar malentendidos del pasado, permitiendo que la relación avance con mayor ligereza. Cuida tu hidratación y mantén tu vitalidad alta para enfrentar los compromisos de la tarde.
1: ¡Cáncer!
0: Tu sensibilidad te permitirá notar detalles en el trabajo que otros pasan por alto, lo cual te dará una ventaja competitiva. Es un buen momento para enfocarte en tu bienestar emocional, buscando espacios de silencio que te ayuden a recargar fuerzas. En el amor, escucha más y habla menos. La empatía será tu mejor herramienta para conectar con los sentimientos de los demás.

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Ya son las 4:34 en las madrugadas magníficas con tu cuenta tan el compa Jerry, la propa loca. Te dejó escuchar con un engaño. La cita, todo un clásico a cargo de Gali Galeano, que también está en su gira de la diosa Alicia Villarreal. Échame a mí la culpa y el corazoncito pum pum. Te lo presenté con Jaguarú. Buenos días, 4:34.

0: seguridad personal será el motor que impulse tus proyectos laborales durante esta jornada. No temas mostrar tus talentos, ya que el reconocimiento que busques está más cerca de lo que imaginas. En cuanto a tu salud, Leo, es vital que respetes tus horas de sueño para mantener el brillo que te caracteriza. Si sientes presión, recuerda que no tienes que resolverlo todo a solas.
1: Virgo.
0: La organización será tu mayor fortaleza hoy martes, permitiéndote cerrar ciclos en tareas que tenías pendientes desde hace tiempo. En el ámbito social, alguien podría acercarse a ti buscando un consejo sabio. Ofrece tu apoyo con generosidad. En el amor, los pequeños gestos cuentan más que las grandes promesas, así que no olvides los detalles cotidianos.
1: Libra.
0: Hoy es un día de decisiones importantes en el trabajo. Confía en tu intuición, pues te guiará hacia el camino más armónico. En el amor, la comunicación será fluida, lo que te permitirá expresar tus deseos con total claridad. Si te sientes con mucha carga, dedica un momento del día a realizar ejercicios de respiración para recuperar tu centro.
1: ¡Escorpión!
0: Tu determinación te permitirá avanzar en tareas que requerían gran concentración. No permitas que el estrés laboral opaque tu buen ánimo. Busca una pausa necesaria para recuperar energía. En el plano afectivo, la transparencia será el ingrediente clave para fortalecer la confianza con tu pareja o amigos cercanos. Cuida tu alimentación para mantener niveles estables de energía durante todo el día.

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1: Unas madrugadas magníficas. Ah, ya te presentó Cañita Cañaveral. Lástima es mi mujer. Con inspiración de Juana. Esto fue con Montes de Durango, Víctor García, el ex académico. Otra vez estuvo aquí. Unas madrugadas magníficas y te juro que te amo. Lo escuchaste con Brindis. 6 minutos y serán las 5. La aventura y el aprendizaje serán los ejes que moverán tu día en lo profesional. Si se presenta una oportunidad de capacitación o de aprender una nueva habilidad, no dudes en tomarla. En el amor es un momento excelente para planear una salida o una actividad diferente que rompa la rutina. Tu vitalidad es alta, así que aprovéchala para organizar tu espacio físico y sentir mayor orden.
0: Capricornio.
1: La constancia en tu trabajo comenzará a dar resultados, brindándote una mayor tranquilidad financiera. No te exijas perfección, ya que el proceso es tan importante como el resultado final. En lo personal, dedica tiempo a reconectar con tus pasatiempos favoritos, pues esto nutrirá tu alma y mejorará tu estado de ánimo. Mantén una actitud positiva ante los cambios de agenda.
0: Acuario.
1: Tu visión innovadora será muy valorada en cualquier reunión de trabajo o proyecto grupal. También es un día ideal para compartir tus ideas originales, ya que podrían abrirse nuevas puertas para tu carrera. En el amor, permite que la espontaneidad guíe tus interacciones. No todo tiene que ser planeado. Cuida tu salud evitando el sedentarismo excesivo. La intuición será tu guía maestra, especialmente en situaciones laborales que requerirán un gran tacto y diplomacia. Si sientes que el día es demandante, busca un respiro en la música o la lectura para restaurar tu paz interior. En las relaciones, la generosidad de tu parte será recibida con mucho cariño, fortaleciendo tus vínculos más cercanos. Confía en tu proceso y avanza sin prisa, pero con firmeza.

0: Buenos días, raza. Son las 5 en punto.
1: Y la temperatura
0: 16 grados.

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1: Buenos días, raza, en 5 minutos serán las 6.
2: Y la temperatura
1: 16 grados.

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1: Hola, hola, ¿qué tal? ¿Cómo le va? Es un gusto saludarles en este ya martes 6 de octubre del año 2026. Les saluda a su amigo Leonardo Torija, el gallo de la radio. Y cuando son las 6 de la mañana en punto, comienzo a cantarle las noticias. La buena relación entre el gobierno del estado y la Universidad de las Américas Puebla, la UDLAP, comienza a rendir frutos. Ahora hay un interesante proyecto que trabajarán de la mano para limpiar el lago de Valsequillo y darle otro uso, otro tratamiento al lirio acuático. Además, también el gobierno del estado, bueno, pues ha negociado con Fundación Jenkins para que, bueno, pues se le done un predio en donde estarían instalando una de las torres del sistema de transporte por cable, popularmente conocido como el cablebús. Y ya que estamos hablando de el cablebús, ayer el coordinador de gabinete del gobierno estatal, José Luis García Parra, aseguró que muy pronto, es decir, están ya en condiciones de que las y los ciudadanos puedan consultar el proyecto del cablebús, incluso con total transparencia a través de un micrositio que han habilitado por internet. El gobernador del estado, Alejandro Armenta, ayer demandó más información de el megaproyecto de Grupo Carso que se estará implementando con una inversión millonaria allá en la zona de San Francisco. Dice el gobernador, no lo conozco a fondo. Mientras tanto, el presidente municipal de Puebla, Pepe Chedraui, aseguró que algunas críticas que surgieron a partir de este anuncio que hizo Carlos Slim la semana pasada acá en el Palacio Municipal de Puebla, bueno, pues estas críticas son a título personal y descartó cualquier conflicto con el gobierno estatal. El más de la entidad, fíjense ustedes que ahora los pueblos mágicos de Puebla, bueno, pues concentran casi el 30% de la afluencia turística y esta cifra continúa creciendo. Y en más información del sector turístico, con los nuevos vuelos que ya cuenta el Aeropuerto Internacional Hermano Cerdán, ha aumentado la afluencia turística en la capital poblana. Y mientras tanto, otras demarcaciones como la Junta Auxiliar de San Francisco Totimihuacán también se han sumado a la estrategia turística que está emprendiendo en la capital el ayuntamiento. Y es que ahora, bueno, pues realizan recorridos, pero también ya están produciendo mezcal. El presidente municipal de Puebla, ya que estamos hablando de juntas auxiliares y también del extremo sur de la capital poblana, atendió necesidades en la Junta Auxiliar de Santo Tomás Chautla. En información de Código Rojo, la joven de 24 años de edad, María Fernanda, sí estudió en la Universidad de las Américas Puebla. Esta joven que lamentablemente el fin de semana aparentemente fue víctima de feminicidio por su pareja sentimental allá en San Andrés Cholula. Además, conductor y responsable del transporte público de la ruta 17 tiró a una señora y la dejó seriamente lesionada. Y allá en el municipio de San Pedro Cholula las agarraron a las farderas de Cholula. Le tenemos la información. Mientras tanto, debido a las lluvias, el gobierno de la ciudad también ha atendido diferentes socavones que han surgido en la capital poblana. Mientras tanto, la Secretaría de Gobernación Estatal, a través de la Coordinación General de Protección Civil, sigue atendiendo diferentes afectaciones producto de las precipitaciones pluviales allá en las zonas altas del estado, Sierra Norte, Nororiental y Negra. Al filo de las 7 de la mañana tendremos las mañanitas y la voz de los poblanos. Le invito a estar en contacto con nosotros vía WhatsApp 2223-903810 para que hagamos juntos las noticias. Y también seguimos utilizando el teléfono vía telefónica en contacto con nosotros en el 222-242-1312. Iremos el recorrido por los municipios, el recorrido por Atlixco y la Mixteca con Jessica Ayala, el reporte Tehuacán con Germaín Nolasco. También en la zona conurbada de Puebla le echaremos un vistazo a lo que sucede en Cholula, Cuautlancingo y San Martín Texmelucan. En más información de la entidad, ayer, bueno, pues ya entregaron cheques a los productores agrícolas que se han visto afectados en sus terrenos de cultivo, en sus tierras, lamentablemente por las intensas lluvias. Y también comenzó la entrega de las becas Rita Cetina. Le tenemos la información. Y en más del Poder Legislativo, ayer reabrieron ya la antigua sede del Congreso para que sea recorrida y visitada. Y es que cuenta con diferentes salas históricas que ustedes podrán recorrer. Bueno, pues también tendremos interesantes entrevistas, colaboraciones, por supuesto, los espectáculos con Mitch Piedras y toda la información deportiva con Ernesto Romero. Comenzamos Tribuna Matutina.
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1: Son las 6:07 a.m. y es un gusto saludarles en este martes 6 de octubre del año 2026. Gracias, muchas gracias por estar con nosotros a través de la magnífica 95.5 de FM, la patrona de los éxitos. Y también nos escuchan allá en Atlixco, Izúcar de Matamoros y la Mixteca por la 99.9 de FM. A todos les invito a estar en contacto con nosotros vía WhatsApp 2223-903810 para que hagamos juntos las noticias y vía telefónica en el 222-242-1312. También ya estamos transmitiendo en las redes sociales vía streaming, Tribuna Vigila en X, Tribuna Vigila en Facebook. Así que sin más preámbulo, comenzamos con las noticias.
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0: Son las 6:08 a.m. Como yo le adelantaba en el resumen inicial de noticias, la buena relación entre el gobierno del estado y la UDLAP comienza a rendir frutos. Y ayer presentaron un interesante proyecto para el saneamiento, la limpieza del lago de Valsequillo. Adelante, Lili, te saludo con gusto. Muy buenos días.
1: Gallo, muy buenos días. Igualmente te saludo con gusto a ti y también al auditorio. Fíjate que el gobierno de Puebla establecerá una alianza de colaboración con la Universidad de las Américas Puebla con el propósito de que sus especialistas hagan posible la transformación del lirio del lago de Valsequillo en tabiques o adoquines que podrán emplearse en la industria de la construcción. Así lo anunció este lunes Alejandro Armenta Mier, gobernador de Puebla, quien tras sostener una reunión de trabajo con Ernesto Derbez, rector de esta casa de estudios, dijo que también trabajarán de forma coordinada en el proyecto turístico que se pretende desarrollar en esta zona. Escuchen.
2: Prestigiada, con vínculos con la UNESCO de manera articulada, profundamente institucional, con la UNESCO, para que desarrollemos el proyecto de el lago de Valsequillo. Ya le comentaba al señor rector y al propio Roberto, miembro del patronato de la Fundación Jenkins, que nosotros en los próximos días, aquí está el ingeniero Manuel.
1: Y bueno, pues el académico agradeció la confianza del estado para la inclusión de la UDLAP en este tipo de iniciativas. Detalló que la universidad cuenta con las alianzas suficientes para que expertos de nivel internacional se sumen al saneamiento de Valsequillo. Escuchen.
2: Lo que se conoce como la cátedra UNESCO de administración y manejo de agua, y a través de esta cátedra podemos traer una serie de expertos internacionales que serían parte del equipo que vería ese proyecto, lo desarrollaría, y en conjunción con el gobierno del estado poder verdaderamente dar otro paso en la solución de esos grandes proyectos que en este momento trae el gobierno del estado. Así es que, gobernador, le agradezco también mi amigo Roberto, a quien estoy seguro que nos va a apoyar en varias de las cosas que vamos a necesitar. Y bueno, decirles que pues en eso estamos, en apoyar al gobierno, apoyar a Puebla, en que este está.
1: Alejandro Armenta dijo que se trabaja en la clasificación de los proyectos insignia de su administración, con el objetivo de buscar alianzas con las instituciones o expertos que puedan colaborar con que el estado aterrice exitosamente dichas iniciativas. En este proceso, agregó que así como la UDLAP encabezará el rescate de Valsequillo, la UAP estará al frente del proyecto ecoturístico que se desarrollará en torno a los volcanes, de modo que la administración estatal avanzará con pasos firmes a su consolidación. Es el reporte.
0: Ahí está entonces la información, y qué bueno que se estén involucrando a las universidades en este tipo de proyectos, porque en las diferentes instituciones la verdad es que hay mucho, mucho talento, Lili.
1: Sí, es correcto, y bueno, pues al final de cuentas, Puebla, hay que decirlo, pues tiene en su territorio algunas de las universidades más importantes, con mayor prestigio en la zona centro de nuestro país, y bueno, pues la Universidad de las Américas es una de ellas, como tú lo mencionas, con un amplio capital humano que siento yo hasta el momento pues ha sido desperdiciado por sus gobiernos. La verdad es que qué bueno que se establecen este tipo de convenios de colaboración, y lo mismo si lo pensamos hacia la propia máxima casa de estudios. La verdad es que la UAP también tiene bastante que ofrecer pues como institución al gobierno del estado.
0: Así es. Muy bien, Lili, pues me quedo contigo porque seguimos hablando de los proyectos que tiene la administración estatal. En este caso, el coordinador de gabinete, José Luis García Parra, dio a conocer que está listo el micrositio para poder consultar con total transparencia el sistema de transporte por cable, popularmente conocido como el cablebús.
1: Y fíjate que José Luis García Parra, coordinador de gabinete del gobierno de Puebla, anunció que a partir del próximo 10 de octubre estará disponible un micrositio en internet para conocer todos los detalles sobre el sistema de transporte por cable. Los usuarios encontrarán en este portal estudios técnicos, marco legal, dictámenes, permisos, pormenores sobre la planeación y el impacto del nuevo medio de transporte. García Parra mencionó que el objetivo es que cualquier persona tenga acceso a esta información. Incluso anticipó que esta iniciativa podría ser utilizada por los detractores del proyecto para desacreditarlo. No obstante, mencionó que aquellas personas que están en contra del cablebus seguirán en su misma postura, porque en realidad lo que rechazan es lo que hace el gobierno estatal en general. Vamos a escuchar.
2: Poder revisar muchísimos documentos y estudios. Estamos seguros que los que están en contra del sistema van a tomar fragmentos, datos, cifras, los van a interpretar de una forma distinta y van a decir, ya ven, ellos mismos aceptan y dicen que no va a servir el sistema. Porque eso es lo que hacen. Les mandé una imagen, si me ayudan, por favor. Es una imagen de PDF. Porque, ¿qué es lo que dicen? Prácticamente ellos están diciendo, hasta una pregunta venía ahí en su publicación, por ahí vi que decía, ¿tú te subirías a...?
1: El micrositio seguirá alimentándose durante el proceso de construcción del cablebus conforme la obra avance, de modo que toda la documentación relacionada con este proyecto podrá ser consultada por los ciudadanos. Finalmente, García Parra dijo que ya se han realizado 10 asambleas comunitarias entre vecinos de las estaciones del cablebus y hasta ahora las personas se han mostrado participativas y genuinamente interesadas, además de que sus dudas han sido resueltas. Es el reporte.
0: Perfecto, pues ahí está entonces la información en torno al cablebus. Por cierto, que ya hablábamos de la UDLAP, y ayer también se informaba en la conferencia de prensa que van a donar precisamente quienes representan a la Fundación Jenkins un predio para que se construya ahí una torre incluso del cablebus, ¿no?
1: Sí, es correcto. Fíjate, ahí me quedaron algunas dudas. Ya se irán resolviendo con los días. Es correcto, ayer ya se daba a conocer esta información. Apenas el 16 de septiembre José Luis García Parra nos había mencionado de este predio, Gallo. De hecho, no es el único. Bueno, son al menos, me parece que tres en el caso de los lugares en donde se tienen que construir estas subestaciones o nodos de transferencia, como les llaman. Y efectivamente uno de estos predios pues es propiedad justamente de este corporativo, aunque en ese momento García Parra nos había dicho que tenían ahí un tema de litigio entre la Fundación Jenkins y otra fundación que estaba involucrada. Y bueno, pues es importante destacar, ayer fíjate, ya no se abundó sobre la situación jurídica de este predio y por qué ya se pudo donar si apenas el 16 de septiembre pues no conocíamos todavía alguna sentencia, pero bueno, sí, ya es prácticamente un hecho que ayer efectivamente pues ya se concreta esta donación por parte de la Fundación Jenkins. Como te decía, habrá después que ir desmenuzando el asunto legal para ver si no va a haber alguna implicación, y por lo pronto, bueno, pues esta es una buena noticia, porque en ese momento se decía que se iba a expropiar y obviamente eso tendría cierto coste para el Estado y por lo tanto para los poblanos. Sin embargo, bueno, pues toda vez que la Fundación Jenkins ha decidido en este caso pues ya proceder a la donación, es importante destacar que entonces, bueno, pues ya también este, digamos, dinero, pues no se tuvo que erogar por parte del Estado. Estamos hablando nada más y nada menos que de 7,000 metros cuadrados en la colonia Xonaca, y bueno, pues como te decía, es para uno de los nodos de transferencia.
0: Fíjate, bueno, pues ahí está entonces la información. Poco a poco van avanzando estos proyectos, megaproyectos, como el megaproyecto que se presentó la semana pasada en el Palacio Municipal por parte del magnate Carlos Slim, y con una inversión de 4,000 millones de pesos estará interviniendo también la zona de San Francisco. Ayer le preguntaron al gobernador en torno a este tema y consideró que hace falta más información, Lili.
1: Sí, es correcto, Alejandro. También el gobernador de Puebla evitó emitir alguna postura sobre la viabilidad del proyecto inmobiliario que Grupo Carso desarrollará en la zona de San Francisco, en la capital, al argumentar que cuenta con muy poca información sobre el mismo. Confirmó que hace un par de semanas se reunió con los involucrados, quienes le entregaron una carpeta con apenas 5 hojas sobre las obras que se pretende iniciar en los barrios fundacionales de la capital, una zona que, recordó el mandatario, está protegida por su riqueza arquitectónica. Por lo tanto, agregó que no va a emitir alguna opinión sobre los trabajos hasta que hagan lo propio el Instituto Nacional de Antropología e Historia, el INAH, y la UNESCO, que hay que recordar es el organismo que emitió la Declaratoria de Patrimonio Cultural de la Humanidad para el Centro Histórico de la Ciudad. Escuchemos lo que decía el gobernador.
2: Mi opinión, hasta que la UNESCO y el INAH se pronuncien. Que ellos nos digan, ¿no? Ellos son quienes tienen que hacer una valoración. A mí me vinieron a ver hace 2 semanas y me entregaron pues una carpeta así como esta, con 5 hojas. Eso es lo que me entregaron.
1: Armen también recordó que los barrios que se pretenden intervenir forman parte de la zona histórica de la ciudad, por lo que los inmuebles que ahí se asientan son considerados monumentos arquitectónicos, así que es necesario, insistió, que en todo el caso del proyecto pues se apegue a la norma. Finalmente comentó que también será urgente que el ayuntamiento desarrolle un proyecto alterno para el mejoramiento tanto del Alto como de San Francisco, zonas que actualmente enfrentan amplios desafíos en materia de rehabilitación de pavimentos, mejora de alumbrado público y seguridad. El reporte.
0: Ahí está entonces la información. Pues sí, hay que tener mucho cuidado. Ayer ya hablábamos de la zona monumental y seguramente, bueno, pues las instancias correspondientes como el INAH y la UNESCO ya están evaluando esto, ¿no?
1: Claro, bueno, al final de cuentas uno no se imaginaría que, pues tú lo dijiste hace rato, una personalidad de la talla de Carlos Slim, pues venga a anunciar esta inversión para no tener pues ya todo previsto, o al menos conocer. Él no es pues un novato, ¿no? Ha hecho este tipo de proyectos en otros lugares, ha apostado por la no solamente rehabilitar, sino conservar como tal e invertirle a estos a este tipo de patrimonio. Entonces, sí, claro, se esperaría que, bueno, pues una vez que se ha anunciado ya este proyecto, es porque, bueno, pues ya se cuenta con al menos un pues una proyección, ¿no?, de lo que va a necesitar para poder aterrizar.
0: Correcto. Muy bien, Lili, muchísimas gracias y vuelvo contigo más adelante. Mientras tanto, quien también habló precisamente de este tema fue el presidente municipal de Puebla, Pepe Chedraui, quien afirmó que la crítica de algunos funcionarios estatales al proyecto de Grupo Carso de Rescate de San Francisco, bueno, pues esta crítica es a título personal y no representa de ninguna manera la postura del gobierno estatal. Adelante, Sara, te saludo con gusto, buenos días.
3: Así es, Gallo, un gusto saludarte a ti y a todos los amigos del auditorio. Tal y como lo refieres, informarles que el presidente municipal de Puebla, Pepe Chedraui, afirmó que es respetuoso de las declaraciones del gobierno del estado y de otros políticos en torno al proyecto de rescate de San Francisco, en donde detonarán la venta y renta de 700 casas con una inversión de 4,000 millones de pesos de Carlos Slim. Asimismo, destacó que el proyecto fue presentado directamente al mandatario estatal y en coordinación también al coordinador de gabinete. Indicó que las críticas que han hecho funcionarios es en torno precisamente a título personal. Aquí parte de lo que destacó.
4: Este proyecto es un proyecto privado, de dos privados. Compró un privado, le compró a otro privado. Como ustedes bien saben, es un, es el centro comercial que tenemos aquí cerquita, más aparte un terreno que está ahí junto. Es un terreno baldío. No vamos a sacar, más bien no van a sacar a nadie de ninguna casa, al contrario, todos los que tienen casas alrededor de este proyecto, el valor de los inmuebles van a subir. Quiere decir que la casa donde vive alguna persona, pues, si vale uno, va a valer más. Si la está rentando, pues va a tener mejores rendimientos. Es un proyecto, como les comento, privado entre dos privados, entre Grupo Carso y la persona quien se la compró. No tengo entendido, de acuerdo a lo que nos presentaron. Yo escuché el mismo proyecto que escucharon ustedes. Este proyecto muy parecido se le presentó al señor gobernador y a José Luis García Parra, el coordinador, el viernes anterior a la presentación. Y bueno, las críticas son personales por parte de ellos.
3: En este mismo tenor comentó que las personas que tengan vivienda en esa zona que va a ser intervenida en esa manzana, pues obviamente van a ganar más porque tendrán más plusvalía las viviendas. Eso lo destacó en entrevista con medios de comunicación, aunque también mencionó en temas de política que ni Gabriela La Bonita ni él decidirán ser candidatos o no. Y también, pues obviamente, quien van a decidir obviamente en las urnas serán los ciudadanos. Comentó que está atento de los tiempos que marque el partido político de Morena para participar y buscar la reelección en la presidencia municipal. Descartó que exista una pelea con funcionarios por parte de la presidencia municipal. Digo que se mantiene al pendiente y trabajando y este tipo de proyectos, como lo escuchábamos en el audio, mencionó que van a detonar la zona de San Francisco y que por ello, pues obviamente, él va a estar muy pendiente de este tipo de situaciones, aunque dejó en claro que es un asunto entre particulares. Así lo dijo el edil de forma textual. El reporte, Gallo.
0: Muy bien, gracias, gracias Sara por la información. Ahí está también la postura del gobierno municipal. Vuelvo contigo más adelante. Estamos arrancando motores en Tribuna Matutina. Lía, ¿cómo amanece el día?
5: Muy buenos días, Gallo. Este martes arrancamos con 14 grados y cielo entre nubes y claros, con una sensación térmica también de 14 grados. A partir de las 9 de la mañana tendremos condiciones mayormente nubladas que se mantendrán hasta aproximadamente las 4 de la tarde, hora en la que también aparece pronóstico de lluvia. Durante el día la temperatura estará entre los 14 y los 22 grados, mientras que la sensación térmica irá de los 13 a los 22 grados.
0: Oye, ¿y el hoy no circula?
6: Hoy no circula.
5: Este martes descansan los vehículos con engomado rosa, terminación de placa 7 y 8 y hologramas 1 y 2, de 5 de la mañana a 10 de la noche.
0: Ahí está la información para ustedes que van a viajar a la capital del país. Vamos a la pausa y volvemos con más en Tribuna Matutina. Regresamos.
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1: Estamos de vuelta en Tribuna Matutina a través de la magnífica 95.5 de FM, la patrona de los éxitos, y en Atlixco y la Mixteca 99.9 de FM. Seguimos con más información, más de la entidad, y en el sector turismo hay buenos resultados, porque fíjense ustedes que casi el 30% de la afluencia turística del estado se concentra en los pueblos mágicos, y esa es buena noticia. Adelante, Lili.
2: Muchas gracias, Gallo. Fíjate que al inicio de la actual administración estatal, el 90% del turismo que llegaba a Puebla se quedaba en la ciudad capital. Actualmente, el 28.57% de las personas que visitan la entidad acude a alguno de los 12 pueblos mágicos. Eso lo dio a conocer Carla López Malo Villalón, secretaria de Desarrollo Turístico. En el marco del Día Nacional de los Pueblos Mágicos, detalló que el 24% de la derrama económica generada por la actividad turística en toda la entidad se concentra en las localidades que cuentan con este distintivo. La funcionaria detalló que la derrama económica que recibieron estas demarcaciones en los primeros 9 meses del año llegó a los 3.864 millones de pesos, y esto representa un crecimiento del 6.97% respecto de enero a septiembre, pero del año previo. Vamos a escuchar parte de lo que comenta.
3: El 90% de los turistas y visitantes que llegaban al estado se concentraban en Puebla capital. Así que uno de los objetivos principales fue diversificar y desarrollar nuevos

0: estado de Puebla concentran el 28.57% de la afluencia turística que tenemos en el estado y aportan el 24% de la derrama económica por turismo que tenemos en el estado.
1: Y bueno, pues la funcionaria dijo que la derrama económica y en general la afluencia turística que ha incrementado en estas localidades son producto de una estrategia de promoción que está basada en el turismo sustentable y la generación de nuevos productos que incentivan a los visitantes a conocer todas las regiones del estado y vivir experiencias más allá de las excursiones tradicionales. López Malo pormenorizó finalmente que de enero a septiembre del 2026 los pueblos mágicos en la entidad recibieron 3.9 millones de visitantes y esta cifra es 4.9% mayor que la registrada en el mismo periodo del 2025. Es el reporte, Gallo.
2: Qué bueno, porque pues muy cerca de la capital poblana hay pueblos mágicos preciosos. Ahí está obviamente San Pedro, San Andrés Cholula, por otro lado Atlixco. La verdad es que muchas personas tienen la oportunidad, si viene a la capital, también acudir a estos municipios, Lili.
1: Sí, Gallo, Puebla es uno de los estados en el país con más, o uno de los estados que más tiene estos pueblos mágicos en cantidad, entonces es importante, pues sí, que se conozcan, como lo han mencionado, ¿no? Los 217 municipios tienen algo que ofrecer a los visitantes, pero sí, de manera particular, los pueblos mágicos pues tienen su encanto, y hay muchos poblanos que todavía no conocen estas localidades, es tiempo de ir a darse una vueltecita.
2: Gracias, gracias Lili por la información y vuelvo contigo más adelante. 6:31, seguimos hablando de turismo, pero ahora voy a hacer enlace con nuestra compañera Sara, Sara Solís, para platicar de cómo ha aumentado también la afluencia de turistas en la capital poblana a raíz de los nuevos vuelos que ya se, se pueden utilizar estas nuevas rutas aéreas del Aeropuerto Internacional Hermano Cerdán. Adelante, Sara.
3: Así es, Gallo, tal y como lo comentas, un saludo al auditorio, pues informarles que aumenta 15% la afluencia de turistas nacionales e internacionales que están llegando a Puebla Capital a través de los nuevos vuelos que ofrece el Aeropuerto Hermano Cerdán. Al respecto del tema, pues Carlos Huerta, director de Turismo Municipal, destacó que prevén cerrar el año con 100.000 turistas más que el año pasado. De acuerdo con datos del Observador Turístico en Puebla Capital, han detectado que viajeros están regresando a Puebla hasta 6 veces para consumir la gastronomía. Entre los platillos más consumidos en el primer trimestre está por parte de los visitantes el mole poblano, los chiles en nogada y ahora el mole de cadera. El funcionario reportó que han incrementado los gastos que hacen los turistas en Puebla Capital y ha incrementado la derrama económica que dejan para la ciudad. Aquí parte de lo que comentó.
4: Decir, le saca el 5% a la llegada con el año anterior. Bueno, serán grandes noticias porque hoy la actividad turística pues significa una actividad importante. Y significa ya la tercera actividad más importante económica de la ciudad de Puebla. Y la llegada de más visitantes y más derrama económica significa pues un beneficio mayor para todos los visitantes y para muchas de las empresas poblanas.
3: Y bueno, Puebla Capital ha recibido en lo que va de este año 3 millones de visitantes. Y bueno, ha acudido principalmente a sitios culturales, religiosos y restaurantes. La derrama económica que reporta Puebla por turismo es de 14.152 millones de pesos por la visita de 12.1 visitantes en toda la entidad poblana. El gasto promedio de los visitantes nacionales e internacionales son de 1.300 pesos hasta los 3.300 pesos. Los estados con mayor visitas a Puebla son México, Oaxaca, Veracruz, Acapulco, Hidalgo, así como también están llegando de países como Colombia, Venezuela, Portugal, Italia, España, entre otros. Gallo, el reporte.
2: Qué bueno que haya incrementado la afluencia de visitantes en el centro histórico, principalmente, sí, como bien lo sabemos, pues el primer cuadro de la ciudad es de lo más visitado en la capital poblana y por supuesto la catedral que hoy pues, luce espectacular con la nueva iluminación que también la semana pasada inauguró el gobierno de la ciudad. 6:34, pero quienes también están interesados en seguir implementando acciones y proyectos con vocación turística son algunos presidentes auxiliares, como el de San Francisco Totimihuacán, ¿verdad?
3: Así es, Gallo, una buena noticia para la ciudad de Puebla y sobre todo pues que está creciendo de forma importante y exponencial es la Junta Auxiliar de San Francisco Totonihuacán, que está a 30 minutos de la ciudad de Puebla y que durante los últimos días y semanas pues han dado a conocer un impulso de verdad fuerte a los diferentes sectores que les ha permitido tener un crecimiento en todos los rubros. Y es que fíjate que está interesante el tema porque en esa misma zona hay productores de mezcal, gente que se dedica, a hombres y mujeres, a ese tipo de situación, y lo que están haciendo pues es obviamente con que se consuma lo que se está produciendo en la región, pero además la marca local es uno de los aspectos importantes y sustanciales del tema. Por ello, el presidente de la Junta Auxiliar de San Francisco Totonihuacán, José Ángel Malaca, dio a conocer que están trabajando de forma intensa para también apoyar a los productores del mezcal, para que puedan comercializar las mujeres y hombres este tipo de productos, llevarlos a otros mercados y puedan tener mayores ingresos para sus familias. Mencionó que no solamente tienen este tipo de atractivos para los turistas, sino también el tema turístico, el tema de recorridos en diferentes de las zonas que tienen de inspectorías, en donde pues tienen bastantes atractivos que esto les permiten captar la atención del turismo nacional e internacional. Además de que también en materia cultural tienen exconventos que son muy interesantes de conocer y recorrerlos para que la ciudadanía los pueda pues obviamente conocer parte de la historia que tiene Puebla y las juntas auxiliares que son muy interesantes. Aquí parte de la explicación que dio el edil José Ángel Malaca.
5: Es todo, es riqueza natural, es historia, es cultura, es arte, es gastronomía y sobre todo que hay mucho que mostrar de San Francisco Totonihuacán.
3: Por lo anterior, destacó que es importante que la ciudadanía acuda a darse una vuelta por ese tipo de zonas, hacer recorrido por las cascadas que tiene, en la zona del aguacate, en diferentes inspectorías tienen distintos atractivos que bueno, pues les permiten a las y los poblanos presumir la riqueza que tienen. Destacó que van a estar muy pendientes de las decisiones que tome el Congreso del Estado en torno a convertir el municipio 218 a este tipo de zonas de San Francisco, que han crecido, Gallo, tienen más de 189,000 habitantes, ha crecido de forma importante, y fíjate que hay inversionistas interesados en llegar a ubicarse a ese tipo de zonas, debido a que cuenta con diferentes áreas de oportunidad y sobre todo, fíjate que con la colocación del puente de la cuarta transformación, pues les permite llegar muy rápido a las zonas cercanas, a las diferentes zonas que están conectadas, con la finalidad de que tengan una mejor movilidad las personas, y esto facilita la llegada de inversionistas a la zona, pues están conectados con Valsequillo Gallo, que es un corredor, digamos, turístico, para todos los visitantes nacionales e internacionales y para los propios poblanos, en vez de irse a la playa, que vayan a hacer recorrido en las juntas auxiliares que tienen atractivos como San Francisco Totonihuacán, en donde pues tiene historia y hay muchas cosas interesantes que ver, Gacho.
2: Exactamente, sí, la verdad es que vale la pena darse una vuelta, a lo mejor un sábado o un domingo, y disfrutar de esta zona de la ciudad que también tiene mucho que ofrecer. Muy bien, Sara, y ya que estamos hablando de juntas auxiliares, el alcalde Pepe Chedraui anduvo en Santo Tomás Chautla, ¿verdad?
3: Así es, fíjate, interesante el tema también de detonar el trabajo que están haciendo las juntas auxiliares, y el presidente municipal de Puebla, Pepe Chedraui, está visitando pues las diferentes zonas de Puebla capital, las 17 demarcaciones, en donde destacó ayer, le tocó el turno a Santo Tomás Chautla. Ahí dijo que su gobierno pues está implementando diferentes estrategias y todas tienen que ver con el asunto de dar beneficio a las y los poblanos. Por ello, refirió que las estrategias como Calles al 100, pues obviamente están mejorando la movilidad de las personas. Comentó que van a mantener los trabajos de pavimentación en las calles como Hermano Cerdán, Benjamín Gil, en la colonia Artículo Primero Constitucional de la Junta Auxiliar de Santo Tomás Chautla, de los cuales van a ser beneficiados directamente 2,900 habitantes. Aquí parte de lo que destacó.
6: Que siempre nos dice, lleven los servicios directamente a donde se requieran, y por eso estamos aquí, vamos a venir las veces que sean necesarias para que todas y cada una de las juntas auxiliares tengan lo que se merece. De la mano del gobierno federal, de la mano del gobierno del estado, vamos a estar construyendo muchas, muchas calles, vienen muchas calles más para Santo Tomás Chautla, para todas las juntas auxiliares.
3: destacó que desde hace muchos años pues no llegaba el progreso a dicha zona y ahora dijo que pues es tiempo de movilizar a la ciudadanía en las diferentes áreas y mejorar las superficies en las que transitan. Fueron intervenidas 1.389 metros cuadrados mediante acciones de construcción de subyacente, base hidráulica, guarniciones, reductores de velocidad, que era la principal petición también de quienes habitan en la zona para prevenir accidentes, sobre todo en zonas cercanas a las escuelas, templos católicos, entre otros espacios que tienen mayor movilidad, así como también la colocación de guía podotáctil para personas con debilidad visual, rampas de colocación, también instalaron bolardos, aplicación de señalética horizontal, instalación de señalamientos verticales y luminarias, y con esto pues se transforma la zona. Gallo, el reporte.
2: Ahí está entonces la información. Muy bien, Sara, muchísimas gracias y vuelvo contigo más adelante. Faltan 20 minutos para las 7 de la mañana. ¿Qué tenemos en tribunanoticias.mx?
7: Comenzamos en Zacatlán porque este pueblo mágico ya cuenta con el distintivo nacional de calidad turística en categoría platino. La máxima

0: Hernández encabezó la entrega de tinacos para almacenamiento de agua y estufas ecológicas a familias del municipio. Y para quienes ya están completamente en modo Halloween, llega a Puebla Pasaje Siniestro, una experiencia que este año tendrá 5 casas del terror en diferentes puntos de la zona metropolitana. La primera abre este 9 de octubre en la Casa de los Enanos sobre Avenida Juárez con La Maldición de la Llorona. Después llegarán experiencias de zombies, un panteón, una feria de pesadillas y hasta una granja maldita. Las diferentes sedes estarán abiertas entre el 9 de octubre y el 2 de noviembre. Para más información, todo lo pueden encontrar a través de tribunanoticias.mx.
1: 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Pausa, volvemos con más.
2: Cada 6 de octubre se conmemora el Día del Logístico, celebrado en gran parte de Hispanoamérica para reconocimiento de los profesionales del sector de transporte y cadena de suministro.
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1: 6:47 Estamos de vuelta en Tribuna Matutina a través de la magnífica 95.5 de FM, la patrona de los éxitos, y allá en Atlixco, la Mixteca, 99.9 de FM. Ayer se le dio seguimiento a esta información lamentable que sucedió el fin de semana en San Andrés Cholula, el probable feminicidio de la chica María Fernanda. Le preguntaron al rector de la UDLAP si ella era o fue estudiante de la universidad. ¿Qué fue lo que dijo? Adelante, Lili, te saludo de nueva cuenta.
2: Muchas gracias, Gallo. Luis Ernesto Derbez Bautista, rector de la Universidad de las Américas Puebla, la UDLAP, confirmó este lunes que María Fernanda Orozco, presunta víctima de feminicidio hallada sin vida en su domicilio el pasado sábado en San Andrés Cholula, sí era estudiante de dicha institución. El rector acudió este lunes a la conferencia de prensa de inicio de semana encabezada por Alejandro Armenta, gobernador de Puebla, y en esta oportunidad fue cuestionado sobre la permanencia de la joven de 24 años en la institución a su cargo y admitió que ella sí fue parte de su matrícula. Escuchemos.
3: La joven que desafortunadamente tuvo este evento fue alumna de la universidad. Es una respuesta, fue alumna de la universidad. No era alumna de la universidad desde hace más de un año.
2: En la entrevista, el rector dijo que María Fernanda y el presunto responsable de su feminicidio, Brian Alejandro N., sí fueron alumnos de la universidad, aunque tiene entre 12 y 24 meses que ninguno de los dos acudía a la institución. El rector indicó que la institución cuenta con uno de los programas más robusto a nivel nacional en cuanto a prevención y atención a la violencia de género y celebró que el presunto responsable de los hechos ya haya sido detenido. Inicialmente, la UDLAP, hay que recordar, emitió un comunicado a través del cual negó que María Fernanda Orozco hubiera tomado parte de la comunidad universitaria, así como el presunto responsable de su feminicidio. El reporte.
1: Ahí está entonces la información. Gracias, Lili. Y agradezco mucho el reporte. Oye, ¿tienes más noticias? Ahora voy con mi estimado Rafa Murillo, que tiene más información de Código Rojo. Ayer, ay, vaya accidente, nuevamente un conductor irresponsable, en este caso de la Ruta 17, tiró a una señora.
4: ¿Qué tal, Gallo? Buenos días, un gusto saludarte y a ti a todo el auditorio. Así es como lo comentas, una mujer resultó gravemente lesionada tras caer de una unidad de transporte público de la Ruta 17, esto en la Junta Auxiliar de la Resurrección. La Secretaría de Movilidad y Transporte informó que ya tomó conocimiento de este caso para determinar responsabilidades y aplicar las sanciones correspondientes. Los hechos ocurrieron sobre la calle 106A y 106B Oriente, en la Resurrección, donde pasajeros que viajaban a bordo de la unidad solicitaron apoyo para auxiliar a una usuaria que había caído de forma aparatosa. De acuerdo con los primeros reportes, la víctima se disponía a descender del colectivo cuando el conductor arrancó de manera repentina, lo que provocó que perdiera el equilibrio y cayera sobre la carpeta asfáltica, sufriendo una fractura bastante delicada en la pierna derecha. Ante la gravedad de la lesión y los testigos de pasajeros evitaron moverla para no agravar el daño y solicitaron apoyo de paramédicos, quienes brindaron atención hospitalaria y la trasladaron a un nosocomio ya que la fractura era expuesta. En tanto, el operador de la unidad fue retenido por los propios usuarios hasta el arribo de elementos de la Secretaría de Seguridad Ciudadana. La Secretaría de Movilidad y Transporte confirmó que ya cuenta con este reporte y dará seguimiento para esclarecer la mecánica de los hechos y definir las medidas administrativas contra la unidad, así como con el concesionario. Hasta aquí este reporte, Gallo.
1: Ahí está entonces la información. Oye, y cayeron las farderas de San Pedro Cholula.
4: Así es, Gallo. Como lo comentas, tres mujeres fueron detenidas por elementos de la Secretaría de Seguridad Ciudadana de San Pedro Cholula por presunta responsabilidad en el robo de mercancía bajo la modalidad de farderas. De acuerdo con la operación, las aseguradas fueron detenidas en dos intervenciones distintas. El primer caso se registró en Plaza San Diego, donde policías municipales atendieron un reporte de robo en un establecimiento comercial. Tras activar los protocolos de actuación, realizaron una inspección a la mujer y entre sus pertenencias localizaron diversos artículos presuntamente sustraídos de esta tienda. En un segundo hecho, los uniformados acudieron a una tienda departamental ubicada sobre la cual en la calle 4 Sur, esto en la zona del centro del municipio, donde empleados señalaron a otras dos mujeres por sustraer prendas de vestir. Al realizarles una inspección, les fueron encontrados varios artículos de ropa. Las tres detenidas fueron aseguradas y puestas a disposición de la autoridad competente, quien determinará su situación jurídica. De manera extraoficial, algunos trabajadores de uno de los centros comerciales señalaron que las mujeres podrían formar parte de una presunta banda dedicada al robo de esta modalidad. Sin embargo, será la fiscalía quien realice las investigaciones correspondientes para esclarecer los hechos y deslindar las responsabilidades. Hasta aquí este reporte, Gallo.
1: Gracias, Rafa, y vuelvo contigo más adelante. Y ya para ir concluyendo este bloque de información, el gobierno de la ciudad ha atendido diferentes hundimientos, popularmente conocidos como socavones, durante esta temporada de lluvias. Adelante, Sara, te saludo de nueva cuenta.
2: Así es, Gallo, un gusto saludarte a ti y a todos los amigos del auditorio. Como lo adelantas, pues obviamente, debido a que está lloviendo en diferentes zonas de Puebla capital, han estado apareciendo diferentes socavones en distintas zonas. Y en lo que va de este año, han atendido precisamente 27, de acuerdo al reporte que da la Secretaría de Infraestructura del municipio de Puebla. Y el subsecretario Edgar Dávila destacó que las zonas que han sido atendidas son San Sebastián de Aparicio, San Pablo Xochimehuacán, Ignacio Romero Vargas, San Jerónimo Caleras, y bueno, destacó que este tipo de zonas han atendido distintos rubros, y bueno, pues han destinado más de 30 millones de pesos a este tipo de situaciones. Escuchamos parte de la explicación que dio.
5: Área de las juntas auxiliares, esto es en atención a socavones. Al día de hoy llevamos en juntas auxiliares socavones atendidos, estamos atendidos 7 y estamos en proceso otros 2. Tenemos la calle Morelos, sí, en la calle Morelos es una rehabilitación de drenaje de esta junta auxiliar en Romero Vargas.
2: Por lo anterior destacó que estarán al pendiente de este tipo de situaciones debido a que continuarán las precipitaciones pluviales de forma intensa en diferentes zonas de Puebla capital. Se espera que lleguen hasta los 200 milímetros de agua acumulada en la ciudad de Puebla, por ello la recomendación a la población no ponerse en riesgo. Los semáforos pluviales están funcionando en diferentes áreas con la finalidad de que la gente se detenga en las zonas en donde pues hay ya la agua acumulada, ha subido el nivel del agua en las vialidades para evitar cualquier tipo de problema, sobre todo, Gallo, porque se quedan atoradas en las distintas zonas los vehículos que van transitando, y a pesar de que ven el rojo en los semáforos pluviales, pues estos tienden a pasar, por ello pues se quedan atorados, varados varios minutos, obviamente, hasta que son rescatados por elementos de bomberos y protección civil. Y bueno, pues es importante que lo tomen en cuenta para que no tengan ningún contratiempo, pero hasta el momento ya son 27 los socavones que han atendido en diferentes puntos de Puebla capital. Gallo, el reporte.
1: Gracias, Sara. Y bueno, vamos a hacer una pausa y volvemos ya con la entrevista de la rectora de la Benemérita Universidad Autónoma de Puebla, Lilia Cedillo. Volvemos.
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0: 6:00 a.m. ya con 58 minutos. 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
1: Y la temperatura
0: 15 grados.

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0: Estamos de vuelta en Tribuna Matutina a través de la magnífica 95.5 de FM y ahora enlazados con nuestra estación hermana Los 40 Puebla 98.7 de FM. Hoy tenemos aquí invitadísima de lujo, está la rectora de la Benemérita Universidad Autónoma de Puebla, la doctora Lilia Cedillo. ¿Cómo estás, rectora?
1: Bien.
0: Qué gusto saludarte.
1: Muy contenta de estar aquí, además con dos compañeras a las que quiero mucho y admiro.
2: Gracias, rectora.
1: Gracias.
2: Gracias, ya sabe que es recíproco.
1: Más un compañero muy brillante, ¿no?
0: Muchas gracias.
1: Perfecto.
0: Gracias, gracias. También está con nosotros nuestras compañeras conductoras de Los 40 Puebla del noticiario a las 6, Ale Bautista e Irma Sánchez. ¿Cómo están?
2: Muy bien.
3: Muy bien. Pues hay una gran empatía, hay afecto, pero sobre todo sabe que de nuestra parte hay admiración a la científica, a la académica, a la rectora, a la madre, responsable de 140,000 personas.
1: Sí, Irma, fíjese que cuando uno lo ve así, yo soy una mujer de fe y todos los días le pido mucho a Dios por mi gran familia universitaria. Igual que le pido por mi familia de sangre, le pido por mi gran familia, porque para mí es eso, la UAP, somos una gran familia universitaria. Y como familia, pues tenemos que trabajar juntos para muchos objetivos. Como familia también llega a haber algunas diferencias. Y juntos, yo siempre he dicho, encontramos siempre las mejores soluciones y encontramos también retos diferentes, posibilidades distintas, ¿no? Porque somos tan diversos que nos enriquece esa diversidad a la institución.
2: Y yo tengo dos preguntas que me voy a salir un poquito del tema oficial. Ya conocimos las cifras, los avances que hay al frente de la universidad. La rectora es maratonista, 34 maratones, preguntaba ahorita fuera del aire, y viene un número 35. ¿Qué le ha servido del running para tomar decisiones al frente de la rectoría? ¿Qué nos puede decir? Porque, a ver, tomar decisiones todos los días debe ser complicado para beneficio de la comunidad universitaria y todo lo que tiene que ver con los grandes proyectos de la UAP. Y dos, vivimos una situación de violencia a principios de este mes en Torreón, Coahuila. ¿Cómo ha fortalecido los mecanismos la UAP para detectar estas situaciones de violencia al interior de la comunidad estudiantil, rectora?
1: Bueno, son dos preguntas bien interesantes. La primera, pues correr es mi pasión, o sea, llevo muchos años corriendo, los mismos años que llevo de trabajadora universitaria, 44, pues llevo 44 años corriendo. Y fíjense que uno se da cuenta que además de las ventajas y la ayuda que tienen en el aspecto salud, también para la toma de decisiones, porque a veces yo tengo un problema y lo estoy pensando y no le encuentro solución, pero salgo a correr y como mágicamente termino de correr y dije, ¡ah, ya sé! Por aquí vamos. Entonces, ¿qué es lo que pasa? Pues nuestro cuerpo es una maravilla, ¿no? Entonces se oxigena mejor el cerebro, sintetizamos una serie de hormonas que no estábamos sintetizando sin hacer ejercicio. Entonces se activan también pues, algunas redes neuronales y a uno lo hace pensar mejor y tomar mejores decisiones, ¿no? Entonces, me ha ayudado también en eso, me ha dado esa tranquilidad en primer lugar, porque yo creo que si no corriera estaría ya medio loquita, pero me ayuda en ese sentido. Y luego, el otro aspecto, la salud emocional es un tema muy importante para las universidades y para todos los niveles, ¿no? Es desde el elemental hasta el nivel superior. No es un problema que sea inherente de un grupo etario. Y uno, si se va más arriba, se da uno cuenta que también los profes requieren de apoyo emocional y demás. Pero se ha hecho más visible a raíz de la pandemia. O sea, la pandemia hizo visible ese problema que estaba presente ya. Nosotros tenemos varios programas de atención de la salud mental de los jóvenes. ¿no? Tenemos todo un grupo de profesionales, psicólogos. Tenemos un psicólogo en cada escuela y facultad que atiende a los jóvenes, pero no se dan abasto. O sea, hay que reconocer que ya es tan grave el problema que tenemos, que yo les decía a mis compañeros psicólogos y a su coordinador que tenemos que pensar también en dar terapia grupal, ¿no? Y ya solo los casos que sí requieren atención muy personalizada, canalizarlos ya con el psicólogo que lo va a hacer. Y yo les ponía un ejemplo. Cuando uno está en terapia grupal, siempre uno dice, no, pues no sé ni por qué me quejo, ¿no? Realmente la vida de este amigo está peor que la mía. Y les digo, ayuda, incluso para que uno se motive viendo como otros salen adelante y uno dice, pues si ellos pueden, yo por qué no. Entonces, estamos ya implementando también terapia grupal. Tenemos un servicio de 24/7 que apoya a los jóvenes vía telefónica si están en un momento de crisis. Y bueno, pues ahí hay también siempre un psicólogo que está de guardia y están atendiendo de manera inmediata y luego ya se canalizan a la terapia ya pues más metódica y formal. Y tenemos al CAETO que es un programa
2: cuatro años,
1: ¿no? Y muy orgullosos todos de lo que se ha logrado. Y yo creo que es un modelo que cada que nosotros lo presentamos a nivel nacional, pues las demás universidades dicen que quieren un CAETO y ha dado magníficos resultados, no buenos, yo creo que magníficos resultados, y nos está apoyando muchísimo porque en CAETO pues se atienden al año entre 9,000 y 10,000 jóvenes, ¿no? Entonces es un número muy considerable y los que coterapeutas son de verdad mágicos. Pues yo siempre he dicho que son una gran ayuda. Tenemos el programa Ser Excelente, donde trabajamos mucho el aspecto, sobre todo con los jóvenes de preparatoria, de qué quieren hacer en su vida y por qué y cómo lo van a hacer, porque muchos de los estados de angustia tienen que ver con esa incertidumbre que hay en los jóvenes, ¿no? ¿Y ahora qué voy a hacer? Y si estudio y luego a qué me voy a dedicar y dónde voy a trabajar. Y ya un joven, si uno le pregunta, dice, no, pues es que yo nunca me voy a jubilar, es que yo no quiero comprar una casa porque no tengo certeza. Entonces trabajamos esa parte que a los jóvenes favorece su autoestima, pero también dentro de ese programa va el que podamos trabajar valores con ellos, que es fundamental. Y aunado a eso, pues los programas de cultura y deporte, porque no hay mejores aliados para tratar y prevenir esos estados de ansiedad, de angustia, de depresión, que la cultura y el deporte. Entonces, estamos trabajando de manera integral, a través de jornadas también. Y por último, un programa que ya empezó a funcionar, aunque no lo hemos inaugurado, luego se nos gana el tiempo, pero es un centro de prevención y atención y tratamiento de adicciones. Entonces, pues el problema de las adicciones es real, no basta con que cerremos los ojos, tenemos que tratar.
0: Claro, sí, totalmente. El domingo nos recordaba, mi periodo como rectora concluye el 4 de octubre del año 2029. ¿Cómo está a estas alturas la Benemérita Universidad Autónoma de Puebla? Económicamente hablando, financieramente hablando, políticamente hablando, porque ya hay muchos que quieren ser rectores o rectoras. ¿Cómo está en estos momentos la UAP?
1: Pues miren, yo creo que académicamente creciendo, estamos creciendo en 32 sedes que ya tenemos de la institución al interior del estado, y pues eso es una muestra del trabajo que hay y de la fortaleza que académicamente hablando tenemos como institución. En el tema financiero, bien, estamos muy bien, y precisamente porque estamos bien, es el mejor momento para tomar decisiones de lo que vamos a hacer en las siguientes décadas. Yo tengo el compromiso de dejar una institución estable siquiera para 8 décadas, o sea, esa es mi meta, ¿no?
3: Muy
1: bien. Que no tengamos problemas financieros en los siguientes 80 años, y para eso pues estamos trabajando, y es cuando está uno bien, es cuando tiene uno que tomar decisiones y tomar medidas, porque si las queremos tomar cuando ya estamos en crisis, pues no, ya no van a tener el efecto deseado. Y políticamente, pues sí, es momento de trabajar, no es momento de agitar las aguas, ¿no? Eso ya vendrá de manera natural, ahí como por enero de 2029, y habrá tiempo de trabajarlo, y habrá tiempo también para que la comunidad universitaria de una manera muy madura y responsable decida, ¿no?, hacia dónde se quiere ir.
3: Hablando del aspecto financiero, la universidad cuenta, nos comentaba antes de entrar al aire, con un presupuesto este año de 10,000 millones para atender una población de 130,000 estudiantes y 10,000 empleados y docentes. Pero usted hizo el anuncio, dio un avance de cómo se va a decidir un tema que se ha convertido en la piedrita en el zapato para las autoridades universitarias, el tema de las pensiones.
1: Sí, precisamente es un tema en el que tenemos que trabajar en los siguientes meses, y es una reforma al sistema de pensiones y jubilaciones. Y es a lo que yo me refería, ¿no? O sea, tenemos que dejar una universidad estable para los siguientes 80 años mínimo. Y estamos ya trabajando en eso de manera muy seria. Es una propuesta que ya les daremos a conocer en su momento, pero que no afecta a los que ahorita ya estamos trabajando. Hay ligeros ajustes, pero que no se van a sentir, ni los va a resentir ni el trabajador, ni tampoco las actividades sustantivas que hacemos. Más bien estamos pensando en las futuras generaciones, cómo se van a contratar, bajo qué condiciones y demás, para asegurar también la viabilidad de los que vengan, ¿no? O sea, no solo de los que estamos, sino también de los que vienen. Nosotros tenemos un presupuesto ejercido este año ya casi en su totalidad de 10,000 millones de pesos, pero el 75% se va en pago de nómina. Entonces tenemos un 25% con el que se hace todo lo demás, ¿no? Y todo lo demás implica también el sistema de seguridad a nivel de salud de los trabajadores. Tenemos 10,000 trabajadores, y entonces un porcentaje muy importante de ellos, la inmensa mayoría, tienen servicios de salud en el hospital universitario. Entonces, yo siempre he dicho que los muchachos como de mi edad, pues ya nos falla la maquinaria. Y entonces empezamos a tener problemas de enfermedades crónico-degenerativas, que son además las más caras, ¿no?, de tratar. Entonces, pues imagínense, a eso le quitamos lo que se invierte en el hospital universitario, y con lo que nos queda hacemos todo lo demás, ¿no? Entonces, sí, por eso tenemos que ser muy cuidadosos en el gasto.
2: Muy bien. Y yo también quiero preguntarle, viene un proceso electoral, el del 2027 electoral. ¿La universidad abrirá las puertas a los candidatos? Hoy se habla de que los chicos son apáticos, no se interesan por la vida política. ¿Cómo invitarlos a la toma de decisiones en un proceso electoral que se avecina?
1: Pues habitualmente la institución ha abierto las puertas para los candidatos, sobre todo cuando se trata de presidentes municipales y gobernador. Ahí pues exponen lo que es su plan de trabajo, lo que ellos quieren hacer, y los jóvenes tienen la oportunidad de escuchar, de comparar y de tomar decisiones. Ahorita todavía no hemos decidido, porque es una decisión que tomamos en colectivo, qué vamos a hacer, ¿verdad?, para el siguiente año, pero pues yo creo que en su momento ya se verá de qué manera. Actualmente los jóvenes son mucho de redes, ¿no? Sí. Entonces, la parte presencial ya no le dan tanto peso. Entonces, igual y pues los jóvenes van a decir, no, pues, qué bueno que vengan, pero yo me informo a través de las redes sociales. Entonces, es algo que también tenemos que valorar y que va cambiando, pero evidentemente, pues sí tenemos que dar oportunidad a los jóvenes de que escuchen y tomen decisiones responsables.
0: Bueno, pues ahí está entonces, es la rectora de la Benemérita Universidad Autónoma de Puebla, Lilia Cedillo. Y, oye, último mensaje para nuestros amigos y amigas de la UAP, para las y los estudiantes. ¿Qué les diría en torno a la estabilidad que hoy se vive en la UAP? ¿Y cuál es el mensaje para que ellos también hagan lo suyo, como debe de ser?
1: Pues, mi mensaje tiene mucho que ver con lo que dije el domingo. Yo creo que vamos juntos en muchos aspectos, sobre todo académicos. Ahí es nuestra gran fortaleza. Ahí tenemos mucho que trabajar todavía y mucho que aportar a la institución. Entonces, a todos los universitarios decirles que estamos trabajando en equipo, porque a veces es lo que nos falla en algunas ocasiones a nosotros los mexicanos, pero estamos trabajando por dejar una institución que ayude a cambiar vidas a muchos jóvenes.
0: Muy bien, pues ahí está entonces, es la rectora Lilia Cedillo. Muchísimas gracias, rectora.
1: Gracias,
0: y seguimos, Leo, pendientes de sus actividades.
1: Gracias, Leo, un gusto estar con ustedes.
2: Gracias, Irma, muchas gracias.
0: Gracias también a Ale Bautista, nuestra jefa de información y conductora de A las 6 en los 40 Puebla, y a nuestra querida conductora Irma Sánchez. Y bueno, pues nosotros vamos a hacer una pausa y seguimos con más noticias, tanto en los 40 como en La Magnífica. Volvemos.

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1: Ya estamos escuchando las mañanitas porque todos los días aquí en Tribuna Matutina, el gallo de la radio y todo el equipo festejan contigo que estás de santo y también de cumpleaños. Te ponemos las mañanitas y te invitamos a que felicites a tus seres queridos acá con nosotros. Envíale notita de voz al 22-23-90-38-10 y con muchísimo gusto les felicitamos. 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Bueno, pues entonces llámanos al 222-242-1312. 222-242-1312. Vía telefónica. 222-242-1312. Tu nombre completo. Nos dices que estás festejando. 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Hoy, 6 de octubre, se celebra a Bruno, San Bruno de Colonia, sacerdote y fundador de la Orden de los Cartujos. Abandonó una destacada carrera académica para llevar una vida dedicada al silencio, la oración y la contemplación. La orden que fundó es conocida por mantener una de las formas de vida monástica más austeras. Así que una felicitación para todos los que llevan también por nombre Bruno, a mi pariente Bruno Salazar Salgado, también un fuerte abrazo. Así que para todas y todos, muchas felicidades.

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2: 7:22 a.m. Un saludo a uno de nuestros radioescuchas insignia, el profesor Manitas, que está muy pendiente de la información aquí en Tribuna Matutina. Y dice, el CAETO, un acierto de la Benemérita Universidad Autónoma de Puebla, a mí gobernó y también a mi mascota. ¡Órale! Bueno, pues un fuerte abrazo para el profesor Manitas, que dice que el CAETO le ayudó mucho allá en la UAP. ¿Qué más tenemos, Liam?
3: Tenemos saludos de nuestros amigos que nos están viendo a través de redes sociales. Patricia González, saludos. Miguel Ángel Flores también dice que ya nos viene escuchando. Fernando Hernández dice que va camino al trabajo, también nos manda saludos. Y saludos también a Carmen Sánchez.
2: Gracias a todas y todos quienes hoy están pendientes ya de Tribuna Matutina en las redes sociales, por supuesto, Tribuna Vigila en X, Tribuna Vigila en Facebook y también, evidentemente, también a través de la magnífica 95.5 de FM. Y nos mandan en dónde estarán trabajando hoy las cuadrillas de bacheo del Ayuntamiento de Puebla en la campaña Bacheando Puebla. Hoy habrá cuadrillas de bacheo, para que ustedes lo tomen en cuenta, en calle Valladolid, en la colonia Tepeyac, en la calle 77 Oriente de Loma Linda, en la Avenida Nacional, en la colonia Prados Agua Azul, en la calle 10 Sur, en Granjas de San Isidro, en la calle 30 Poniente, en la colonia El Refugio, también en la calle Pípila de la colonia San Diego Álamos, en la calle Venustiano Carranza de la colonia Francisco y Madero, en la Miguel Hidalgo de la colonia Ignacio Zaragoza, en la 34 Sur de la colonia Miguel Negrete, en la privada Uxmal, en la Reforma Agua Azul, en la avenida Revolución, en la Junta Auxiliar Santo Tomás Chautla, en la avenida Pestalozzi, allá en la colonia Maestro Federal, en la avenida México de Bosques de San Sebastián, en la colonia Unión Antorchista, en la calle Josefa Ortiz de Domínguez, también en Rancho Moratilla, en la avenida Moratilla, y por supuesto en Camino Real a Manzanilla, y en la 26 Oriente, en la colonia Buenos Aires. Allá estarán trabajando nuestros amigos de las cuadrillas de bacheo. Nosotros seguimos recibiendo sus mensajes en el 22-23-90-38-10. Y el paquetazo cumpleañero, recuerden que sale por teléfono. Hay que llamar al 222-242-1312. Vámonos con información de los municipios.
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1: Son las 7:26 a.m. Vámonos hasta Atlixco, la Mixteca. Allá anda Jessica Ayala. Jessy, te saludo con gusto. Muy buenos días.
2: ¿Qué tal, Leo? ¿Cómo estás? Muy buenos días y buenos días también a todo el auditorio. Pues ya comenzó oficialmente la venta de flor de cempasúchil en la zona de Atlixco, porque hay que recordar que no solamente Atlixco también tiene esta importante producción, sino también los municipios como Santa Isabel, Cholula, San Juan Tianguismanalco y Xochimilco. Bueno, pues ahora ya también en la zona de Cabrera lo denominaron el Camino del Mictlán, que prácticamente pues es toda la venta, pero también de maceta de flor de cempasúchil. Benito López Martínez, quien es uno de los productores, dio a conocer que junto con 50 productores más, pues se encargan ahora también de generar otros colores, como son no solamente el naranja, sino también en otros tipos como amarillos y blancos. Han logrado crear hasta 10 colores distintos y también esto es un atractivo para quienes visitan estos viveros. Escuchemos lo que dijo durante esta inauguración.
3: Platicándoles un poco de hace 12, 13 años que se comenzó la producción aquí en Cabrera del tema de la maceta en cempasúchil, que nos lleva alrededor de unas 5.000 piezas, 5.000 ejemplares, a lo que hoy en día tenemos una producción de 2.5 millones de plantas. Después de esos años y del trabajo arduo de todos los compañeros, actualmente Atlixco no nada más en Cabrera se produce, sino se produce alrededor de San Juan de Quimanalco, Axopopa, el Valle Sur y algunas otras colonias aledañas. Esto ha favorecido al campo, que al final de cuentas, aunque es maceta, seguimos haciendo producción de campo y la venta. Hoy en día Atlixco abastece el sur y centro del país y afortunadamente año con año sigue creciendo esta demanda. Entonces prácticamente hoy tenemos muy buena producción, buena calidad en todos los viveros de Atlixco, con todos los compañeros productores, y agradecerles también su esfuerzo, su dedicación a los compañeros productores de corte y de maceta en este caso.
2: Así es que bueno, pues ahora ya se encuentran listos precisamente en esta temporada que es una de las más importantes. También hay que recordar que ya se acerca la temporada de flor de Nochebuena, incluso en estos mismos viveros ya también hay en existencia, sin embargo, pues ahorita lo más fuerte es la producción de flor de muerto. Esta es la información, Leo.
1: Sí, la flor de muerto, que también es, pues pobremente muy importante la producción que se genera allá en Atlixco cuando los campos se convierten en color naranja o incluso morado con la terciopelo, y es parte también de la identidad de los atlixquenses, un pueblo de mucha floricultura, ¿no?
2: Así es prácticamente la actividad económica más importante, aunque también el turismo, pues ahora se ha convertido en una de las actividades también importantes. Y bueno, pues rápidamente antes de terminar con mi intervención, quiero comentarte que durante la madrugada de este martes, lamentablemente un automovilista perdió la vida durante esta madrugada en el kilómetro 6 de la siglo 21, porque fue impactada su unidad por una pipa. El percance ocurrió alrededor de las 2 de la mañana y estuvieron involucrados, como lo comentaba, un automóvil particular y una pipa que transportaba combustible. En el lugar no fue encontrado ya ninguna persona. Se sabe que el conductor de la pipa se dio a la fuga y bueno, pues se tuvieron que hacer todas las indagaciones correspondientes, así como también pues informar sobre el fallecimiento de este masculino que tiene entre 40 y 45 años de edad. Nuevamente, pues la siglo 21 se ve ahora pues con este accidente que han estado también, como lo comentábamos en otra emisión, pues muy afectado con estos temas, ¿no? De la alta velocidad y también de la falta de pericia sobre la siglo 21. Esta es la información.
1: Qué lamentable, Jessy. Pues muchísimas gracias y por favor, nos escuchamos mañana.
2: Claro que sí, mañana les tendremos más información. Mientras tanto, que tengan todos un excelente día.
1: Excelente día. Dejamos Atlixco, vamos a Tehuacán, allá anda Germaín Nolasco. Adelante, Germaín, buenos días.
4: ¿Qué tal, Leo? Buen día, la auditoria, el equipo de Tribuna. Se desplomó el castillo de Altepec, dos trabajadores de audio resultaron heridos, esto que se generó durante las últimas horas en el marco de la Feria Patronal de San Francisco de Asís, lo que debería ser el retiro de la infraestructura utilizada durante la fiesta patronal de San Francisco de Asís, que casi termina en tragedia. Ocurrió la mañana de el lunes, luego de que la estructura del castillo pirotécnico se desplomara y golpeara a trabajadores de un equipo de audio que estaban desmontando. De acuerdo con las versiones, el castillo había sido encendido la noche del domingo como parte de los festejos. Este lunes, mientras personal técnico realizaba trabajos de retiro de la infraestructura instalada en las inmediaciones del centro de Altepeji, la estructura no aguantó y prácticamente pues cayó sobre estas dos personas. Resultaron lesionadas, fueron trasladadas a una clínica particular para recibir atención médica. Trascendió que uno de los trabajadores se encuentra en estado de salud grave, sin embargo, pues se tiene en el monitoreo pertinente lo que aquí ocurrió. Protección Civil y bomberos acudieron al lugar para atender la emergencia, mientras que elementos de seguridad acordonaron la zona para evitar mayores riesgos. Durante las últimas horas también han circulado algunos videos de confrontación de habitantes en el término de la fiesta patronal, donde a pedradas se hundieron y, bueno, no se reportaron heridos. Sin embargo, también confrontaciones con elementos de la Policía Municipal es lo que ha dejado en las últimas horas la fiesta patronal de San Francisco Altepeji en esta región de Tehuacán. Leo el reporte.
1: Oye, pues muchos problemas, ¿no, mi estimado Germaín? Una situación lamentable lo que se vive allá en esta zona.
4: Sobre todo porque el tema justo de convivencia social se ha tornado en actos de violencia, de confrontación, de enfrentar a la propia policía, y que incluso entre habitantes a pedradas terminaran el baile de la fiesta patronal, y luego el hecho, por supuesto, del desplome de esta estructura del castillo, que casi termina en tragedia, con dos hospitalizados y uno de ellos de gravedad.
1: Caray. Muy bien, Germaín, muchísimas gracias. ¿En dónde te vemos? ¿Dónde te escuchamos?
4: El detalle de estas y otras noticias a través de la plataforma Hora 25 México. Excelente martes.
1: Excelente martes. Y seguimos con más, porque el gobierno municipal de San Martín Texmelucan presentó ya la cartelera oficial de la Feria San Martín Texmelucan 2026, una celebración que reunirá música, entretenimiento y actividades para las familias texmeluquenses y también de los visitantes. La feria se llevará a cabo del 6 al 15 de noviembre en el Deportivo San Damián, con una programación artística que reunirá a reconocidos exponentes de distintos géneros musicales, además del talento local, bajo alguna cartelera como esta que está de verdad imperdible. Fíjense ustedes, en San Martín Texmelucan, el 6 de noviembre la presentación de Gloria Trevi, 7 de noviembre Bronco, 8 de noviembre Lenin Ramírez, 9 de noviembre Los Huskies, 10 de noviembre La Arrolladora, 11 de noviembre Las Guerreras K-Pop, estas Guerreras K-Pop que están en todos lados, y La Lucha Triple A, 12 de noviembre Pancho Barraza, 13 de noviembre Conjunto Primavera, 14 de noviembre Yaquísimos, 15 de noviembre Espinosa Paz. Eso es parte de lo que se da a conocer de esta Feria 2026 en San Martín Texmelucan. 7:34, 7:34, pausa y volvemos con más.

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10: Hola, hola, muy buenos días, ya estamos con la información deportiva en este martes 6 de octubre, cuando son las 7:37 para platicar lo último del ámbito deportivo, y comenzamos con la selección mexicana, que este día cierra pues la gira de partidos amistosos por la Unión Americana, la serie de compromisos postmundialista, cuando pues se mida las caras ante la selección chilena, todavía buscando lo que es la primera victoria en la era de Rafa Márquez, y que llega entre dudas, sobre todo por lo que sucedió el pasado fin de semana cuando fue exhibido ante el conjunto de Estados Unidos, claro, con errores muy puntuales, con errores pues hasta infantiles por parte de elementos experimentados, caso concreto de Raúl Tela Rangel, que se equivoca en 2 de las 3 anotaciones del conjunto de las Barras y las Estrellas, y al final pues México sufre su primer descalabro al caer por marcador de 3-0. Hoy la finalidad es pues darle la vuelta a la página y así pues tratar de cerrar esta serie de 4 partidos amistosos por lo menos con una victoria, porque hasta el momento pues el saldo es de 2 empates a cambio de un revés. El problema es que pues hay varias bajas por lesión de cara a este partido. No estará Irving el Chucky Lozano, tampoco estará Gilberto Mora, mucho menos Luis Romo. No contarán con Mateo Chávez por la tarjeta roja que se ganó el pasado fin de semana. Todos estos elementos pues ya rompieron concentración, así que pues con una serie de movimientos se espera que hoy haga el debut Alex Padilla, que es el único elemento que falta por ver actividad de los guardametas con la selección mexicana. Es algo que ya estaba contemplado, más allá de lo que hubiera sucedido o no con Raúl el Tala Rangel el pasado fin de semana. Habrá que ver solamente si el Tala Rangel pues es tomado en cuenta para lo que serán los partidos de fecha FIFA correspondientes al mes de noviembre, donde pues ya estén disputando los cuartos de final. Mientras tanto, pues enfrentar esta noche a Chile ya en el Memorial Coliseum en Los Ángeles, California, con el recuerdo de hace una década cuando Chile pues le metió 7-0 al conjunto Azteca en ese partido donde estuvo Guillermo Ochoa, quien por cierto hoy será homenajeado después de la trayectoria que tuvo con la selección mexicana participando en 5 Copas del Mundo. En la línea telefónica, Mario Montero. Mario, muy buenos días.
9: Buenos días, Neto, buenos días al auditorio. Pues sí, hoy México termina esa larga gira de Muletour en los Estados Unidos, ahora enfrentando a Chile, a un equipo que no fue a la Copa del Mundo, que dejó una generación dorada hace una década, pero que sin embargo siempre cuenta con jugadores interesantes, con jugadores que tienen buena participación en Europa, y México pues hoy va a enfrentar con muchas bajas. No va a estar Mateo, que está expulsado, no va a estar Morita, no va a estar Chávez. Entonces pues tendrá que armar una selección, tendrá que armar un equipo de alguna manera Rafa Márquez para cumplir con el compromiso, para sacar un resultado decoroso, sobre todo después de la derrota dolorosa ante Estados Unidos, que pues desafortunadamente prendió ya ciertas críticas. Entendemos que México es resultadista, que cuando el técnico pues no le sale algo, la gente inmediatamente empieza a chiflar, y bueno, pues ahora ya hay inquietud después de la derrota ante Estados Unidos. Hay que guardar calma, hay que recordar que es un proceso que apenas empieza, hay que tomar en cuenta que hay varios jugadores que no están en este momento por tema de lesiones, por otra

0: finalmente, donde México jugará en una ciudad que no recibió a la selección, que fue Monterrey, que sin embargo fue una sede de mundial extraordinaria en el estadio del Gigante de Acero. Y bueno, pues ahí sí Rafa Márquez tiene que cumplir y ganar y no tiene de otra.
1: Sí, sí, sí, será esa gira que también tendré que hacer pues allá al Caribe, enfrentando a Jamaica, y el partido de local será pues en el estadio de los Rayados de Monterrey, tomando en cuenta que pues el estadio Banorte estará ocupado para esas fechas, tomando en cuenta que habrá actividad de la NFL, por eso es que la selección mexicana pues estará jugando en la Sultana del Norte, que pues también tenía una deuda con esa afición, porque pues el conjunto tricolor no tuvo actividad en la última Copa del Mundo, precisamente allá en Monterrey, solamente jugó en la Ciudad de México y en Guadalajara. Pues muchos cambios tendré que hacer Rafa Márquez. Escuchamos lo que comenta en la previa de este partido, donde también habla acerca de la situación de Gil Mora, porque pues desconoce, o más bien se menciona oficialmente que Gilberto Mora pues no está ya en la convocatoria por una lesión, pero situaciones extracancha mencionan que más bien lo están protegiendo, porque el 14 de octubre Gil Mora ya cumple 18 años y se espera que ese día, es decir, en 8 días, pues se dé la bomba del fútbol mexicano en una contratación multimillonaria para que Gilberto Mora por fin se vaya al viejo continente. Escuchamos lo que comentó Rafa Márquez.
2: Sí, él sigue presentando una molestia en el cual en la conferencia antes del partido, obviamente fue antes del entrenamiento, durante ese entrenamiento, después de la conferencia, él termina el entrenamiento con molestias también, que bueno, al final las molestias ya las viene cargando, no nada más de ahora, ya viene de semanas antes incluso de que estuviera con nosotros en selección. Entonces yo en la misma línea, ¿no?, de tratar de cuidar al jugador, y más siendo Mora, ¿no?, que sigue en un proceso de crecimiento y que tenemos que cuidarlo, porque si más no recuerdo, desde el Mundial Sub-20 ya tenía molestias en el tobillo. Antes del Mundial, mucho antes del Mundial, molestias en las lumbares. Antes del Mundial, una pubalgia. Y ahora con esto, entonces, yo creo que lo más importante hoy en día es cuidar a Gil para que no esté cayendo y recayendo en ciertas molestias, para que crezca bien y que ojalá se recupere pronto y poderlo tenerlo lo antes posible.
1: Pues Mario, esa es la parte oficial. Repetimos, varios que están cercanos a la selección mexicana mencionan que más bien lo quieren proteger para que la próxima semana pues se dé a conocer la noticia bomba.
0: Sí, así es, pues dicen que tiene una molestia muscular. Eso podría ser, no me parecería raro, pero bueno, la realidad es que se habla de un contrato en Inglaterra de 50 millones de euros, que estaríamos hablando del jugador mexicano más caro en salir de la Liga MX en toda la historia. Se habla de que el Arsenal precisamente sería el destino de Gilberto Mora, que quiere a la perla mexicana como parte de su enorme y ya bien armada fuerza, que tiene un equipo muy muy completo. El campeón de Inglaterra pues quiere a la perla mexicana, y entonces pues podría ser que pasando el cumpleaños de Gilberto se cierre esta contratación y el mexicano llegue a Inglaterra, lo cual pues sería extraordinario para él, para su familia, para el fútbol mexicano en general, tener pues por primera vez desde Rafa Márquez, desde el Chicharito, tener un jugador de este calibre en el fútbol europeo. Y bueno, pues esa es la gran incógnita, pero hoy México jugará con lo que tiene. Rafa tendrá que armar un equipo competitivo y a ver hasta dónde le alcanza. Es cierto, van muchos jóvenes, van muchos jugadores sin experiencia, hay que tener mucha paciencia, no hay que desesperarse a la primera derrota, ni el hecho de que no ha llegado la primera victoria de Rafa Márquez. La verdad es que fueron rivales de alto nivel en Estados Unidos, en partidos muy difíciles. No hubo ningún rival que dijeras, bueno, es que este es para meterle 5 goles, le fue una gira exigente. Entonces, pues México

0: México tiene que abocarse, tiene que adaptarse a eso y ahora sí preparar lo que viene.
1: Tenemos el pendiente minuto a minuto de este compromiso a través de nuestra cuenta de X, @TribunaDeportes, a partir de las 8:30 p.m. México enfrentando a Chile, pues para ver cómo cierra esta serie de partidos. 7:46 p.m, hasta aquí la información de la selección mexicana. Fútbol. Vámonos con lo que sucedió en el viejo continente. Actividad de la Liga de Naciones de la UEFA. Victorias contundentes. Francia esperó hasta el último cuarto de hora para someter 4-1 a Bélgica dentro de la Liga de Naciones, dándole a Zinedine Zidane su primera victoria en casa como seleccionador. Y es que los suplentes de Issy Bou, Ryan Cherki y Michael Olise, quien convirtió un doblete, pues anotaron los 4 goles en 14 minutos para darle, Mario, la vuelta por completo al partido para Francia, que iba perdiendo hasta los 77 minutos. Parecía que se les venía la noche al conjunto galo, al conjunto francés, pero pues de todas formas consiguieron esta victoria para consolidarse en la cima del grupo A con 3 puntos de ventaja sobre Italia, que a la misma hora terminó derrotando 3-1 a Turquía.
0: Así es, Francia le supo dar la vuelta. La verdad es que cuando es un equipo tan completo, con tanto talento, pues en cualquier momento se conectan y eso permite resolver. Eso fue lo que pasó ayer. A Bélgica tuvo un partido decente, porque tampoco fue la gran cosa, hasta los últimos minutos, que fue cuando Francia se le fue encima y no tuvieron respuestas. Es la prerrogativa que tienen los grandes, a pesar de Mbappé estar en las discotecas y de vacaciones, pues Francia tiene para aventar para arriba. Jugadores muy buenos, Olise aparece, Dembélé aparece, Doué aparece, y con eso más que suficiente para que el equipo de Zidane pues cumpla con la fecha y siga arriba en la Nations League.
1: Y por cierto, ya que tocabas el tema de Kylian Mbappé, sí, se le vio en un centro nocturno, pero también ya apareció ayer en el entrenamiento del Real Madrid, en la sesión vespertina, pues se le vio ya ejercitándose, eso sí, al margen del equipo, en el centro de entrenamiento, en el marco de proceso de su recuperación. Y es que el conjunto merengue pues acompañó la información con varias fotos del jugador tocando el esférico sobre el césped de uno de los campos de entrenamiento del equipo de la capital española. Sigue con el proceso de recuperación de la hiperextensión de la rodilla izquierda que sufrió en el partido, Mario, de Liga de Naciones contra Turquía el pasado 26 de septiembre, donde sí, marcó el gol de la victoria, pero después salió con molestias.
0: Pues sí, ya regresó a entrenar, ya supuestamente está mejor. Estoy seguro que en el clásico iba a estar parado. Yo sé que muchas veces hay ciertos privilegios para ciertos jugadores que requieren, su club los requiere, sobre todo en el momento tan complejo que está viviendo ahorita el Real Madrid, cuando pues las cosas no le salen y está a 7 puntos del Barcelona en la liga y tiene dudas. Entonces pues a su estrella la cuidan, la menor molestia, la menor incomodidad, pues la tratan como si fuera una lesión de altísima gravedad y lo guardan entre algodones. Eso es parte de las prerrogativas de las estrellas.
1: Y hoy España necesita solamente el empate para asegurar su boleto a la siguiente ronda de la Liga de Naciones. Ya hay un calificado oficialmente, Mario, que es Portugal. Hoy España también busca sumarse a esa lista de equipos que avancen a la fase de los cuartos de final. Y escuchamos precisamente en la previa a Luis de la Fuente, técnico de España, que habla de lo que espera del partido ante Croacia, una Croacia que viene de perder 7-0 ante Inglaterra.
2: Pero un equipo como teníamos previsto. Croacia para mí es un equipo fantástico, buenísimo. No en vano, en los últimos 10 años ha sido de las selecciones más importantes en el panorama internacional, finalista del Mundial, semifinalista del Mundial, final de Nation, superjugadores. Y lo del otro día fue un accidente en fútbol. Pues como fue el 7-1 aquel de, creo que fue el Mundial de Brasil, de Argentina a Brasil, 6-1 de España a Alemania y a Argentina, eso pasa una vez en la vida. No refleja la verdadera, no es la diferencia futbolística entre Croacia e Inglaterra, para nada. y sí es verdad que este resultado pues puede servir pues un poco más de motivación. Obviamente, como deportistas que somos, como profesionales, pues eso te toca y, en lo más profundo, pero el fútbol es el fútbol y nosotros también tenemos muchas ganas de hacer aquí un gran partido, de dejar sellada la clasificación, pero sobre todo de seguir la línea que estamos manteniendo en todo este tiempo.
1: Pues ahí está, Mario, lo que se espera esta noche, tiempo de Europa, 12 del día con 45 minutos, tiempo del centro de México, España visitando a Croacia.
0: Sí, claro, España es un trabuco, eso no nos queda la menor duda a nadie. Del equipazo que es el campeón del mundo en todos los sentidos, de un Lamine Yamal que se encuentra en un plan inmenso, sobre todo con su selección, se ha convertido en un jugador diferencial de un nivel increíble, en una selección de Luis de la Fuente que funciona como un reloj suizo, que no comete errores, que arrolla a los rivales de manera extraordinaria, que parece que no perdieron la inercia que traen desde el campeonato del mundo y que ahora pues en Europa le pasan encima al que se les para enfrente. Esa es España, y pues favorita, muy favorita a mi parecer para ganar la Nations League y para ganar todo lo que se les para enfrente de aquí al final.
1: Sí, veremos hasta dónde llega el conjunto español. Y también ya para rematar la actividad futbolística, pues hoy es un día especial. Uy, se despide Lionel Messi de la selección de Argentina después de conseguir pues esa Copa del Mundo de 2022, dos subcampeonatos mundiales en 2014 y 2026, dos trofeos de Copa América en 2021 y 2024, una medalla dorada olímpica en 2008, 125 goles como máximo artillero en la historia de la selección, así que hoy Buenos Aires pues tendrá una fiesta y un evento pues sumamente emotivo, el adiós oficial de Lionel Messi enfrentando a Benín.
0: Sí, hoy el último tango, el gran estrella de a mi parecer y a mi gusto, el mejor futbolista de toda la historia, se retira de la selección finalmente, decide colgar los botines albicelestes, seguirá jugando para su club en los Estados Unidos un rato más, pero el tema pues es que ya ha decidido tomar esta decisión, ha decidido caminar ya lejos de la selección, dar el paso a nuevos valores. Seguramente Argentina lo va a extrañar horrores porque Messi todavía en esta última Copa del Mundo demostró el baluarte que es para su equipo, echándoselo a la espalda más de una vez, llevándolos de la mano a la final de la Copa del Mundo, algo que pocos esperaban. Pues Messi es mucho Messi y hoy se va un grande, se va uno de los estandartes de una selección histórica que ha sido campeona del mundo varias veces, que tuvo en su momento un Diego Maradona. Hoy pierde a su otro ídolo, a su otro referente mundial, a Lionel Messi, y bueno, pues, digo, todos perdemos cuando Messi ya no va a jugar y tantos partidos, donde Messi ya no estará en la Copa América, cuando Messi ya no estará en la eliminatoria sudamericana, cuando Messi nos hará falta, pero vaya que ha cumplido con creces, ganándolo todo, ganando la Copa del Mundo, ganando la Copa América, ganando la medalla de oro olímpica. Messi le dio todas las glorias y hoy se merece ir con aplausos, con cariño, con respeto y sobre todo con el agradecimiento de una de las aficiones más apasionadas del mundo.
1: El partido será a las 5 de la tarde, tiempo del centro de México. 7:55 p.m. Hasta aquí la información del fútbol internacional. Béisbol. Vámonos con los playoffs de Grandes Ligas, porque Richie Palacios conectó un sencillo de dos carreras en la quinta entrada de cuatro anotaciones y los Rays de Tampa Bay aprovecharon la descuidada defensiva de los Yankees de Nueva York al vencer a Cam Schittler y los Yankees 5-2 para tomar ventaja de 2-0 y Mario poner pues al conjunto de Manhattan contra la pared. Ya no tiene mañana, hoy será día de descanso, la serie se traslada a la Gran Manzana, pero Yankees, si quiere mantenerse con vida, pues tendrá que ganar los tres partidos restantes.
0: Muy complicado el camino de los Yankees desde ayer, lamentablemente en el juego uno no apareció el bateo oportuno y el picheo de Tampa fue intratable. en el juego 2 un error defensivo, un descuido, es más que suficiente. En estos playoffs uno no puede cometer errores, son equipos muy duros, muy completos, muy difíciles, y pues el equipo de los Yankees no le alcanzó simplemente en los dos primeros juegos en Tampa. Se lleva dos derrotas muy dolorosas, sobre todo después de barrer a Boston de esa manera. Yankees no ha demostrado el poderío ofensivo que traía en la temporada regular, y pues ahora hoy es día de viaje, mañana se reanudan las hostilidades en la Urbe de Acero, en Nueva York, donde los Yankees en casa intentarán darle la vuelta a esta situación, pero pues muy difícil se ve, sobre todo en una serie de 5 cuando te tienen contra la pared. Muy complejo el camino, muy difícil.
1: Y en la misma situación están los Medias Blancas de Chicago, que ya pusieron contra las cuerdas, contra la pared, a los Guardianes de Cleveland. También Chicago pues está una victoria de avanzar a la gran final de la Liga Americana. 7:57 PM, Mario, muchísimas gracias.
0: Gracias, Neto, gracias al auditorio, que tengan un excelente día, nos hablamos mañana.
1: Excelente, excelente martes. Y pues también hoy seguirá la actividad dentro de la Liga Nacional. 7:57 PM, hacemos un enlace hasta el Jardín del Arte con nuestro compañero David Becerra, el reportero del casco, que en esta ocasión pues está siguiendo de cerca, está en la cobertura de la boxeadora, de la pugilista poblana Gaby La Bonita Sánchez, quien se prepara para pues su combate del próximo sábado 5 de diciembre, cuando pues se ve las caras ante Mariana la Barbie Juárez. Así que pues Gaby La Bonita Sánchez pues se prepara con todo y todos los detalles con el reportero del casco. David, muy buenos días.
3: ¿Qué tal, Neto? Qué gusto saludarte. Nos encontramos, como bien lo comentas, desde el Parque Jardín del Arte, donde esta mañana Gabriela La Bonita Sánchez lleva a cabo una jornada de entrenamiento al aire libre, donde pues ya generó ejercicios como una caminata prácticamente, correr en la pista de tartán que se encuentra aquí alrededor, y bueno, se encuentra junto con algunos asistentes también haciendo dinámicas correspondientes justamente a los entrenamientos que realiza de boxeo. Como bien lo comentas, en preparación de su próxima pelea, el próximo 5 de diciembre, y Neto, he de admitir que vaya ejercicio los que ponen a hacer, vaya condición física que tiene Gabriela La Bonita Sánchez, no por nada, pues es boxeadora de tal nivel. Y es que hace algunos minutos, Neto, nos pusieron justamente a entrenar con ella, si puedes notar un poco agitada aún mi voz, y te comento, ya tiene como 10 minutos que dejé pues justamente el entrenamiento, vaya, y que ella sigue, continúa, como te comento, alrededor de 5 vueltas, fueron los que primero comenzó alrededor del Jardín del Arte, posteriormente, pues bueno, continuó con la dinámica, con la activación, con ejercicios correspondientes a el entrenamiento de boxeo. Así que, pues esta mañana se encuentra aquí en el Jardín del Arte junto con algunos asistentes que se han sumado al entrenamiento. Esto con motivo de la preparación, como te comentaba, de la pelea del 5 de diciembre en el Estadio Hermano Cerdán contra Mariana La Barbie Juárez. Esta pelea será histórica, pues es la primera vez que el estadio albergará boxeo en categoría super mosca y con cinturón conmemorativo en juego. Neto, es la información que tenemos.
1: Gracias, gracias, David, y pues a ponerse también en tono físico, porque pues sí, la preparación que lleva Gaby desde las 5:30 PM, tenemos entendido, pues arranca su serie de entrenamientos, y pues que continúa también más adelante ya haciendo sparring con los distintos compañeros que tiene en esta preparación, pues de cara a lo que será la pelea del próximo 5 de diciembre en el Estadio Hermano Cerdán, que espera reunir pues acerca de 20,000 aficionados. Gracias, David, excelente martes. Pues 8:00 AM, hasta aquí llegamos con la información deportiva. Seguimos con más noticias en Tribuna Matutina.
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0: 8:00 a.m. ya con 5 minutos. 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
1: Y la temperatura
0: 16 grados.
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0: Estamos de vuelta en Tribuna Matutina a través de la magnífica 95.5 de FM, la patrona de los éxitos, y allá en Atlixco y Izúcar de Matamoros y la Mixteca, 99.9 de FM. Les recuerdo, vía de comunicación WhatsApp, abierto para todos ustedes en el 22-23-90-38-10. Y si estás de cumpleaños, te llevas el paquetazo cumpleañero en el 222-242-1312 vía telefónica 242-1312. Vámonos con nuestra compañera Pilar Bravo, porque ya comenzaron a entregar los cheques de restitución de daños a productores de maíz y frijol que perdieron cosechas por granizadas y también sequías. Adelante, Pili, te saludo con gusto. Buenos días.
1: Gracias, Gallo. Pues sí, este ciclo agrícola ha sido de contrastes. Se registran daños por granizadas, exceso de lluvias, pero también por sequía, por lo que se han tenido que realizar pagos a los productores, principalmente de granos y hortalizas, al menos de 11 localidades. La Secretaría de Desarrollo Rural entregó en este inicio de semana 26 cheques a productores de maíz y frijol como parte del programa de prevención y atención a contingencias agropecuarias debido a los daños que hubo por estos daños. Esto dice sobre todo al referirse a la Mixteca.
2: Tenemos aquí, pues obviamente, no solamente en Puebla, sino afectó a gran parte de la superficie de la Mixteca y obviamente de la zona de Libres, Cuyoaco, Ciudad Cerdán. Ahorita llevamos ya.
1: Y bueno, pues se han pagado ya más de 5 millones de pesos para atender precisamente los daños afectados. Este apoyo a las afectaciones registradas durante el 2026 suman cerca de 10.000 hectáreas. Se busca la resiembra y la recuperación de las unidades. El fondo de contingencias cuenta con 30 millones de pesos que se podrán utilizar en caso de más pérdidas. Recordó que todavía vienen lluvias en el resto del mes y hasta parte de noviembre, por lo cual después vendrán las heladas y por eso, bueno, pues cuentan con esos recursos para hacer frente a las necesidades de los productores. Gallo, el reporte.
0: Qué bueno que se estén, bueno, pues obviamente dando a conocer y sobre todo ya entregando estos apoyos. Son las 8:08, seguimos con más información, mi estimada Pili, en torno a la entrega de las becas Rita Cetina. Ya comenzó, ¿verdad?
1: Precisamente inició, bueno, pues este reparto, la coordinación de becas para el bienestar informa que a partir de ayer inicia la dispersión del pago.
0: Bueno, vamos a entablar comunicación de nueva cuenta con nuestra compañera Pilar Bravo. Por ahí se vio interrumpida la señal para que nos, continúe informando en torno a estos apoyos que brinda la Secretaría de Bienestar del Gobierno de México, que son las becas Rita Cetina, y que, bueno, pues evidentemente es muy importante saberlo. Se cortó la comunicación. Adelante, Pili, de nueva cuenta, por favor.
1: Sí, Gallo, pues te contaba que a partir de ayer se inició pues la dispersión precisamente de la beca, de los recursos de la beca Rita Cetina, que se destina principalmente a alumnos de secundaria. El monto que les entregan es de 1.900 pesos bimestrales y corresponde en esta ocasión al bimestre septiembre-octubre. Reciben 1.900 pesos las familias y 700 más y en caso de que sean dos alumnos por familia. También incluyen en este caso a los alumnos de bachillerato que se entregarán más adelante. Con esta entrega económica de apoyo será destinado a uniformes, útiles escolares en beneficio de más de 100.000 alumnos que tiene el Estado de Puebla. La entrega será haciendo a partir de esta semana de acuerdo al apellido y de forma alfabética. La distribución se realiza, te repito, a partir de ayer y continuará durante todo el mes. Es el reporte sobre estas becas, Gallo.
0: Muy importantes las becas Rita Cetina, sobre todo para los jóvenes, mi estimada Pili.
1: Sí, exacto, para los jóvenes de secundaria que, bueno, pues tienen más necesidades y es más, el costo es más grande, Y bueno, pues incluso también en caso de que sean dos alumnos, se entregan 700 pesos adicionales a las familias.
0: ¿Tienes más información? Ahora vamos a conocer lo que sucede en el Congreso del Estado, porque vale la pena visitar la antigua sede del Poder Legislativo allá en la 5 Poniente. Ahora, bueno, pues podrán también conocer parte de la historia legislativa de Puebla con exposiciones y con diferentes dinámicas que se están haciendo en este inmueble, Pili.
1: Así es, el viejo edificio de la 5 Poniente 128 en el Centro Histórico, que por 120 años fue sede del Congreso del Estado, terminó sus funciones en el 2024 como sede de los diputados debido al mal estado del inmueble. Sin embargo, se han hecho ya las reparaciones y ahora abre sus puertas para exhibir los tesoros históricos que se podrán visitar cualquier día de la semana. A partir de ayer, la antigua sede del Congreso reabrió sus puertas al público para que a través de salas y espacios que cuenta la sede en dos plantas se pueda conocer el hermoso edificio con el patio Mudéjar. Esto es lo que dice Joaquín Maldonado.
3: 120 años aquí estuvieron las y los diputados. Después de 120 años y al tiempo que estamos celebrando 200 años, más uno más de la Constitución, ustedes son verdaderamente invitados del grupo para poder disfrutar. Seguramente en la crónica parlamentaria sería que este día todos ustedes estuvieran aquí. ¿Y dónde se sentaron? Y todo lo que han hecho, pero sobre todo, todo lo que van a seguir.
1: Y por su parte, Rocío García Olmedo, que es la coordinadora ejecutiva, informó de los trabajos de rehabilitación en la antigua sede del Congreso del Estado, que había tenido serias afectaciones en los últimos temblores. Por eso era la recomendación de técnicos de arquitectura y de protección civil de no tener mucha gente dentro del inmueble. Ahora, con las obras, se han rescatado diversos elementos del patrimonio histórico, como un cuadro de Miguel Hidalgo, así como un medallón que se había entregado a Víctor Hugo. En los últimos meses se habilitó ya las salas y bueno, a partir de ayer Gallo está abierto desde las 10 de la mañana hasta las 4 de la tarde para que pues la gente pueda conocer el contenido de este valioso inmueble. El reporte, Gallo.
0: Muy, muy importante darse una vuelta por el Congreso del Estado, aparte que el edificio como tal es bellísimo, Pili.
1: Sí, es sobre todo el patio que contiene pues una gran cantidad pues de mosaicos tipo Mudéjar, que bueno, antiguamente en el siglo pasado el empresario que compró el inmueble había ido a España y le gustó tanto que bueno, pues decidió hacer este patio de esta casa pues con este tipo de mosaicos que son hermosos y que se pueden apreciar.
0: Así es. Seguimos con más información porque la Comisión de Gobernación del Congreso del Estado desechó la solicitud de juicio político en contra del Tribunal de Justicia Administrativa.
1: Así es, fíjate que en la sesión de ayer de la Comisión de Gobernación del Congreso del Estado, bueno, pues hubo varios temas y entre ellos, bueno, pues el tema del juicio político que presentó Luis Miguel León Huerta, que promovió en contra de los integrantes del Tribunal de Justicia Administrativa. Y las razones de no procedencia se debe a que la denuncia no reunió los requisitos previstos en la Ley de Responsabilidad de los Servidores Públicos del Estado. Tampoco reunió faltas a la Ley Orgánica del Tribunal de Justicia Administrativa del Estado, por lo que conforme a las razones expuestas en el acuerdo y otro resolutivo, se declaró improcedente la solicitud avalada de manera colegiada por los diputados Julio Huerta, Pavel Gaspar y José Luis Figueroa, así como por otras diputadas. En la Comisión de Gobernación también se aprobó pedirle al director del Registro Civil de las Personas para realizar una revisión en oficinas, juzgados de la capital, juzgados itinerantes y mesas del interior del Estado para ofrecer una atención digna, homologada, oportuna y eficiente para proteger el derecho a la identidad de las personas. Pues esos fueron los temas principales que ayer abordó la Comisión de Gobernación, Gallo.
0: Muy bien, Pili, pues muchísimas gracias. Eso en cuanto a información del legislativo. Ya dejamos esta nota y le damos un giro a las noticias porque ayer hubo ordenación sacerdotal.
1: Así es, fíjate que tenemos en la iglesia pues 10 nuevos sacerdotes. En catedral se llevó a cabo la ordenación de estos 10 nuevos sacerdotes para el servicio de la Arquidiócesis de Puebla, que presidió Monseñor Víctor Sánchez Espinosa en una misa solemne. El orden sacerdotal o presbiterado es uno de los 7 sacramentos de la iglesia, por el cual el que es elegido es capacitado en un proceso largo de formación y una vez que recibe la imposición de las manos del obispo, bueno, pues ya puede ejercer. En el ritual queda consagrado al servicio de la iglesia, por lo que se le asigna de inmediato una parroquia y que ayer se daba a conocer esto.
4: Hará entrega del nombramiento para su próximo ministerio. Víctor Sánchez Espinosa, por la gracia de Dios y de la Santa Sede Apostólica, administrador apostólico de Puebla de Los Ángeles. A los neosacerdotes, salud y gracia en el Señor. Siendo necesario que algunas parroquias o instituciones de la arquidiócesis cuenten con la colaboración de un sacerdote que participe de sus preocupaciones pastorales, a fin de que, con tal carácter, ejerzan su ministerio en consejo y estudio con el párroco y bajo su autoridad, lo ayuden en todo según el mandato del mismo. Conforme a los cánones, solo el sacerdote válidamente ordenado es ministro capaz de presidir el sacramento de la Eucaristía.
1: Y bueno, pues los sacerdotes que ayer recibieron precisamente su ordenación son Gabriel Adán Romero, que irá a Chautla de Tapia, Miguel Ángel Bautista irá a la parroquia de San Juan Bautista en Jicotepec, Alan Morales irá a Izúcar de Matamoros, Saúl Salvador Herrera también estará en Izúcar de Matamoros, Misael León en la Señora de la Asunción en Tecamachalco, Víctor Hugo Fortino en La Margarita. En tanto, José Manuel Sacagua estará en Santa Clara Ocoyucan. Hansel Ríos estará en San Carlos, en Libres. Y finalmente, Sergio Camarillo irá a la iglesia de Nuestra Señora de Guadalupe, en Guadalupe, Hidalgo. Al ser ordenados, se integran de inmediato al servicio de la Arquidiócesis, Gallo.
0: Ahí está entonces la información. Muy importante también esta ordenación, pues previa a que deje ya la Arquidiócesis de Puebla de manera formal, Monseñor Víctor Sánchez Espinosa.
1: Sí, fíjate que durante su ejercicio como arzobispo, pues sin duda ordenó un total de 186 nuevos sacerdotes, pues que se han incorporado ya a la vida religiosa.
0: Muy bien, Pili. Y ya para ir cerrando este bloque de información, ayer en la UPAEP, bueno, pues especialistas hablaron en torno a la negociación salarial y contractual que todavía se lleva a cabo en Volkswagen de México.
1: Sí, fíjate que el profesor Anselmo Chávez Capo, que es un analista financiero de UPAEP, advirtió que el sindicato de Volkswagen está estirando mucho la liga y no se quieren dar cuenta que la planta compite bajo ya mucha presión, sin las ganancias de otro tiempo, y se enfrenta además a las nuevas plataformas de vehículos eléctricos e híbridos. La planta Volkswagen en Puebla enfrenta pues una etapa clave para su estabilidad laboral, dice.
5: ¿Qué es lo que está pasando en la planta de Volkswagen? Simplemente en el corporativo estaban diciendo que tenemos que reducir costos, ¿no? Nosotros somos un daño colateral de la estructura que a nivel global está sufriendo Volkswagen.
1: El análisis que hace el profesor Anselmo Chávez Capó señala que sobre la situación financiera de Volkswagen de México, el sindicato pues también debe considerar estos cambios que está realizando la industria automotriz y no estirar demasiado la liga con peticiones que son válidas para la economía de los trabajadores. Sin embargo, también se debe pensar pues en la permanencia de la planta. El reporte, Gallo.
0: Pues sí, Ahí está entonces la información. Ya veremos qué es lo que sucede. Gracias, gracias, Pili. Vuelvo contigo más adelante. Y es que fíjense ustedes que el próximo 15 de octubre a las 4:30 horas, es decir, de las 4:30 horas a las 18 horas del 15 de octubre, se someterá a consulta el acuerdo bianual de incremento salarial y contractual para los técnicos adheridos al Sindicato Independiente de Trabajadores de la Industria Automotriz Volkswagen de México. La convocatoria ya se publicó ayer y en ella se detalla que el ejercicio se desarrolla, bueno, pues ya lo sabemos, al interior de la empresa. En el documento están invitando a los operarios a emitir su voto personal, libre, directo y secreto para aprobar el contenido del convenio de revisión contractual 2026-2028. Cabe recordar que el plazo legal para concluir con la revisión de este 2026 se venció el pasado 18 de agosto y desde entonces se han emitido ya cinco prórrogas con el fin de evitar la huelga y mantener el diálogo abierto hasta conseguir en acuerdo que se beneficie a ambas partes. La nueva fecha del emplazamiento a huelga se fijó para el próximo 22 de octubre a las 11 horas. Esa es la nueva fecha de emplazamiento a huelga de Volkswagen, el 22 de octubre a las 11 horas. La de la próxima semana será ya la segunda vez que los trabajadores van a las urnas durante el actual proceso de revisión. Ello luego de que el pasado 11 de septiembre el 73% de los votantes le dijo que no a la propuesta de aumento del 10.04%, de acuerdo con fuentes al interior de la planta ubicada en Almecatla. La nueva oferta tampoco ha sido bien recibida por los técnicos. Una de las cuestiones que más preocupa a los operarios es la condición de suprimir la revisión salarial del próximo año. Y es que el nuevo acuerdo considera un aumento global del 9.41% para este año, 3.8% directo al salario y el resto a prestaciones, y un ajuste del 3.50% al salario y 0.25% a fondo de ahorro para el 2027. Además del pago de un bono único de 17.800 pesos a cada trabajador este mismo año. Ahí está entonces la información en torno a la planta armadora de Volkswagen de México. Seguimos con más noticias. Ahora voy a hacer enlace con nuestro compañero Rafa Murillo, porque tiene más información en torno a Inanita, al pasaje siniestro, 5 casas de terror para Día de Muertos. ¡Ay, Inanita! Mi estimado Rafa, te saludo con gusto.
6: ¿Qué tal, Gallo? Buenos días, un gusto saludarte nuevamente a ti y a todo el auditorio. Así es, el Festival del Horror, pasaje siniestro, llega a Puebla con 5 casas de terror que se instalarán de forma simultánea en distintos puntos de la ciudad y zona metropolitana, que van desde el 9 de octubre hasta el 12 de noviembre. Se trata de una experiencia inmersiva organizada por Mural Eventos y Producciones, así como Arta Producciones, en colaboración con los 40 Puebla, 38.7 de FM, y que apuesta por la escenografía de gran formato, actores caracterizados y efectos especiales para posicionarse como la atracción más grande de la temporada de Halloween y Día de Muertos. A diferencia de otros años, Gallo, este concepto se expande en 5 sedes que van desde la zona de Amalucan a la zona de Lomas de Angelópolis, cada una con una temática distinta. La primera de estas casas del terror es la de la Maldición de la Llorona. La leyenda cobra vida en la emblemática Casa de los Enanos, allí ubicada en la Avenida Juárez, que será del 9 de octubre al 2 de noviembre. El costo aproximado es de 250 pesos. Y la siguiente casa es la Zona Cero. Esta infección zombie comienza en el Centro Comercial Amalucan del 15 de octubre al 2 de noviembre y el costo va desde los 100 pesos. También va el Panteón de las Ánimas. Se descubre que los muertos no descansan en el Parque Sendela y va desde el 16 de octubre al 2 de noviembre y el costo va desde los 120 pesos. También la Feria de Pesadillas, una feria de la que no podrás escapar, en el Parque Explanada del 22 de octubre al 2 de noviembre, y el costo es de 150 pesos. Y para finalizar, la Granja Maldita, el lugar que no debes entrar después del anochecer. Esto es en la zona de Lomas de Angelópolis, es desde el 29 de octubre al 2 de noviembre. El costo es de 250 pesos. Si eres amante de los sustos y de las experiencias fuertes, no te puedes perder estas 5 casas del terror. Los derechos ya puedes adquirirlos a través de la plataforma Arena y Ticket y en las taquillas de cada sede. Hasta aquí este reporte, Gallo.
0: Gracias, gracias, mi estimado Rafa. Vamos a escuchar parte de lo que comentaron los organizadores de este evento de la Casa del Terror.
7: Antes de platicarles cualquier cosa con respecto a las locuras que vamos a hacer, siempre, siempre, siempre busco primero agradecerles. Agradecerles a todos los medios. Gracias de corazón por estar acá. Gracias por sumarse a estas locuras. Gracias por ayudarnos a llevar Pasaje Siniestro a todas las casas de Puebla. De corazón, gracias a ustedes. Y de parte de todo el equipo, de toda la gente que estamos trabajando con Pasaje Siniestro, les queremos dar un aplauso a ustedes, los medios. Gracias.
0: Pasaje Siniestro se llama esto que pues evidentemente ya es parte de las actividades con miras a los días de muertos. 8 de la mañana con 27 minutos, 8 con 27. Vamos a escuchar al resumen informativo, pausa y volvemos con más.
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10: Buenos días, te presento la información más importante hasta el momento. El gobierno del estado, a través de la Coordinación General de Protección Civil y Gestión de Riesgo de Desastres, mantienen un seguimiento permanente de los cuerpos de agua en la entidad ante las lluvias registradas los últimos días. El objetivo es salvaguardar la integridad de las familias poblanas. Un fuerte operativo desplegado por la Secretaría de Seguridad Ciudadana en coordinación con la Policía Municipal de Tepeyanco derivó en la detención de 6 personas y la movilización de cuerpos de bomberos tras registrarse una riña colectiva y el incendio de un domicilio en la calle 20 de noviembre. La Secretaría de Seguridad de León retiró de sus funciones a Óscar Mario Nava Quevedo, director del operativo de la Policía Municipal. La corporación tomó la medida disciplinaria luego de que se viralizara en redes sociales un video que muestra al mando agrediendo a una mujer. La presidenta Claudia Sheinbaum descartó este lunes que exista temor por posible aislamiento político de México en América Latina si Luis Ignacio Lula da Silva pierde la segunda vuelta de las elecciones presidenciales de Brasil frente a Flavio Bolsonaro. La gobernadora de Nueva York, Katie Hochul, declaró este lunes una emergencia estatal por desastre ante el aumento de casos de sarampión, ya que suman 108 contagios en lo que va de 2026. Autoridades de Rusia pusieron en cuarentena al menos 2 hospitales de la región de Irkutsk, en Siberia, tras la muerte de una trabajadora de un instituto especializado en la investigación de la peste pulmonar. Alrededor de 200 personas permanecen bajo vigilancia por una posible exposición. El seleccionador de México, Rafael Márquez, adelantó que actuará con cautela al definir la alineación para el amistoso del día de hoy ante Chile, tras las bajas por lesión que sufrió el Tri durante esta fecha FIFA. 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
2: 8:33 a.m. Gracias por continuar con nosotros. Si estás cumpliendo años, llévate el paquetazo cumpleañero acá en Tribuna Matutina. Solo háblame ahora al 222-242-1312. 222-242-1312. Dinos tu nombre completo y te llevas el paquetazo cumpleañero que hoy estás de celebración. Es un gusto saludar como todos los martes al doctor Víctor Manuel Caballero. Doctor, ¿cómo estás? Buenos días.
3: Buenos días, Leo. Muy bien, muchas gracias y con gusto de escucharles y de saludarles.
2: Gracias, doctor. Pues comenzamos el mes de octubre, el mes rosa y el mes de la prevención para las mujeres, principalmente para las mujeres, cómo prevenir, por ejemplo, el cáncer de mama o el cáncer cervicouterino, dos de las principales padecimientos que lamentablemente pues causan muerte en las mujeres. ¿No es así, doctor?
3: Así es, efectivamente, Leo. Desgraciadamente es un tema que sigue vigente, sigue presente. Mira, se han hecho muchos esfuerzos en nuestro país por hacer conciencia, se han logrado muchísimas cosas, como es la detección oportuna. Ahora sabemos que miles, por no exagerar de millones, pero miles de mujeres acuden a hacerse detección oportuna y temprana, pero también miles no lo hacen, algunas por desconocimiento, algunas otras porque no tienen acceso con facilidad a los servicios de salud. Pero sí, este mes rosa, que le llaman así de manera pues mundial, es una iniciativa mundial, es para crear conciencia. Bueno, no solo el mes, todo el año, pero específicamente en este mes, crear conciencia sobre el valor que tiene cuidar la salud, específicamente de los cánceres en la mujer, como bien dices, el de mama, que es el primero, y luego el cervicuterino, y que bueno, pues son enfermedades que se producen por la proliferación de células. O sea, nuestro cuerpo todos los días está produciendo células, pero algunas se desorganizan, se desordenan, ¿sí? Hacen cosas, yo les llamo a veces células delincuentes, ¿verdad? Hacen cosas inapropiadas y crecen y se diseminan y se distribuyen por el cuerpo y ocasionan precisamente esta enfermedad, que se puede detectar a tiempo, por supuesto que sí, pero que también cuando no se hace, hay de todas maneras que atenderse, hay alternativas, muchas de ellas que pueden rescatar la vida, muchas de ellas que mantienen una buena calidad de vida, y muchas de ellas pues ya cuando son tarde, ya no hay mucho más que hacer. Entonces, yo les quisiera decir a todas las mujeres tienen riesgo. Bueno, el cáncer de mama no solamente da en mujeres, también da en hombres, pero con muchísimo menos frecuencia. La glándula mamaria es susceptible de producir células cancerosas. Hay, digamos, factores genéticos. Si alguien en su familia, su abuelita, su tía, su mamá, ¿no?, alguna hermana, ha tenido cáncer de mama, tanto varones como mujeres, tenemos la obligación de estarnos revisando. Y la revisión la pueden ustedes encontrar en cualquier plataforma. Hay guías de cómo revisarse o autoexplorarse las mamas, los senos, ¿no? Las boobies, como mucha gente también le llama, para que ubiquen. Hay que explorárselo tocándoselo con los dedos, palpando con los dedos cada región, cada parte. Mira, muchas mujeres que lo detectan a tiempo mencionan que al estarse bañando sintieron una pelotita, una bolita en alguno de sus senos. Esa señal es muy importante, pues ojalá no hubiera aparecido, pero para ir a revisarse, ¿no? En el cáncer cervicouterino también, el Papa Nicolau, que es un procedimiento sencillo, en términos generales, sencillo, práctico, rápido, se puede realizar en cualquier unidad médica, hay enfermeras y médicos entrenados para esto, y permite la visualización y la localización de posibles células enfermas o malignas. Entonces, todo esto lleva a entender que es muy importante esa prevención. Entonces, cualquier bulto, endurecimiento de la mama, cualquier sangrado, molestia por vía vaginal, no la dejemos pasar. Si a veces pasan semanas, meses, y esto ya generó un problema que crece y crece y luego ya no se puede resolver satisfactoriamente.
2: Sí, e incluso pasan hasta años, mi estimado doctor. Ahí conozco varias mujeres que incluso por miedo no acuden al ginecólogo, por ejemplo.
3: Sí, sí, mira, tienes razón. Yo he escuchado la expresión de que me da miedo que me hagan un diagnóstico, ¿no? Que me diagnostiquen. Pues caray, el diagnóstico oportuno le puede salvar la vida, ¿sí? Y el diagnóstico tardío, bueno, lo diré con mucha crudeza, pero ubica a la persona en la realidad de lo que padece, lo que tiene, sabe, puede pronosticar lo que sigue hacia adelante, puede tomar decisiones que impliquen a ella misma o a la familia, pero el saber cómo está la salud de cada quien es algo valioso. Yo sé que muchas personas pudieran tener temor y miedo, pero esto es difícil en este momento y a través de tu medio, de la radio, poder tratar de convencer o motivar. Pero sí, yo les pido, acudan a una consulta. Toda mujer es importante que regularmente se revise, se atienda. Son personas valiosas para todos nosotros. Todos tenemos madres, hermanas, hijas, y lo que queremos es cuidarlas. Por eso les pedimos, ¿verdad?, que acudan, llevémoslas nosotros a que sean revisadas, porque esto es una manera de cuidarlas.
2: Sí, especialmente este mes. Entonces es muy, muy importante adoptar, digamos, estos hábitos de prevención, doctor.
3: Efectivamente. Cualquier cambio en la piel, en el área de las mamas, de los senos, cualquier, insisto, sangrado, escurrimiento vaginal, hay que atenderlo pronto. ¿Bien?
2: Muy bien, doctor. Pues con esa reflexión nos quedamos. Agradezco mucho la colaboración de este martes. Que tengas buen día.
3: Muy buen día a ti y a todos, Leo. Saludos.
2: Saludos al doctor Víctor Manuel Caballero. Faltan 20 minutos para las 9. En 20 serán las 9 de la mañana. Vamos a hacer la pausa comercial y volvemos a la recta final de Tribuna Matutina. Regresamos.
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0: 17 grados. 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
1: 8 de la mañana con 44 minutos. Vamos a conocer las tendencias en las redes sociales. Adelante, Liam.
2: Tras la polémica de el ganador de ayer de la Casa de los Famosos, o bueno, del pasado viernes, Mariana Ochoa, pues fue quien se llevó el primer lugar con más de 10 millones de votos. Resultaron muchas opiniones divididas, entre una de ellas, Paola Suárez, amiga de Karina Torres, acusó públicamente a la producción de haber favorecido a Mariana y el enojo llegó a niveles bastante peculiares, pues se hizo viral un video de una mujer viendo la final y destruyendo a patadas una piñata con la cara de Mariana Ochoa. El video ya acumula más de 255 mil me gusta en TikTok. Así de fuerte está este caso. Y hablando de música mexicana, Majo Aguilar sorprendió nada menos a Tom Cruise y Alejandro González Iñárritu durante un encuentro por la película Digger. Majo les preparó un corrido inspirado específicamente en Digger Rockwell, el personaje que interpreta Tom Cruise. Y también tenemos un estreno de Bellakath, quien celebró sus 29 años lanzando un Undisputed Queen 1 Bella Queen, un álbum de 11 canciones que además será solamente la primera parte de una trilogía. Ya veremos más adelante música de Bellakath. Y también tenemos en Puebla, Xonaca aparece entre los temas que están circulando esta mañana porque la Fundación Jenkins anunció la donación de un terreno de aproximadamente 7000 metros cuadrados, tal como ya lo mencionábamos. Y también tenemos que hoy en Puebla comienza el segundo Festival Internacional de Grupos Clásicos y Coros Universitarios de UPAEP. Habrá conciertos de piano, cuartetos de cuerdas y una gala de ópera. Y las actividades de este martes será en el CREA UPAEP en el barrio de Santiago. La entrada es libre. Y terminamos con nuestra recomendación de terror del día porque seguimos con una película diaria de terror todo octubre. Hoy toca The Babadook. Esta es para quienes prefieren el terror psicológico y es una historia que sigue a Amelia, una madre viuda que vive sola con su hijo Samuel. Un día encuentra un extraño libro infantil llamado Mr. Babadook, sobre una criatura que una vez que entra a tu vida aparentemente ya no la puedes sacar. Pero lo interesante de la película es que mientras más avanza, menos claro queda si realmente existe un monstruo dentro de la casa o si estamos viendo una representación del duelo, la depresión y todo aquello que Amelia lleva años tratando de reprimir.
1: Babadook.
2: De Babadook.
1: ¿Esa dónde la puedo ver? Me interesa el terror.
2: Esa la podemos encontrar, me parece que en HBO.
1: ¿Terror psicológico?
2: Es terror psicológico, está muy buena. Yo cuando la vi, la verdad es que sí me sorprendió mucho. La pueden ver en Amazon Prime Video.
1: Babadook, la voy a buscar.
2: Es muy buena, una gran recomendación.
1: Perfecto. Lía, que es apasionada al terror, le gusta tener miedo y sufre también. Le encantan mucho esas películas, ¿verdad?

0: Así es, gallo.
1: Gracias, ahí están las tendencias de este martes. 8:48. ¡Vámonos con los espectáculos!
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0: Bueno, ya anda por aquí Mitch Piedras. Mi estimada Mitch, adelante, por favor, ¿qué tenemos?
1: Fíjate que hoy arrancamos con Bad Bunny en honor al Papa. Al Papa León XIV, que se me hace que le cae bien, al menos sabe de su música y de su existencia, porque fue visto utilizando unos tenis que son precisamente una colaboración de una marca de Adidas con Bad Bunny. Entonces la raza, bueno, se dejó llevar y ya, bueno, le andan colgando hasta milagritos a los tenis verdaderamente.
0: Órale.
1: Es
0: un
1: modelo muy sencillo, ¿verdad? O sea, no espere usted nada extraordinario, son unos tenis grises con unas franjas más grises en un modelo muy básico de Adidas, realmente. Pero bueno, llamó la atención que traía los tenis de la colaboración de Bad Bunny. Si te fijas, yo siento que el único identificativo es que en la caja trae el conejito,
0: el
1: que
0: conejito
1: es el logo de Bad Bunny, pero realmente yo no les veo nada. O sea, si hay otros como que más llamativos, pero los que trae el Papa son gris con gris, así que no espero este nada, pero bueno, llamó la atención, pero que
0: están
1: el Papa
0: bonitos.
1: Traía esa, no, sí, bonitos, sí, y ya, sabes que debe estar carísimo.
0: Sí, y ahí está la foto del Papa con los tenis.
1: Está la foto del Papa con los tenis de Bad Bunny, que bueno, la verdad me parece curioso, y eso se me hace, ¿sabes qué? Finalmente el Papa es gringo, y se me hace como que muy peculiar que, si bien a otros papas los hemos visto con zapatos especiales, como italianos hecho a manos, como el Papa Ratzinger, que solo utilizaba Benedicto XVI, que solo utilizaba sus zapatitos rojos de obispo, al Papa Francisco lo veíamos nada más con sus zapatos negros del diario, este es un papa un poquito más joven, y finalmente es un papa norteamericano, y él, y vámonos con tenis, ¿no? Sí. Y de los de Adidas, no.
0: Exacto.
1: Pasa nada. Entonces, bueno, me llamó la atención ese dato. Por otro lado, te platico que, oye, hubo escándalo con el buen de el Bogueto. Fíjate que el Bogueto estaba en un evento y de pronto alguien del público, esto no es nada raro, esto la verdad es que pasa muy seguido, empezó a echar agua, como molestar al vato.
0: Creo que fue en Veracruz, ¿no?
1: Ajá,
0: sí.
1: Y le llegó el agua al Bogueto, el Bogueto que se enoja, que se voltea, que pide una botella de agua y con mucha hazaña, porque se ve que el vato estaba indignado. Se la aventó mojando al que le echó el agua primero y a todos los que andaban por ahí, ¿no? Porque estaba bastante molesto. La raza como que se prendió y empezaron a aventar más agua. Y él dijo, ¿saben qué? Se acabó. ¿Y qué se va? Que se va, que deja todo el público plantadísimo, porque él pues verdaderamente no soportó. Decidió irse, se fue muy enojado.
0: Exageró,
1: yo también creo que exageró. El vato le falta ir a las luchas para que vea cómo se le ponen a los luchadores. O sea, les echan en la cara el trago, se los agarran a fregadazos.
0: Le falta ver más box.
1: Verdaderamente le faltó ver más box. Pero bueno, oye, te platico por otro lado que ayer fue la conferencia de prensa de la Casa de los Famosos. Sigue el escándalo, sigue el...
0: ¿Qué pasó?
1: ¿Sabes qué pasó? Que fue una de las conferencias más tensas, más incómodas que yo he visto. Usualmente en esta conferencia todos están ya súper relajados, los finalistas se sienten grandes amigos, el público está apreciando mucho a todos los participantes. En esta ocasión no fue así, se dejaba ver que había muchas dudas sobre Mariana, sobre cómo había estado, le preguntaron que si ella en algún momento había pactado, le dijeron que no, o sea, un montón de preguntas que ponían en duda su primer lugar. También para mí la cereza del pastel fue que hubo pleito entre Mariana y Gema, se pelearon, se andaban ganando el precio, o sea,
0: ahí
1: sacando
0: cosas
1: de la casa de que, oye Mariana, pero es que tú también le recordaste a su mamá a ese Pérez, sí, pero yo le pedí disculpas y ya. O sea, se estaban peleando. Después cuando presentaron a ese Pérez, como que todo el mundo se quedó así nada más viéndolo, y él lo notó, le dijo, ay, andan sangrones los medios, a ver dónde está el grito, y todo, y de, así dos gritos se oyeron a lo lejos. Entonces dijo, ok, así van a estar, así me voy a poner yo también. Entonces la cuestión estuvo todavía fresa, como que todavía no aterrizan, que no fueron tan queridos, como que todavía no están pues muy bien en el papel. Salieron miles de comparaciones en cómo llegaban y cómo recibían a los otros ganadores y a los otros finalistas, y la diferencia que fue abismal con estos. La verdad es que sí se ve que hay bastante... pues diferencia.
0: Ahora se van a dar cuenta de lo que sucedía al exterior, ¿no?
1: Exactamente.
0: Por lo menos mediáticamente hablando.
1: Sí, sobre todo, van a ver el chisme mediático, van a ver también hacia dónde iba el apoyo y las dudas que generan, y yo creo que de los más impactados van a ser Gema y ese Pérez, porque se van a dar cuenta de que afuera eran poco queridos. O sea, traían mucha cola, la gente les decía, pero demasiadas cosas. Y yo creo que ellos, como llegaron a la final, no lo han visto. O sea, como que todavía dicen, claro, llegué aquí, la gente me quiere. No sé si vaya por
0: no
1: ahí.
0: No tanto.
1: No sé si vaya por ahí, vamos a ver. Mi estimado Memo Schutz, siguió siendo un participante muy... escondidito entre los demás participantes, y a quien verdaderamente en donde se centraba la entrevista era entre Karina y Mariana. Karina y Mariana eran las que se las llevaban porque era donde la gente quería saber más cosas. Te platico también que después de hacer su escándalo, después de mostrarse pelón, después de salir a hacer sus en vivos y de gritar a los cuatro vientos que él no volvía a presentarse en un concierto gratuito jamás, que él, bueno, solo mientras paguen, que se iba de México, que mi estimado Alex Sintek despotricó todo lo que pudo, dijo hasta lo que no, regañó al público, etcétera. Bueno, pues anuncia que va a estar en otro concierto gratuito.
0: ¡Órale!
1: Sí, me llamó mucho la atención. Va a estar en el Festival del Chocolate en Tabasco, que es una fecha importante porque pues allá es un lugar muy chocolatero, verdaderamente. Sí. Así que me da gusto, vamos a ver qué tal se pone. Yo creo que va a haber una expectativa, una de medios, y ¿sabes qué es lo peor? Que va a haber muchísima provocación para el pobre hombre. Yo creo que la raza no va a dejar de decirle cosas, no va a dejar de pedirle canciones de otros.
0: Sí, pero este cuate es muy inteligente.
1: Pues ya no me la sé.
0: Oye,
1: ya no me la sé.
0: Yo creo que también, perdóname, es para promocionar el disco,
1: el nuevo,
0: ¿no?
1: Disco. Sí, yo también creo que es promoción, seguramente son fechas que ya tenía pagadas, pactadas y pagadas, supongo. Pero además, yo creo que lo que va a hacer es quedarse completamente callado. Que en algún momento sí le va a echar algo al público, como que así me querían, pues así me voy a quedar y ni, ya no voy a hablar nada. Y así, y va a seguir cantando sin ponerle atención al público. Yo espero que no veamos otro... O no sé si espero que lo veamos o que no lo veamos, pero bueno, vamos a ver qué tal se pone. Creo que va a estar interesante, se sabe que es a finales de octubre, así que vamos a ver, porque la expectativa creció muchísimo de un concierto de Alex Sintek, que pues un concierto gratuito de Alex Sintek, que poca gente pudiera haberle puesto tanto foco, ahora se va a volver sumamente mediático, porque pues después del escándalo de mi Alex Sintek, me da hasta curiosidad ver.
0: Pues ya veremos.
1: De lo más visto y lo más platicado, si algo pasa, por supuesto, aquí te lo contamos.
0: Muy
1: así
0: bien.
1: Las cosas, estimado Leo.
0: Gracias, Mitch.
1: Gracias a ti, ya los espero en @Mitch_Piedras y por supuesto ahorita en el lavadero.
0: Pues ahí está, quédense entonces de una vez ya en el lavadero con Mitch Piedras y Sergio Mastranzo. Así llegamos al final de Tribuna Matutina. Agradezco a Tommy Flores en la operación técnica, Sandra Sánchez en la producción, Lía Mones, redes sociales, La Voz de los Poblanos y Tendencias, y por supuesto en el streaming, Manuel Pantoja. Se despide de ustedes su amigo Leonardo Torija, el gallo de la radio. Excelente martes. Adiós.

0: 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La temperatura 18 grados.
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1: Son las 9 de la mañana.

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1: Exactamente, llegó el momento de empezar a preparar todo porque vamos a lavar bien y bonito. Aunque esté nublado, ¿no?
2: Eso, a eso iba yo. A que está nublado, qué molestia para la gente que lava. Te lo juro.
1: Pero dirían por ahí, con la realidad bien alterada, sí se seca la ropa.
2: Sí se seca.
1: Sí se seca. ¿Qué tendremos hoy?
2: El día

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0: andan?
1: Esa es la mayor pregunta de esta mañanita de martes 6 de octubre.
2: Ya de volada otra vez se nos va este mes.
0: Ay, no, calma.
2: ¿Ya?
0: Pero te voy a decir, sí se siente que va rápido. Porque ¿sí? Ya es 6, yo siento que ayer empezamos octubre. ¿Qué es esto?
1: Es correcto, es correcto. ¿Cómo andamos, Mitch?
0: Primero quiero mandarle felicitaciones que se me mandó mandárselas en el Noti a mi estimado Neto, que está cumpliendo años, Neto Deportes.
1: ¡Órale, Netito! ¡Felicidades!
0: ¡Al buen Neto! Nuestra cara de voz deportiva aquí en
2: tribuna. El hombre más serio de tribuna.
0: Tal cual, y a que le toca hacer las cosas más complicadas.
1: Es correcto.
0: Presente y súbele, dice mi Raque, y le agradecemos mucho.
3: Muy buenos días, Sergio, la locutora de confianza, la más guapa y sexy de todo Puebla y de este mundo mundial. Esa canción de Bronco Pastillas, Amnesia, por las mujeres ingratas, nos han roto el corazón.
1: Buen punto, yo lo pensé y tú lo dijiste. Tienes toda la razón.
0: Dice.
4: Entiende, Mitch, que es mundial, el mundo entiende.
1: Ya no me,
0: hola,
1: ya me recordaron.
0: Buenos días,
1: ya
0: me recordaron. Desde ayer, no lo sé.
5: Buenos días, magníficos.
1: Buenos días.
5: Cachetitos de oro, al cachetitos de chocopote, al buen pistachón, al buen mi compadre Armando, a ustedes muchachos, buen día.
0: Gracias.
5: Un saludo de parte del maestro Juan.
0: Gracias.
1: Tengo un amigo que le va a poner así, el cachetitos de chocopote.
0: Ay, qué bonito.
1: ¡Buenos días, Divic! ¡Saca las caguamas, Dick!
0: Ayer me dice, ponme estas tres. Y le dije, ah, pues te las pongo hoy. Me dice, no, mañana, porque mañana ya empezamos a pistear. Ah, bueno, ya está avisando.
1: Él nomás descansa, creo que un día a la semana.
0: Parece ser, dice, saluditos, bonito día, aunque esté nublado. Nos dice Dali, está nublado.
1: Estos son los mejores días, cuando está nublado. Es el día más hermoso del mundo.
0: Así que siga, yo también súper contenta con los días así sin calor.
1: Así cuando estudiaba yo en el kinder allá en Inglaterra, acostumbrábamos a tomar tecito hasta ahora. No, una cosa deliciosa cuando estaba así clima.
0: Disculpas.
1: No, empezábamos de temprano ya.
0: Okay.
1: Así son las cosas. ¿Tú cómo andas, Mitch?
0: Yo muy bien, de buenas, contenta, feliz y fascinada, porque es martes.
1: Es correcto, porque estamos así con buena pila, ¿no?
0: Andamos con pila, andamos con ánimo, yo creo que porque dormí ahora así como nunca.
1: ¿Milagro?
0: Te lo juro.
1: ¿Milagro del señor?
0: Te lo juro, ¿verdad?
1: Todo es hermoso desde que se acabó la casa esa.
0: Pues
1: el día cambió y volvió a ser feliz todo el mundo.
0: Ser, oye,
1: gracias,
0: no,
1: a Dios.
0: Esta no fue tanto. He vivido peores. Dice.
6: Así está mejor el día, la verdad, mi ser.
0: Sí.
6: Todo nubladito. Y ayer la Mitch, que quiere que ya todos, que castidad y no sé qué. Hagamos el octubre de castidad. No, pues así con este clima se antoja el delicioso.
1: Ahora, ¿qué? ¿Cuándo
0: es
1: dijo
0: una
1: eso?
0: Propuesta.
6: Con pan.
0: Ayer en Serenata Magnífica hablamos de un movimiento que se está dando ahí en las Europas que habla y que propone que octubre sea un mes de castidad. Y no es nada religioso ni nada, sino a todo lo contrario. Pero estuvo muy interesante. ¿Le entrarías la pregunta del millón?
1: No.
0: No, pues ya son varios como que le andan sacando, fíjate.
1: No, ¿para qué? ¿Qué necesidad?
0: Pues nomás...
1: Si el mundo se va a acabar, ¿para qué?
0: Jueguitos.
1: Lo voy a hacer cuando me muera, ya.
0: Claro,
1: ahorita no.
0: Pues, ya que chiste, dice.
1: Pues sí.
0: Son jueguitos y pues de pronto está interesante.
1: No.
0: Está interesante el juego.
1: Vayan mejor reportándose, dejen de tomar consejos que no son buenos. Prepárense, nos vamos a pasar con buena música, hay que poner la jabonadura a tope porque hay que lavar un buen hoy.
0: Un buen, dice mi.
6: Abuelita de Batman, y ser. Pienso lo mismo, pienso lo mismo.
1: Sí.
6: No estamos para perder el tiempo.
1: Es correcto. Eso ya cuando ya estoy yo
0: pierdes
1: tieso.
0: Pierdes unas
1: del
0: y
1: cuerpo.
0: Ganas otras.
1: Ahorita nomás tieso otra cosa y ya.
0: Me preguntan por acá, ¿y el mole de pavo qué
1: nomás les engañó? Lo hizo para ganar, pero nada de eso.
0: Te voy a decir, véngase. Sí lo intenté, pero se me quemaron los chiles. Ni modo, así ya no se puede.
7: ¿Qué pasó, Mitch? ¿Cómo que un mes de castidad?
0: Pues es una propuesta.
7: A ver, es como si te dijera, deja de comer un mes.
0: Es que usted se perdió el programa de anoche,
1: no,
0: pero ¿qué? Explicábamos
1: no
0: el
1: hace
0: por
1: falta
0: qué.
1: El contexto. Esas
0: no, claro,
1: cosas.
0: Se hace
1: no. Esas cosas no se quitan. O sea, no.
0: Es
1: ¿cómo
0: un poquito de...
1: No,
0: de
1: Mitch,
0: poder.
1: No.
0: Es un jueguito de poder.
1: No.
0: Eso es la...
1: Ay, qué jueguito de poder.
0: Es un jueguito de poder.
1: Poder no quieres, quítate, voy por otro lado. Es el único poder. ¿Qué cosa va a estar ahí?
0: Me da pena explicarlo más en este horario.
1: No,
0: pero...
1: y aunque lo expliques, no. Es como lo de mundial, ¿entiende?
0: No.
1: Eso no.
0: Yo siento que son jueguitos y que nuestra mente encuentra muchas
1: ¿qué
0: formas interesantes
1: juega
0: de encontrar
1: con eso
0: placer.
1: Mejor. No, juega con eso, mejor no está ahí. Vamos a jugar al que hoy no quiero. No, no.
0: El mes completo.
1: No,
0: el
1: mes
0: completo,
1: no. Mira lo que dice.
0: Dice, Mitch, deja de ser necio un mes.
1: Te estoy diciendo.
0: Oye, ¿qué pasó?
1: Te estoy diciendo. No, Mitch, no nos hagas enojar tan temprano,
0: no,
1: por favor.
0: No, ¿cómo? Dice por acá.
3: Yo estoy de acuerdo con Fer.
1: Gracias.
3: ¿Para qué? Dice México, mejor.
1: Pues sí.
3: Me muero antes.
1: Pues sí, ya. Ay, mejor. Ya no quieres que exista. Mátame. Mátame de una vez. Vámonos ya.
0: Vámonos
1: con
0: ya con Andy. Ya, tenemos sí. Experiencia que no falte.
1: Pues sí, o sea, no, no, no. 9-11.
0: Con Andy, ¿no estás?
1: Escuchen mi enojo. 9-11. Ya. Ya me enojé.
0: Vámonos ya.

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0: Oye, mano, ¿te enteraste lo que le pasó a la Juanita?
1: Ay, manita, ya se sabía ese chisme. O sea, imagínate cuántos hombres ha estado con Juanita. Ya no puedo aguantarle una más. Ay, no, ya, manita, ya con esto ya.
0: Ay, era de saberse. Ya pásame otra pizza mejor.
1: No, pero sí cuéntanos, así quiero saber.
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3: Cuéntame, manita, cuéntame.
4: Te lo cuento. Pues si tú andas en las redes sociales, seguramente ya te diste cuenta del furor por el famosísimo Juan, el Juan de Mr. Beast.
3: Ok.
4: Don Juan se ha vuelto en un

0: más seguidores en el mundo, tiene más de 300 millones de seguidores, es una, verdaderamente es una bestia, es una cosa ridícula. Si tú tienes niños, seguramente ya te tocó comprarles de los chocolates del Mr. Beast, que están aparte, pero re carísimos, 100 pesos, un mugre chocolatillo, sí están buenos, pero también caros. Oye, pues Mr. Beast hace retos, entre otras cosas hace retos y hace unos videos espectaculares, eso sí, no hay duda. Hace un rato, pero te estoy hablando de hace mucho rato, casi un año, el vato hizo un reto en el que a ver quién duraba más en un súper.
1: Ok.
0: Entraron 77 personas. Y adentro del súper de pronto se armó una guerra. Una guerra. O sea, ¿qué casi los famosos ni qué ocho cuartos? Ahí se estaban mostrando lo peor de su personalidad. La gente horrible de pronto. O sea, algunos jóvenes que quitándole la comida a otros nada más para tirarlas. O sea, haciendo maldades por hacer maldades, incitando a la gente a que se saliera y que quedaron ganados. Entre todos esos, uno que estaba bastante vivo y que cobró relevancia porque muchos lo atacaban porque era de los pocos latinos que había, era Don Juan. Don Juan ahí andaba muy feliz y contento. Se quedó entre el primer video terminó cuando salieron 33 y quedaban otros tantos. Y de pronto iban pasando los días, ocasionalmente había algún detalle que estaba pasando. Y men, tras 200 días de estar encerrados en un supermercado. Un supermercado que ya estaba destrozado. Por adentro ya estaba destrozado porque la gente le había hecho de todo lo que pudo para molestar a otros. Finalmente tuvimos un ganador y yo realmente tenía 6 meses. ¿Cuántos son 210 en meses? Pues como 6, ¿no? Como 6, ¿no? 6 meses esperando a ver quién iba a salir. La verdad es que fue muchísimo tiempo. Y finalmente nos enteramos que un grupo de 4, o sea, el último grupo de 4 donde estaba mi estimado Juan, ganó. Ganó, ojo, no ganó Juan, porque muchos están diciendo, Juan se ganó $1,000,000, no. Se quedaron los 4, ¿y qué hicieron los 4? En vez de estar peleando, finalmente hicieron migas. O sea, entonces empezaron a tener una mini comunidad y empezaron a buscar cómo sobrevivir adentro ya con lo que tenían, con lo que podían. Todo esto está en video, lo puedes encontrar en el canal de Mr. Beast. Y empezaron incluso a hacer amistades. Uno de ellos empezó a enseñarle a Don Juan a hablar inglés, porque no hablaba inglés. Y la gente afuera apoyándolos del diario. Estoy hablando de 200, 300 personas haciendo escándalo afuera porque se convirtió en todo un suceso. Y finalmente Don Juan se llevó a su casa $250,000 porque lo que hicieron fue dividirlo entre los 4 participantes. Ellos adentro iban cambiando cosas, iban haciendo más retos y eso fue motivo por el que mi estimado Juan, además de todo, se llevó un anillo de compromiso para su esposa porque Juan estaba casado. Se llevó también una excavadora, le regalaron una excavadora así gigante y enorme y se llevó el cuarto de $1,000,000. Entre otros pequeños premios como una anualidad, bueno, no, un premio como para que puedas ir a un gimnasio, pero de por vida y así. Entre muchos premios pequeñitos y la verdad es que se ha convertido en todo un héroe para los migrantes. ¿Qué pasaba? Que mientras muchos chicos que estaban ahí adentro, porque era en su mayoría gente joven, o sea, Juan era de los más grandes, debe tener como 40 años Juan. Tenían muchos problemas con la comida y muchos se fueron por eso. O sea, porque pues ya no había comida y estaban escaseando todo eso. Juan decía, no, a mí me enseñaron que hay que agradecer lo que se pueda comer, lo que se ponga en la mesa es comida y lo vamos a aprovechar. Y entonces mucha de la raza que es migrante empatizó con él y empatizó por eso y lo están convirtiendo en un verdadero héroe y en un ícono para los migrantes, la historia de mi estimado Juan. Y me da mucho gusto que haya ganado.
1: Mira.
0: Así las cosas, así las cosas.
1: Esa
0: así
1: que gente que hace sus realities y que se van a esconder, váyanse a un retiro.
0: ¿Fue como un retiro?
1: No, váyanse a un retiro espiritual para que vean lo que es de verdad estar encerrado ahí.
0: ¿Un retiro de cuáles?
1: ¿Espiritual?
0: Ya hay retiros espirituales y no son malos.
1: Para que aprendan lo que es de verdad vivir.
0: Hay unos gachos. Este para mí se me hizo que todo el inicio estuvo muy feo porque la raza estaba... Yo no quiero ser así de decir, ay, estos gringos, pero es que de veras, esos gringos que dices, ¿por qué nada más por fregar al otro? De veras caías muy mal y pasó el tiempo y se dieron cuenta que lo mejor que podían hacer era hacer alianza. Y es por eso que no hubo solo un ganador, porque los 4 ya estaban tan involucrados que podían haber seguido ahí otro año. Entonces decían, ¿sabes qué? Salimos así, dividimos el premio y van para afuera los 4 con $250,000 cada.
1: Que los pongan como quieres tú.
0: ¿Cómo quiero?
1: Un celibato.
0: Pues ¿a poco crees que hicieron otra cosa, chavo? ¿Crees pues que ahí no? ¿Cómo? Eran cuatro vatos. No, no eran cuatro amigos.
1: Te van a pedir permiso.
0: Con cámaras. No había nada.
1: ¿Y qué?
0: Bueno, mira, yo no creo que no haya habido algún momento de pasión personal, digamos. Pero no creo que haya llegado a más. O sea, sí, muchos amigos, pero no de esos amigos.
1: Mira, Mitch.
0: No amigos tan cercanos. Mitch, es la verdad.
1: Inocencia. No sé a dónde nos va a llevar.
0: No, no creo.
1: Vamos
0: no
1: a música
0: creo.
1: Y regresamos con todos los audios.
0: Órale, bonitos. Pues. Ahora pero... más. ¡Felicidades a don Juan! Y se llevó un cuarto de millón de dólares.
1: Las 9:33, ¿estás?
0: En el

0: 22, 28, 20, 34, 82.
1: Es correcto, porque también tienes que irte preparando, escoger qué canción vas a pedirnos.
0: Sí, pilas, acuérdate que la compra debe de ser bien bailadora, que nos motive en este día nublado.
1: Y por llamada, quédate en tu casa, ¿qué?
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0: Son las 9:49. Gracias a toda la racita que se pone en contacto. Vamos, dice, saludos cordiales, campeones. Muchas gracias.
1: Saludos, Don Vic, que
0: muchas
1: esté muy bien.
0: Gracias, dice.
2: Buenos días, muchachos.
0: Hello.
2: Buenos días,
1: Mitch. Buenos días.
2: Así como dice Mitch, imagínate un mes sin nada de eso. Es como quedaría un mes sin tomar café.
0: Ay, no, fíjate,
1: bien bajado ese valor. Bien bajado ese valor.
0: Hasta me espanté, qué bárbaro.
3: Esos gringos que les gusta estar haciendo cosas malas.
0: Planetas.
3: Igualito a los que dicen que quieren un mes de castidad. No.
1: Y ella lo confirmó ahorita. Lo confirmó. Sí, sí, sí. A ver, ahí está.
0: Ya me lo estoy repensando, no se preocupe.
4: Ya estamos inocentes.
0: Yo soy inocente, siempre lo he sido.
1: Dice.
0: Siempre lo he sido.
1: Dice.
5: Buenos días, bandita.
0: Buenos días.
1: Buenas noches.
5: ¿Qué creen?
0: ¿Qué?
5: Como que hace frío hoy.
0: Hace frío.
5: Cafecito.
0: ¿Verdad? Mini.
5: Pero no me acuerdo si fumado o quemado.
1: Ni siquiera despierta todavía.
0: Todavía, ya, todavía está desde el.
1: ¡Despierta! Todo un así. ¡Órale!
0: ¡Hora, qué inocente! ¡Inocente! Yo soy inocente, verdaderamente.
1: En
0: usted
1: lo
0: ya lo
1: que
0: sabe.
1: Te conviene. En lo que tú crees.
0: ¿Qué es lo importante? Verdaderamente.
1: En lo que te conviene. Nada más en lo que te conviene. Porque ahí
0: a veces. A veces. A veces.
1: No tienes
0: inocentes.
1: Nada de inocente.
0: El burro hablando de orejas, Sergio.
1: ¿Yo qué? Yo te estoy diciendo
0: no,
1: que yo no voy a tener
0: cara de ser más
1: un
0: travieso.
1: Mes de esas cosas que quiere. Ay, no.
0: Un mes de caca. Es de mayo y no le creo nada. Ahora qué bien, los de mayo somos
1: gracias,
0: la pura verdura del caldo. ¿Cómo
1: gracias, dale. Bien dicho.
6: Amada bandita, ya empezó el despegue.
1: Vaya, hola. Vaya.
0: Ahora sí ya.
1: Ese sí es.
0: Como que entre un mensaje y otro fue, no, se lavó la cara, se
1: bueno,
0: estiró.
1: Buenos días. Lavadero. No, chavo.
0: Échale ánimo porque es martes y nublado. O sea, nos toca poner así como que el power nosotros.
1: No sé si ya hicieron su ejercicio matutino.
0: Ay,
1: hola. ¿Qué?
0: Pues sí hay gente, ¿verdad? Pues sí hay gente que hace... ejercicio.
1: No quieres hacer ejercicio, no. Pero sí quieres hacer castidad.
0: Un mes de castidad.
1: No,
0: llaman Locktober.
1: No está. Oh.
0: Le llaman Locktober.
1: Se llama no tener con quién y estar amargado.
0: No, es aunque tengan
1: no,
0: con quién.
1: No,
0: es una
1: no,
0: cosa.
1: No, ya están aburridos.
0: No, es para ponerle sabor al caldo.
1: Es para ponerle. Exacto, es para ponerle.
0: Es para ponerle.
1: No para quitarle.
0: No soy yo, son los europeos. No lo he visto en otros países. Ay. Esa es la verdad.
1: ¿Tomas té a las 12 del día?
0: No.
1: ¿Entonces por qué vas
0: pues
1: a hacer
0: yo no lo estoy demás? Haciendo tampoco, no, yo nada más aviso no, que eso está pasando.
1: No, tú tampoco lo recomiendes.
0: Yo tampoco lo recomiendo. Yo nada más dije, esto está pasando por allá.
1: No, en otros lados.
0: Y ya, eso fue todo. Pero si usted no quiere, hermano, dale como cajón que no cierra, sin miedo al éxito.
2: A ver, si cierto, Mitch, que te pongan un café bien calentito y estemos enfrente.
1: Dile que no.
2: Vas a tomar.
1: Dile
0: claro
1: que no.
0: Me lo tomo, verdaderamente, en el momento que sea.
1: Ay, entonces,
0: como venga.
1: ¿Cómo quieres que hagamos como los europeos?
0: No, yo nada más contaba.
7: Hello, buenos días.
0: Hello, mi Tomás.
1: Buenos días.
7: Saluditos de aquí, estamos escuchándolos.
1: Gracias.
7: Mándale un saludo al Chifus que aquí va conmigo.
0: Le saluditos al Chifus.
1: Un saludo al Chifus.
0: Al Chifus.
1: Un saludo al Chifus.
0: Ese era de una caricatura, pero ¿cuál es?
1: No, es de una película.
0: ¿Cuál
1: el
0: es?
1: El maestro Chifus.
0: ¿Pero así se llama la película?
1: Kung Fu Panda.
0: ¡Ay, claro! Ya sé cuál es. La tortuga, ¿no? Si es como una tortuga, ¿no? Una tortuga se llama, ¿sabes cómo? Muy viejita. ¡Es una tortuga! ¡Claro! La tengo ahora muy clara. No puedo más, lo voy a buscar.
1: ¡Dale!
0: Ya
1: play,
0: se
1: veía,
0: mira.
8: Ese es el maestro Splinter.
0: ¡Ese es una ratita!
1: ¡Ese rata, también tú!
0: ¡Ese es una ratita!
1: ¡Ese es rata! No puedo creer que no sepan quién es el maestro Shifu.
0: Sí, es claramente obvio. Es el de Kung Fu Panda, que es una... Maestro Shifu. Y no me puso perros. Me está fallando la inteligencia artificial.
1: Nada más es escribirle, no estar.
0: No, yo le hablo. Maestro Shifu, a ver. No es. Ya no es. Entonces, ¿cuál es la tortuga? O sea, este sí es como una. Un panda rojo. O sea, es como una ratita, pero que no es ratita. Es roedor, para que usted me entienda.
1: Una rata que no es rata.
0: Una rata que no es rata.
1: Panda.
0: no es un panda rojo.
1: Es como música.
0: Ah, mira, aquí dice, ¿qué tipo de animal es el es un panda rojo, ya ves? ¿Qué tipo de animal es el maestro Shifu?
1: Dale play a ese audio y ya nos vamos a música.
0: Vámonos, sí parece rata, exactamente, sí parece rata, no hay más. Dice, yo traigo a mi... Ahora. Yo traigo a mi perro y se parece rata, ¿cómo no?
1: Saludos al maestro
9: Shifu de Kung Fu Panda.
0: Ese
1: te
0: mero.
1: Te estoy diciendo desde hace
0: rato.
1: Es un
0: panda rojo, no es.
1: Es el maestro Shifu.
0: No es rata, ni es tortuga, como andaba confundiendo.
1: Vámonos a leer el buzón de amor.
0: ¡Ah! ¡Son las 9:54! Para empezar, ni el maestro Shifu ni el maestro Splinter hablan, solo el maestro Miyagi. ¡Ándate! El de Karate Kid.
1: ¿Parece qué?
0: Pues ese sí es maestro, Padre Santo.
1: Todos son maestros.
0: Ah, bueno, sí, la neta, todos.
1: Ah, no, hasta el 15 de mayo. Ah.

0: Pero ponte en contacto y prepara tu complacencia porque ya viene.
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1: Acuérdate, es para que nos motives.
0: Mañana.
1: Venga, para que te pongas juguetos. Creo que me pones los audios que tenemos de pendientes.
0: No, mira, acá está.
1: Ahí está. ¿Quién está?
0: Pues no sé, vamos a ver.
1: ¿Quién nos habla? Bueno.
2: Hola, buenos días, amigo.
1: Hello. Buenos días. ¿Cómo estamos?
2: Muy bien, ¿ustedes qué tal?
0: Excelente.
1: Confiando en tu buen gusto musical.
2: Perfecto, a ver, vamos a poner la de tu boca, dice, no, de Superclass, por favor.
0: Ah,
1: a motivarnos.
0: Pero es buena.
1: Dijimos, es que bien, es motivadora. Y esa es melosa.
2: Para que nos empiernemos por ahí.
1: No, necesitamos una melosa, Superman.
0: No, una movida.
1: Que diga una melosa, no, una movida.
0: Anda pensando en la.
2: Ah, una movida, ¿quién es?
1: Sí, bueno, sí, sí, tiene que ser movida.
2: ¿Qué te parece la de. La de Rayito Colombiano?
1: ¿Cuál?
2: Esa es la que dice tan, tarán, tarán.
1: Ándale, esa es bien buena, ¿eh? Sí, sí, sí. Si quieres, cántala tú.
0: La de tan, oh, tarán, tarán, tan, tan, tan, tan. No, a ver, ¿cuál?
2: La Mish sí se la sabe.
0: No, ¿qué? Bueno, a ver, tararéale más y a lo mejor le atinamos. Ah, ya sé cuál es. Pero ¿cómo se llama?
1: Pues la de tararán, tararán. Tararán, tararán.
0: Muchachita consentida, ya me acordé.
2: Esa, por favor.
0: Ahora,
1: que va, esa para que veas si es movida.
2: Excelente día, brillen hoy. Que gracias. Ya saben que la vida solo es un rato.
0: Eso, mero.
1: ¿Ya ves?
0: El super.
2: Saluditos, buen día.
1: Así sí me motivo. Presenta tu canción, Superman.
2: Dios, amigos, gracias.
1: Presenta tu canción.
2: Ah, les presento la canción de Rayito Colombiano, esa que dice tarán, tarán,
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0: viene el abuelito. Oye, madre, ¿por qué trae oxígeno?
1: Ay, no sé. No sé qué le pasó. ¿Qué pasa? Vámonos, estás.
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0: Mire, le traje un atolito. Un atolito de arroz con leche.
1: Mira,
0: con leche de la que le gusta.
1: Silencio. Con que no digas cosas incoherentes. No me importa tu atole, no me. Nada más. Por favor. Déjame hacer bien mi trabajo. No contradigas mis datos.
0: Yo no los contradigo jamás.
1: Ya vamos.
0: Yo no los contradigo, don Abraham.
1: 8 de la mañana salí del hospital.
0: Ay.
1: Bajo la condición de no hacer ni un perro con ese.
0: Es que usted es muy bueno, de
1: pongo la magnífica. Y empiezas con tus cosas.
0: ¿Qué cosa?
1: Hay que ser celibato.
0: Castidad, es que suena más bonito.
1: ¿Quién te está?
0: Desde anoche no la traemos. Ser, oiga, ¿cómo amaneció?
1: Te estoy pidiendo pregunta, amablemente. Estoy pidiendo, te estoy diciendo que en el hospital, ¿cómo crees que va a amanecer?
0: Pues a lo mejor le tocó una enfermera buena onda. Uno nunca sabe.
1: Si no se trata de películas de fantasía de la ayer y hoy. Si vieran las enfermeras que me tocan, ojalá fuera como en las películas.
0: Pero hay enfermeras buena onda, sí. Amables, vaya.
1: ¿Y
0: amables.
1: De qué me sirve su bondad?
0: Pues a veces hace mucho paro.
1: No, que paro es lo que yo quería que me dieran, pero
0: ay,
1: ya.
0: ¿Cómo?
1: Ya te dije, compórtate nada más.
0: Yo sí me
1: compórtate. No me hagas pasar, Billy.
0: Yo jamás. Yo, usted sabe que quien más lo
1: que más me
0: yo.
1: Molesta es tu cinismo. Sabes muy bien que fuiste tú y todavía.
0: Espéreme, déjeme le pongo un mensajito. Porque luego se nos van. Dice desde acá.
2: Saludos, saludos, abuelito, de parte de tu nieto, chico temido.
1: Ah, otro.
0: Muy
1: temido.
0: Muy temido.
1: ¿Cómo abuelito, estamos, temido? Abuelito,
3: tranquilo, lo queremos ver bien hoy.
1: Gracias, ver, gracias. Ves, hasta que alguien se preocupa por mí.
0: ¿Onda?
3: Buenos días, dúo magnífico. Buenos días, Sergio, buenos días, señorita Mitch.
0: Buenos
3: abuelito,
0: días.
3: Abuelito, buenos días.
1: Dime.
3: Consentido, Poncho, el chico, ¿cómo estás? Oye, que venías con oxígeno, ¿qué pasó? ¿Sí te llevó la ambulancia ayer, entonces?
1: Sí, es que...
3: Híjole, ¿qué podemos hacer ahí con la señorita Mitch?
1: Pues ¡hablen con ella!
3: Abuelito, inhala, exhala, por favor.
1: Háganle entender, nomás. No más saben entender y ya.
0: ¿Cómo? Dicen por acá. Pero...
3: Abuelito, ya no te enojes, mándale no mejor un saludo a mi prima, la doña Dulce, y a mi tía, la doña Eugenia, por favor.
1: Dulce y Eugenia.
3: Conocer, dicen que quieren que les des un beso ahí en lo oscurito.
0: Mire nada más.
1: Si llevan luces, no,
0: usted,
1: no.
0: Usted muy sufrido, pero ya no están contando acá porque dice Vanet, mire lo que me pude comprar con la pensión. ¿Ya ves? Anda ay, muy repartidor. Vanet.
1: Está bien sabrosa.
0: La torta, supongo.
1: No, la pané, la pané. Sí, sí, sí, aquí las cosas
0: se
1: como son.
0: Torta.
1: Qué
0: se
1: bueno. Mira, me da gusto que inviertan el dinero en algo para ellos. Bien. Y no lo anden malgastando nomás en tonterías. Que no. Ya sabe, la pané, si quiere chupar, aquí estoy.
0: Ahora.
1: Si quiere tomar, no. Ay, si no.
0: Dice, abuelito, ¿y usted cuánto se echa al mes? Porque Mitch quiere abstinencia total.
1: Está reluñas,
0: no,
1: la Mitch.
0: Quiero.
1: ¿En qué cabeza cabe? ¿En qué cabeza cabe? Voy a aguantar un mes, pero si bien mal, pues ya con usted, yo muerto,
0: oiga.
1: No voy a poder hacer ni siquiera lagartijas.
0: Con lo que gasta de energía debería de pensarlo, como para que se reponga
1: me
0: usted.
1: Me voy a decir mis datos, no me contradiga.
0: No, yo nunca lo contradigo, usted ya sabe que...
1: Un día como hoy de 1907, nace Francisco Gabilondo Soler, cri cri, como que no se meta, compositor mexicano famoso por sus canciones infantiles. ¿Qué se ríe? ¿Se ríe de lo que digo?
0: Dice, no le puedo llevar una tortita a don Abraham porque ya no tiene dientes y ya nada más puede chupar. Dicen.
1: Y si chupo.
0: No sé por qué le da tanto gusto.
1: ¿Por qué? Es la verdad. No me la hago. Hoy es el día mundial. Mundial.
0: A ver, vamos a ver.
1: De la parálisis cerebral. Una fecha global para visibilizar toda esta condición y promover una sociedad más inclusiva. Hoy es Día Internacional de la Geodiversidad. Proclamando por la UNESCO para destacar la importancia de los elementos geológicos y naturales de la Tierra.
0: Mire
1: ¡mundial!
0: Usted, ¿cuántas cosas promueve la UNESCO? De
1: ¡mundial!
0: ¡Mundial! Lo tengo clarísimo.
1: Mundial.
0: Del mundo mundial.
1: Y ayer fue Día de los Docentes Mundial.
0: ¿Y qué cree?
1: Ahí va. Con...
0: Yo nada más quiero decir que ayer a mí no me tocó llevar ningún regalito a la escuela, ni decirle felicidades a la maestra, ni nada.
1: Porque eres una malagradecida.
0: ¿Y ahora por qué?
1: ¿Por qué no los felicitas?
0: Porque Juan se le felicita el
1: 15
0: de
1: mayo. Ya no voy a estar.
0: Oiga, ¿qué? No quiero que se vaya usted de malas. Anda usted de veras muy, muy
1: no bien. Ando de malas.
0: ¿Se va a tomar el
1: no, alcoholito? Piedras, no ando de malas. Ando. Rencoroso contigo. Ay.
0: No, oiga,
1: el Día Mundial de la Rabia, denme un regalo, porque es lo que me sobra.
0: Rabiado.
1: Rabiado por esta mujer. ¿Qué quieren, Milotito?
0: Que le debes un chisme.
1: Ay.
0: ¿Cómo fue?
1: Le debo un chisme al Mastranto, no yo. Ahí dice, el Mastranto. Bueno, ya me voy.
0: ¿Por qué se va? Oiga,
1: porque
0: usted
1: la Vanet me está esperando.
0: Ah, bueno, llévele también a Tolito.
1: Aparte, ¿qué te importa? Pues ya me voy, es muy mi asunto.
0: No,
1: ya no te metas en mi vida.
0: Como dice la canción, quiero saber...
1: Es más, producción. Ah, de cuenta que estamos otra vez en pandemia. Póngame aquí un muro. Contacto cero con la tierra.
0: Ay, ahora.
1: Contacto
0: si
1: cero.
0: Usted y yo no tenemos contacto de por sí que se hace.
1: No, pero se la tengo aquí al
0: ahora
1: lado.
0: Ahora menos.
1: Ahora menos. No,
0: pero
1: quiero
0: es de
1: ni
0: cuates,
1: ver.
0: Este es de cuates.
1: No, pues nada. Ahí nos vemos.
0: Sigue, bueno, mire nomás. Tómese su atolita en el...
1: ¿Qué es atolita? Está caliente esta cosa. Me la diste hirviendo, me quemaste la lengua. No, hija de...
0: Acá le soplo, venga.
1: Ahora soplo.

0: 5584-82.
1: Regresamos con saludos, así que repórtate y ya lo sabes. Ponte cómodo, esta es tu casa.
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0: gracias por portarse. ¡Ea! Taca,
1: taca, taca, taca, taca. Las 10:53, bienvenidos sus audios, vengan, cuéntenos dice, qué nos
0: hola,
1: dicen.
0: Hola, Michi, Sergio, ya reportándome como todos los días, saludos, el George.
1: ¡Es el George!
2: Buenos días, lavaderos, no hello. Recordaba cuando el buen Sergio Mastranzo hizo su dueto con el albañil para grabar esa histórica canción.
0: ¡Hora! A ver,
1: oye,
0: para que
1: oye,
0: la más despacio.
1: Por cierto.
0: ¿Cómo?
1: Por cierto, tú sabes, ¿cuál es el shampoo favorito de los panaderos?
0: ¿Cuál?
1: El pan tene. Mira, continuamos.
0: Vamos
1: con el otro audio. No. Ya, continuamos con los 10.
0: Y Paula, cuéntame más de esa canción y de ese dueto,
1: no,
0: por
1: ¿qué?
0: Favor, Ocupo.
1: No preguntes.
3: Tan temprano, mi ser, con tus canciones de La Hora de las Locas.
0: ¡Ayora!
3: ¡Ay, más transo! ¡Qué moda! ¡Qué sida!
1: Ya entendiste, Mitch.
4: Todo dinámico, magnífico.
0: Hello.
4: Muy buenos días, reportándonos. Ayer no los pude escuchar.
0: ¿Ya ves?
4: Y no supe. Quiero hacer una pregunta a Sergio. Oye, ¿ganó Mitch ayer?
1: Sí.
0: Oh.
1: Si vieras la mega fiesta que hizo porque ganó. Y como hoy va a volver a ganar, hoy se va a ir hasta el Zócalo. Como hoy va a volver a ganar,
0: hoy
1: se va a ir hasta el Zócalo.
0: Hoy nos vamos a la Juárez, al Hidalgo ahí. O sea, Arturo Juárez.
1: ¿No? Exacto, va a ir a dar ahí los frailes, a dar la vuelta.
0: A la vuelta de los frailes, eso era.
1: Hidalgo, ¿dónde?
0: Allá más para allá, más
1: es
0: para allá.
1: Es que allá en el norte está la Juárez con Hidalgo.
0: Si estuviéramos en otro lado, me iría a la de, a la donde está la de Rigo Tobar a dar la vuelta de triunfo. Tararán, yo corriendo. Oigan,
1: oigo.
0: Ya viene el talladero, nomás les digo que hoy traigo un rolón.
1: Ya, no, te salas.
0: No.
1: Ayer no dijiste eso.
0: Pues, no, pero traigo una rola muy buena.
1: Pero hoy sí voy a competir.
0: Ay, juela, esta mañana esa canción me llegó verdaderamente como un golpe al corazón.
1: Hoy sí voy a competir, sale.
0: Ay, juela.
1: ¿Qué dice ahí?
0: Ay, juela, dice.
5: La neta, Sergio, ese vato que dijo que no sabía... Y ganó Mitch, sí sabía, solo te quería...
1: ¿Recordar?
5: Así como que mover la herida.
1: Restregármelo en mi cara.
5: Se pasan. Así van a estar como 15 días, ¿eh? Y soporta.
1: Sí.
5: Y así van a estar.
1: 20.
0: No lo dudo. Yo lo voy a recordar. Saluditos al puntito que se puso en contacto. Dice, si querían una rola para bailar era mejor que la chona. Muy bien. Nos lo hubieras pedido a las 10 de la mañana. No inventen cómo que ganó Mitch justo cuando uno tiene trabajo y no puede escucharlos. Creo que su mala suerte soy yo. Ya ves.
1: Tranquila, Cari. Hoy también va a ganar.
0: ¡Ah! ¿Será que ganamos?
1: Es que ya me compraron.
0: ¿Qué te compraron? ¿Por qué, baba? No. Aquí puro rolón chido y honestamente.
1: Por eso ya. Tengo órdenes, me dijeron. Ya, para.
0: Ay, hola. Ay,
1: no tengo
0: ¿qué
1: que
0: te
1: parar.
0: Dijo? Baba.
1: Entonces no puedo. Hasta dentro de 2 semanas puedo volver a ganar.
0: Hola, Ina. Ay, hola. Quisieses en la vida. Quisieses.
1: Pero bueno, vámonos con más música.
0: Vámonos con más. Tú repórtate, ponte en contacto de volada 22-28-20-34-82 y te preparando, pero bien la oreja para que decidas quién se lleve.
1: Ya deja de llorar.
0: ¿De quién hablas?
1: Así viene la canción, deja de llorar de los terrícolas. Esta rola me llega.
0: Ay, con las 10:56.

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1: Regresamos con la truza premiada. Así que pendientes de qué te vas a llevar el día de hoy aquí en tu casa.
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0: Zapatero. ¿Qué nos dice el hechicero?
1: Vamos a ver,
0: gracias
2: a toda
1: la ratita que anda más que
2: pilas,
1: dice.
0: Hechicero.
2: Gana mi ser, gana mi ser.
0: ¿Cómo?
2: ¿Invitaron el molito? ¿Tú te hicieron tu molito o no?
0: Te pregunto tal cual.
2: ¿Con guajolote?
0: ¿Tú qué crees? ¿Tú qué crees?
2: ¿Hubo arroz o sin arroz?
0: Yo te pregunto, ¿tú qué crees? Así conociéndola, ¿crees que me invitó? ¿Crees? Obviamente no, hechicero.
1: Se intentó. Obviamente no. Se intentó, se intentó, la verdad, no. Pero tuvimos lluvia. Audio, y así no pude. Así no
0: tuvimos
1: pude.
0: Tuvimos lluvia. Échame la.
1: Ay.
2: No.
0: Es correcto. Es correcto. Ya te respondiste.
2: Hoy gánale. Hoy vamos a votar.
1: Yo creí que tú estabas de mi lado, hechicero. Hoy vamos, porque tú y yo éramos equipo, hechicero.
0: Les voy a contar una anécdota de volada antes de soltar la truza premiada. Todo este tiempo que he estado ganando, siempre cuando acabamos, dice fuera del aire. Pero es que este es el show. De esto se trata. Yo siempre voy a perder porque es el show. Y ayer que ganó le dije, entonces no decías, y decía, y es un complot. Y ayer que ganó, entonces le dije, entonces no es complot. No, no, nunca.
1: Pero hoy nada más voy a decir algo, traigo un rolón.
2: Pues sí, señorita Mix, sí somos equipo, pero oiga. Ya ayer
1: les engañé con el mole.
2: No
1: me dio chance de ganar. Ayer ganó mi Julián Álvarez por sí solo.
0: No.
1: Eso es Tokio. ¿Cuál me dio chance de ganar? Tú no le des vuelo a este que se emociona.
0: Mande, ¿qué?
1: No.
0: ¿Yo qué? Yo estoy tranquilo.
1: Nada.
0: Yo ya dije, dos semanas voy a descansar, me lo voy a llevar.
1: Polainas, así no se puede.
0: Los mejores chistes se llevan premio.
1: Exactamente, tenemos pase para que te vayas a la Estrella de Puebla y tenemos pase para el cine. Así que pilas, 22, 28, 20, 34, 82, mándanos tu chiste cotorro.
0: Y ahorita mejores. Se van a llevar su truza premiadota.
1: ¿Parece? Eso, mero. Pero échale ganas, padre.
0: Muchas ganas.
1: Que se vea que no nada más has aprendido del hechicero.
0: ¿Qué dice ahí?
1: Dice, si no gana hoy es por culpa del mole. ¡Ahora! Un día voy a intentar hacer mole. Un día lo voy a hacer.
0: ¿Segura?
1: Pues mira.
0: ¿Y quieres poder o no?
1: Pues mira. Yo soy muy de las señoras que ven en YouTube y que dicen, ya sé hacer mole. Y ya luego vamos bien. Esa es la verdad. No soy tan máster en el asunto, pero creo que lo podemos lograr.
0: Te va a mandar uno que es exclusivo, un chiste.
1: ¿Cómo es?
0: Viene
1: exclusivo?
0: De Lejano Oriente.
1: Ay, cuenta. Ay, ahora.
0: Así que ponlo, por favor.
1: Dice acá.
3: Sergio, ¿tú sabes cómo se dice fuerte en inglés? Door. Okay. Y el que la vende, vendedor.
1: Vendedor.
3: ¿Y el que la compra? Comprador.
2: El mole así como las rolotas que te echan. No, así.
1: Te voy a decir algo, tengo menos fe en lo que me pueda pasar ese mole que en
4: Sergio,
1: mis rolas.
4: ¿Quieres que haga mole cuando en los datos históricos se rumora que deja puesta la
1: no, Oye Padre
4: y
1: Santo.
4: Se le quema el pollo?
0: Me encantó eso de datos históricos.
1: Yo tengo verdaderamente un historial de cosas quemadas que usted no se imagina.
2: Tenías que era el hechicero y el Sech. Y le dice Sergio al hechicero, le dice, me cuesta dar mucho el primer paso, mi hechicero. Y responde el hechicero, eres muy tímido, mi Sergio. Y responde el Sergio, no, ese es 15 de tobillo.
1: El mismísimo, el original Jojojoy se lleva el premio. ¿A dónde te quieres ir?
0: Ya se lleva el del cine.
1: Se lleva el del cine.
0: Se lleva el del cine.
1: ¡Vámonos! Dice, nuevo concurso.
0: Sí, ya.
1: Dice, sí, eso, pero... Dice, ¿por qué las bocas miran hacia arriba? Porque los cocos están ahí. Es chiste romántico.
0: Sí. No
1: dice
0: nada, pero sí.
1: Dice, sí acepto, muchas gracias. Eso es todo, qué bonito.
0: Y al segundo que se lleve el de Estrella, ¿no?
1: El de... ¿Cuál era el de acá?
0: No, no, ¿este? Chiste, no, tampoco mandó chiste.
1: ¿Este?
0: No, este, Gabriel, no. Ahí se me fue el nombre.
1: ¿Este?
0: Él, ajá.
1: Okay,
0: George.
1: George, sí, siempre, George.
0: El último de arriba.
1: Y George, ya ganaste, dice.
5: ¿por qué un huevito va a pedir al banco dinero prestado?
1: ¿Por qué?
5: Porque está quebrado.
0: ¡Vámonos!
1: ¡Sí se lo merece!
0: ¡Vámonos!
1: ¡Ahora! ¿Tú estás?
0: ¡En el lavadero!

0: minuto. Si faltas tú de ponerte en contacto y además, prepárate, porque ahora sí ya viene.
1: Ya viene el talladero, así que necesitamos de tus votos. Quédate con nosotros y pasa increíble a quién.
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0: hoy traes este...
1: ¿Estás lista?
0: Feeling de DJ. Lo juro.
1: ¿Estás lista?
0: No, puestísima.
1: Hoy es un día histórico.
0: ¿Por qué?
1: Va su segunda Lilo.
0: ¿Por qué? No. No, o sea, sí, pero hasta acá, vamos a ver qué dice el público.
1: Ahora sí le vas a hacer caso al público.
0: Yo siempre le hago caso al público. Esta ahora también sí. Es una rolita que me recomendaron, obviamente.
1: Venga, suelta tu rolota.
0: Chécate nada más en colaboración con el hechicero, porque es recomendación de él.
1: Y él te estaba tirando.
0: Aunque me niegue como Judas. Aunque me niegue como Judas.
1: Venga, su rolota.
0: Dice.

0: ¡Listo!
1: ¡Rolote tropicalísimo!
0: ¿Sabes qué es lo que me da tristeza?
1: ¿Qué?
0: Que no la conocía. No puedo creer, una joya de canción y no la conoces.
1: Pero
0: no,
1: le estoy conociendo, bueno, la estamos conociendo. Y
0: no, algo levesón, pero gustó. Está bien rola.
1: Dice...

0: Ahí está. Ahora sí.
1: ¡Ay, quedó! Ahora sí, vámonos con todos.
0: Venga. Venga, venga, venga, venga, venga.
2: Voto por Sergio.
0: Vientos, una.
1: Por Sergio.
2: Por Sergio.
0: Dos.
3: Por Mitch.
0: Dos,
3: por
0: una.
1: Uno.
4: Si ya te vas a andar dejando ganar 2 semanas,
1: mis seres,
4: vamos a votar ahora por Mitch. Ya que.
0: Sale, 2-2.
1: 2-2, espérame. Dice, voto por Sergio.
0: 3-2, ok.
1: 3-2. La raque.
2: Por Sergio.
0: 4-2.
1: 4-2.
0: 5-2.
5: Señorita Mitch, no lo puedo creer, no me haga eso. No me haga eso, señorita Mitch. Voy a tener que votar por usted.
0: 5-3, ah, sale, sale.
5: Por Sergio, por Sergio.
0: 6-3, 6-4, 7-4. Ok.
2: Por Mitch.
0: 7-5, 7-6, 7-7.
2: Voto por Mitch.
1: 8-7, 8-8. 9-8.
0: Gracias.
1: Mira.
0: Dale, dale, dale.
1: 9-8. 9-9.
0: Es el ganador. No se escuchó.
1: Sí, no se escucha. 10. 10 por Mitch. ¡Se logró!
0: ¡Cántale más fuerte!
1: Me lo gané, me lo gané, me lo gané. Me lo gané.
0: ¿Qué dijo?
1: Creo que es por Sergio. Pero ya habían pasado.
4: Por Mitch, por ser rolón.
1: Ah, gracias, sí, por mí.
0: ¿Y por qué al fondo se escucha otra cosa?
1: No,
0: bueno,
1: sé, verdaderamente. Pero gracias, por Sergio. Pero no lo puedo creer, pero que es esto. Gracias, dice.
6: Hola, hola, buenos días, buenos días.
1: Buenos
6: por
1: días.
6: Mitch.
0: Buenos días.
1: Jenny, eso.
7: Por la Mitch, por la
1: eso, gracias.
7: Sergio, por Sergio.
1: Dice por Mitch, por Michito, por Mitch, dice.
2: Por Sergio, por Sergio.
1: Muy amable, ya había votado, pero gracias.
7: Mitch, Mitch.
1: El burrito. Eso. Eso, mero. Miren, ¿qué es esto? ¡Qué bárbaro,
0: ¿no?
1: Va a ganar! ¡Faltan un montón! ¡Por Mitch! Eso, por Mitch también.
7: Sí, ganamos ese rol.
1: ¡Se logró! ¡Se logró, mi hechicero! Ahora sí ganamos.
7: Mitch.
1: ¡Eso!
8: Votamos por mí.
0: Ahora,
1: gracias.
0: Por mí. Déjate los audífonos puestos para que la conozcas.
1: Pues, pero mira, yo agradezco la inspiración y el conocimiento.
0: No, yo lo que digo es: que tú no ganaste hoy, ganó el hechicero.
1: Ganamos.
0: Así como a él le encareté.
1: No.
0: Así como le encareté la pérdida la otra ocasión, hoy le encareto el triunfo. Porque tú ni la conoces.
1: Pero la apoyo, la traigo,
0: eso es
1: la
0: diferente.
1: Presento.
0: La apoyas, hoy ganó.
1: Este suena más ardido que otra cosa.
0: ¿Por qué?
1: No, mira nada más.
0: Le encareté la derrota y hoy le encareto el triunfo. ¿Es válido?
1: Son triunfos compartidos.
0: ¡Ay, y ahora sí! Ahora resulta que sí. ¡Hechicero! ¡Ganaste!
1: ¡Ganamos, hechicero! ¡Ganamos! ¿Cómo te quedó el ojo? ¿Cómo te quedó el ojo? Si se ha dicho, a ver, ¿por quién votaste su rica?
7: Voto por Mitch.
1: ¡Gracias!
0: ¡Dale!

0: Ajá, ¿y luego?
1: Y luego ganamos, Padre Santo. ¿Cómo te quedaste?
0: Me encanta. Ya dijo la Raquel, mañana jugamos.
1: Gracias a toda la rosita que apoyó. Gracias a toda la rosita que votó. ¡Lo logramos! ¡Qué bonito!
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0: El Lavadero.
1: 11:51, rolas que pasan y raspan. Échenle una porra al señor.
2: Pintábamos pa' grande.
1: Y nos quedamos, chicos. Gracias a la Rosita que se pone en contacto, dice por acá.
3: Sergio.
4: Mande.
3: Ya, no te dejes ganar.
1: ¡Ay, ahora! Pero mira. ¡Eso!
5: Familias divididas, dice. Esto es un complot contra
1: Sergio. Ay, llora.
4: Sí, presiento que es un complot.
1: Yo nunca.
4: Ahora necesito que todos busquen una nueva alternativa para que pueda yo ganar. Por favor.
1: Yo no estudié alternativas, yo no estudié canciones. ¿Eh?
4: Por favor, ahora necesitamos encontrar algo nuevo. ¡Arturo, ayúdame!
1: ¡Qué feo! Ay, ya. ¡Te digo! ¿De qué murieron los quemados?
4: ¿Murieron?
1: Perdidos. ¡Ah! Yo ando insufrible, insoportable. No triunfos, me encanta eso. Hay que celebrarlos, hermanos. Esto no pasa seguido, hay que celebrar.
4: Sí, porque mañana amanezco de buenas y aguas.
1: ¿Alguien estaba de malas?
4: No, pero a lo mejor mañana digo y si quiero ganar.
1: Andas.
4: No puede
1: claro,
4: pasar.
1: Claro.
6: Neta, Serge, ¿sabes a qué me sonó su victoria de Mitch?
4: ¿A qué?
6: Como a penal para la Mitch.
1: ¡Ah! ¡Ay, llora! ¡Ya te digo! ¡No aguanta nada! Uno pierde con dignidad y acá no, pierden y ya, sentidísimos todos. ¿Qué
4: nah, no, no, la gente no escucha de tus
1: llaves,
4: porras.
1: No decía por ti, decía por Daniel.
4: ¿No escuchas de tus porras?
1: Yo feliz por mis
4: la
1: porras,
4: gente está
1: te digo,
4: contenta.
1: Familias divididas, porque del mismo audio nos echaban y nos echaban porras.
4: Sí,
1: familias divididas totalmente.
4: Que me distraje un poco. ¿Qué dice?
1: Dice, yo, el encantador, te pude ayudar a ganarle a los tramposos aquellos. Ay, ahora el encantador, me gusta.
4: Ah, oh, mira, viene de Shrek. Es el encantador de Shrek.
1: Es el encantador de...
4: ¿El otro
1: gracias,
4: qué?
1: Gracias, dice. Sin Máximo Meridio, por dejar vivir a sus contrincantes, le dijeron Máximo, el misericordioso, ser el misericordioso. ¡Ay, ahora! ¡El mismísimo!
4: Ya me siento como en la película. Ahora sí, suéltame.
5: ¿De quién espera el lucero y Ernesto contando chistes? Pero como ya sabían todos, los habían enumerado. Ya nomás contaban el... Dicen el número. Y dice el set, yo juego. Y dice, el 25, y no nos reímos. ¿Y por qué no se ríen? Ah, es que tú no lo cuentas con gracia.
1: Ay, eso, bueno. Échale su jojojol porque lo anda queriendo, lo anda pidiendo a gritos. Oye, gracias a toda la racita que se pone en contacto. Gracias a los que votaron. Gracias a los que hicieron tirrias. Gracias a los.
4: ¿Tirrias? Que... Ahora
1: nosotros.
4: Público hermoso y conocedor. Todos son bien bonitos. Los amo. I love you. Desde aquí. Mañana van a escuchar una muy buena canción.
1: ¿A poco y no?
4: También. También.
1: Dice, yo siento que esa victoria fue arreglada. ¡Ay, ahora! Dice, el Máximo Serge Meridio, comandante del Ejército de la Magnífica. Bueno, ya.
4: Por favor, ¿lo puedes leer de nuevo? Me gustó.
1: Dice, el Máximo Serge Meridio, comandante del Ejército de la Magnífica.
4: ¡Gracias!
1: ¡Ay, ya!
7: Esos que dicen que el Serge que se lo va a ganar, no es cierto. No es cierto. Oye, o sea...
4: ¿Cómo sabes?
7: Les hice transferencia.
4: ¿Y tú cómo sabes?
1: Eso es todo.
7: Para que hablaran mal de nosotros.
1: Eso es todo.
4: ¿Y tú cómo sabes que no me dejé ganar, hechicero?
1: Te dejaste ganar.
4: No,
1: ¿cuál?
4: Pregunté, no acepté.
1: ¿Cuál?
4: Dice, ¿tú con qué te asegura?
1: Llora.
4: ¡Vámonos ya!
1: Gracias a toda la racita que estuvo con nosotros. Yo regreso a las 6 de la tarde en Tres al Hilo y a las 8 en Serenata Magnífica.
4: Bien, todos, a las 9 Música Magnífica, pero antes de todo, obviamente, es que lo importante que ya viene ahorita.
8: ¡Ya viene la muñeca!
4: Es correcto.
1: ¡Ya viene la muñeca! ¡Salúdalos, Muñe!
4: Ya nos saludó.
1: Ah, les mando beso, pero es que no sé.
4: Se los doy yo. Para los bigotones. De parte de la muñeca.
1: Pero a través de Sergio, usted ya dice.
4: No, a través de mí no, ¿qué pasó?
1: ¿Sí fue?
4: No, que pues a través de mí no, yo mandé el beso.
1: Dice, yo pienso que sí le dieron mole a Sergio y se dejó ganar.
4: No, no me dieron ni mole.
0: mole, pero... Pero bueno, bueno, el último, échate ese último.
1: No se dejó ganar, ganamos limpiamente.
2: ¿Qué pasó, Sergio? Las locas te saludan.
4: Hasta el sábado a las 3, gordo.

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0: El día con 12 minutos y llegó el momento de decir chelo, chelo. Qué gusto, qué placer, qué emoción estar con todos ustedes, pero me presento porque no vivimos juntos, no dormimos juntos, aunque con estas lluvias sí que vaya que lo quisiéramos. Yo soy Jimena Salgado, la muñeca, vamos a estar juntos, pegaditos, conectados, como lo marca el manual, varias horas hasta las 6 de la tarde, pero comenzando con nuestra hora tradicional dedicada a los Fernández y sus invitados. Aprovecho para saludar a mis magníficos de la 95.5, pero también de la 99.9 Atlixco y alrededores, y por supuesto, mi gente chula, hermosa, que nos escucha a través de internet, lamagnifica.com. Ya empezó el despapá y ahorita vamos a empezar con los saludos, no sin antes recapitularizar con las rolas que comenzamos. Escuchamos a Alejandro Fernández con Te Olvido y esta rola de Insensible con Juan Gabriel. Oigan, bueno, sabemos que esta rola es, pues sí, de Juan Gabriel, pero también aparece dentro de las recopilaciones Frente a Frente, acompañado de Rocío Dúrcal, donde se alternan canciones de ambos. No solamente esta rola que nos encanta, ay, Insensible, sino también aparecen temas como Diferentes, Olvidémonos y Lágrimas y Lluvia. La verdad es que es una canción muy importante porque fue grabada en el año 1982, una etapa muy importante de Juan Gabriel. Y obvio, él le fue súper bien con este álbum dedicado al desamor. ¿Qué te gusta más? ¿Escucharlo románticamente en temas amorosos o crees que le va mejor el desamor? Uy, uy, uy, ay, ay, ay. Vamos a escuchar por acá.
1: Hola, mi hermosa muñeca. Mi hermosa Tiffany.
0: ¡Ay!
1: Preciosa. Buen día, buena tarde. Espero que te encuentres bien. Te mando un abrazo y un beso.
0: Gracias.
1: Vamos a disfrutar de la hora de los Fernández, de la magnífica.
0: Gracias, mi Jesus Richard. Oiga, ya se me anda quedando eso de Tiffany. Ya me voy a volver una muñeca, pero del terror. ¡Qué miedo! Ay, también saludos por acá, Juan Cruz, que ya está bien presente desde Tehuacán. Dice la más guapa de la magnífica. ¡Ay! Me la creo, me la creo, me la creo. ¡Mua! Besotes para él también.
2: Hola, muñeca, acá reportándome. Saludos, saludos, escuchando la hora de los Fernández contigo, muñeca, y en la magnífica. Saludos.
0: Gracias, gracias, mi Ed. Oigan, ¿cuál es su artista favorito de los invitados que llegamos a tener aquí en la hora de los Fernández? Cuéntenme. También por acá mi Néstor hermoso dice, excelente martes, muñequita de ojos coquetos. Besotes para ti también, corazón. Y nos vamos a ir con otro rolononón. Estén también pendientes de la complacencia de los Fernández. Recuerden, es una y cuando escuchen la señal tienen que mandar su audio y contarnos por qué. Porque esa rola merece ser la complacencia del día. Por acá también dice, linda tarde, muñequita, te escuchamos en San Pablo del Monte Tlaxcala. Mi caro hermosa, me encanta. Arriba San Pablo del Monte Tlaxcala, que también siempre están presentes. Muchísimas gracias. Vámonos con esta rola a cargo de Vicente y Alejandro Fernández, el rey. Y regresamos a la hora de los Fernández y sus invitados.

0: 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La temperatura 22 grados.
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0: Diego, Vicente Fernández y Joan Sebastián. Oigan, y este rolononón que quiero saber su punto de vista, Amor Tumbado, Natanael Cano con Alejandro Fernández. ¿Qué les pareció este dueto? La verdad, a mí me parece una propuesta muy interesante. Se lanzó en el año 2019 y fue uno de los temas que ayudaron a poner los corridos tumbados en el mapa. Déjenme platicarles que llegó al número 8 de Billboard Hot Latin Songs, convirtiéndose en el primer top 10 de Natanael en esa lista. Recordaremos que la rola es de Natanael Cano y lo interesante es que se juntan pues dos generaciones totalmente distintas, pero con un gran encauce al regional mexicano. No sé ustedes qué opinan, pero a mí me encanta esta rola. Tiene un no sé qué sé yo, y aparte los dos respetando muy su estilo. Quiero mandar saludos también por acá, que ya se anda reportando el José Pérez León. Me recuerda tanto a la canción de los Tigres del Norte. ¡Qué barbaridad! Dice por acá, por su pollo que se arme. No, no, no. No, no, no, mi Néstor. El cotorreo para que se quite el frío. El cachondeo cada quien en su casa. ¡Saluditos, mi muñequita, mi Janet hermosa, que viene llegando a la trabajación, siempre tan chambeadora, bien ahí! ¡Y escuchemos a mi Juanito!
1: Oye, hermosa.
0: ¿Oigo?
1: Tu casualidad, tu mami y tu papi no hacían esculturas, o no pintaban cuadros. ¡Ay! Hicieron de ti una obra de arte, hermosa bebé, muñeca.
0: ¡Ay, no, no, no, no! Mi José hermoso me derrite, siempre me sorprende. ¿Sabes qué, corazón? Tiene ese poder de chiviarme. Me pongo de todos los colores, roja como tomate. ¡Mua! Te quiero mucho, Juanito. Y la verdad es que mis papás sí hacían cosas con mucho amor. ¡Ay! Ya te mandé saluditos, mi José Pérez León, pero te los vuelvo a mandar de nuevo. ¡Mua! Te mando un besote. Oigan, y paren la oreja. Pónganse buzos, preparen su audio, porque llegó el momento de que...
2: En este momento acabará porque llegó la complacencia de los hombres.
0: Llegó, llegó, ya está aquí. Y por supuesto, el primer audio que reciba pidiendo su rolita, ya sea de los Fernández o alguno de sus invitados, recuerden, tiene que ser acá, Sí, porque es que lo van a salir con algo popero y no, tiene que ser bien rancherón, pero que aparte nos cuenten por qué tiene que ser la complacencia del día. Se la llevo, se la llevo, se la llevo, escuchemos.
3: Pues la de Vicente Fernández, no me hagas más.
0: ¿No me hagas
3: de
0: más?
3: Menos, no me hagas más de menos de Vicente Fernández, muñeca.
0: ¡Ah, caray!
3: Pues es que me hicieron daño.
0: ¡Ay, qué te hizo daño, corazón! O sea, cuéntame todo el chisme. ¡Ay, qué mala onda! Por acá dice saludos para todos los de San Felipe. Bonito día, saluditos. A ver, no me hagas menos. Es que dijo algo así, ya ni él sabía cómo se llamaba la rola, ¿verdad? Pero ahorita la vamos a buscar, corazón, y te la vamos a poner porque te la llevas. Él cumplió, él cumplió, él cumplió. Así que bien, a ver por acá qué nos dicen. Ay, ay, ay, ay, ay, ay, ay, ay, ay, ay. A ver, ¿qué dice Juanito?
1: Por favor, muñeca, ponme de Vicente Fernández la de esos celos.
0: Qué buena rola.
1: Así me siento yo cuando te dicen que eres su favorita y todo eso.
0: Ok, nos ponemos complacientes el día de hoy. ¿Y será que les lanzamos las dos? ¡Ay! Es que sí, esos celos me encanta. Aguántenme, vámonos con esa rola. Es lo que buscamos, la de mi buen Eddie. Oiga, pero sí, es que a veces uno se siente celoso. Es imposible no sentirnos, pues sí, mal, ¿no? Hay alguien que nos causa estos celos que nos matan. Así que nos vamos con la complacencia del día y regresamos a la hora de los Fernández y sus invitados.

0: 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La temperatura 22 grados.
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0: 12 del día con 50 minutos y qué manera de cerrar esta hora dedicada a los Fernández y sus invitados. Escuchamos No Discutamos, Lucha Villa, Mi Forma de Sentir, Pedro Fernández y No Me Queda Más con Selena. Y déjenme platicarles de esta rola porque hay un dato que a mí me encanta. Esta canción fue escrita y producida por Ricky Vela, que era un integrante de Selena y los Dinos, lanzado en el año 1994. Y este es el dato precioso. Ricky Vela se inspiró en una experiencia personal, pues resulta que él estaba enamorado de la hermana de Selena, pero ella terminó casándose con otra persona. Y a partir de ese desamor nació la canción. Así que, es decir, es una de las canciones más dolorosas de Selena. Nació de una historia de amor no correspondido dentro del propio círculo de la banda. ¿Qué les parece? ¿A que ese dato no se la sabían? Por acá dice mi Juanito, dedicada para usted, mi voz de ángel. ¡Mua! ¡Besotes!
1: Muy buenas tardes, muñeca. Escuchando la hora de los Fernández.
0: Me
1: y a mi mejor locutora de este mundo.
0: Yo lo amo.
1: Y sexy de todo. ¡Ay!
0: Mi chiquito precioso, mi Jorgito. Te quiero mucho, corazón, eres lo máximo. Y también por acá el Tegua. ¿Cómo estás, corazón? Espero que todo mucho mejor. Te mando muchos besos, muchos abrazos y gracias por estar presente. ¡Ea! Oigan, vámonos con un rolón más. Pero antes no quiero irme sin ver qué anda. Es que estoy chismando.

Janet, que anda preparando la comida y nos vamos de nuevo. Mi niña, aquí te ando acompañando, ¿eh? No se nos puede quemar absolutamente nada. Vamos a cerrar con este rolononón a cargo de Alejandro Fernández. Canta corazón. Ya les he dicho que es una de mis rolas favoritas. Y recuerde que regresamos mañana en punto de las 12 y una servidora en punto de las 3 en las complacencias de nuestra Rocola Magnífica a mandar tu audio ya, para que no te quedes fuera. ¡Ay! Vamos a cantar a todo pulmón y se quedan en la Magnífica 95.5 FM.

la estoy haciendo mucho de emoción, siendo las 12:57, pero es que tengo a mis compañeros hermosos, que los voy a nombrar, ¿cómo de que no? Mi Eddie, mi Juanito, mi Fer, que se fueron de scouting. ¿Cómo escuchan esto? La neta es que yo digo scouting y me los imagino que ya traen la casa de campaña, la lámpara, que andan buscando dónde prender la fogata. ¿No les suena así cuando escuchan? ¡Ay, estoy en el scouting! ¿Y saben qué es lo peor? Que no me llevaron. Por eso la fogata no se va a prender. Pero para que vean que los quiero mucho y que les deseamos mucho éxito en la expedición, pues ahí está, les mandamos un besote. Pórtense bien, chiquitos. Los quiero de regreso pronto. Pronto, porque si no, los mando a buscar. Así que ahora sí cerramos con esta rola, La Guinarda, Rocío Dúrcal. Y te quedas en la magnífica 95.5 FM.

0: 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La temperatura 22 grados. 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

0: clase.
1: Hola, muy buenas tardes. Un gusto saludarles. Hay información importante en cuanto al clima. Ojo, el Servicio Meteorológico Nacional está vigilando dos zonas de desarrollo ciclónico. Una sube a 100% en el Atlántico y la otra mantiene 90% en el Pacífico. Así que hay que tener muchísimo cuidado. Hay zona de baja presión en el Atlántico frente a Tamaulipas y Veracruz. Por ello que nos toca un poco de clima medio, está nublado. Y sí hay anuncio de lluvia durante la tarde, entonces hay que tomarlo en consideración. Pues son los anuncios que hay en cuanto al clima esta tarde y solamente hay que tomar las precauciones y las prevenciones necesarias. Con el gusto de saludarles al equipo Tribuna PM, a ustedes que se van a sumar en el 95.5, 99.9, la patrona de los éxitos, el Santoral.

0: Hola, hola, este 6 de octubre andamos de manteles largos. Si llevas por nombre Bruno, Francisca, Agen o Pardulfo, felicidades. Todo el equipo de Tribuna PM te manda un fuerte abrazo y nuestros mejores deseos.
1: No sé por qué baila la nena.
0: Mariloli, arrancamos con la información.
2: Muchísimas gracias, Andy. Lista, líneas telefónicas 242-1312-2223-9038-10, en redes sociales arroba noticias tribuna arroba Mariloli Pellón. Y nos vamos con la información. Liliana, proyecto de Grupo Carso en Puebla debe alinearse a la normativa de Lina. Pues todo el tiempo dijo el ingeniero Slim que se iban a adecuar a Lina, no sé por qué dicen otra cosa.
3: Mariloli, muy buenas tardes, te saludo con mucho gusto y también al auditorio. Al admitir que no conoce los detalles del proyecto, Claudia Sheinbaum Pardo, presidenta de México, advirtió este martes que Grupo Carso deberá atender todas las normas vigentes en materia de intervención de inmuebles históricos en relación a lo que se pretende realizar en Puebla. Y es que la mandataria nacional dijo que todo proyecto de restauración urbana debe ajustarse estricta y legalmente a las normas del Instituto Nacional de Antropología e Historia, así como al INVAL. En este sentido, pues ella se refería obviamente al proyecto de 4,000 millones de pesos que es impulsado por el empresario Carlos Slim para el rescate de la zona de San Francisco e incluso una parte del Alto aquí en Puebla capital. En este sentido, pues la presidenta dijo además que será importante que la información necesaria se dé a conocer a los ciudadanos con el objetivo de que se trate de una iniciativa transparente. Vamos a escuchar parte de lo que comentaba.
4: Entonces, ¿tiene proyecto? Pero cualquier proyecto de, digamos, renovación urbana, de restauración urbana, pues tiene que cumplir con la norma, las normas de los programas de desarrollo urbano, la norma ambiental, el sitio patrimonial en particular, pues la ciudad de Puebla tiene sitios patrimoniales del INAH o del INVAL. Entonces, pues cualquier desarrollo tiene que cumplir con pues las condiciones de ley y también pues informar lo suficiente a los vecinos para que se conozca el proyecto. Entonces no tengo la información completa del proyecto que se presentó.
3: Cabe mencionar, Mariloli, que en la conferencia matutina de este martes, la presidenta Claudia Sheinbaum recordó que ella fue jefa de gobierno de la Ciudad de México y mencionó que está muy familiarizada con este tipo de proyectos y también con el hecho de que algunos vecinos o personas que rentan lugares ahí como locatarios y demás, pues se sientan, digamos, inseguros o con incertidumbre respecto de proyectos de esta envergadura. Por eso destacó la necesidad de que se socialicen, se platique con las personas y, bueno, pues sean ellos los primeros en conocer los detalles justamente de esta próxima inversión con el objetivo de que todo llegue a buen puerto. Es el reporte, Maylo.
2: Oye, pero lo dijo en muchas ocasiones el ingeniero Slim, dijo a partir de cuando el tiempo, porque se lo preguntaron y no dijo tiempo porque dependía de los permisos que le diera el INAH. Están sumamente conscientes de eso. A ver, si ya arregló parte del centro histórico el señor, ¿tú crees que no vas a ver los protocolos? Yo digo que sí. Vamos a otras cosas. ¿Rinde frutos la estrategia de seguridad en la México-Puebla, por ejemplo?
3: Gracias, Mariloli. Fíjate que Beatriz Camacho, quien es la presidenta en Puebla de la Coparmex, pues ofreció justamente una entrevista en torno a este tema y ella dijo que al menos en la autopista México-Puebla, pues ya los asaltos han registrado una disminución importante y es que el tema de la inseguridad que enfrentan los transportistas, pues es un flagelo que ha adolecido la industria en general y ella mencionó que era uno de los retos que pues tenían pendientes ahí, por lo tanto, pues esta estrategia de seguridad ya dio frutos y es que se han pasaron de registrarse 230 asaltos a transportistas a 73 eventos al mes. Si bien consideró, pues sigue siendo una cifra alta, al menos dijo, pues ya se redujo de manera considerable respecto de la cantidad de asaltos que se reportaban en los últimos 2 años, ya que esto, bueno, pues mide justamente dicho periodo, dijo ella, desde que pues Coparmex a través de su representación se insertó a las mesas de seguridad del gobierno del estado y en este sentido pues destacó justamente el trabajo coordinado que se ha realizado no solamente con el gobierno del estado sino también con la incorporación de las fuerzas del orden a nivel federal y también de los municipios. Vamos a escuchar parte de lo que ella menciona.
5: Puedo decir en materia global y luego de autotransporte, en todo lo que implica la autopista 150, ha disminuido de 230 robos que había mensualmente, de asaltos al robo de autotransporte, disminuyó el mes pasado a 73. ha habido una disminución considerable en lo que vienen los dos años, ¿no? Esto ha sido por la coordinación que ha tenido el Estado, por supuesto, con la Guardia Nacional, y la asignación de una persona de la Guardia Nacional exclusiva para hacer robos en la autopista 150.
3: También mencionó que en el tramo específico que corresponde al tema del municipio de Esperanza, en donde, como ya todos sabemos, pues las autoridades municipales estaban coludidas con los grupos criminales que se dedicaban justamente al robo de transportistas, dijo que no se tiene una medición particular de cómo ha avanzado el tema de los asaltos a los tráileres de mercancía en este último periodo, sobre todo teniendo en cuenta que, bueno, pues se ha desmantelado esta banda, que incluso se ha dicho, pues presuntamente era liderada por el edil de aquella localidad, pero dijo que definitivamente debe haber, pues, una baja importante, aunque aclaró que ellos no llevan un monitoreo puntual en cuanto a número de asaltos, pero bueno, pues mencionó que tal vez para el próximo mes ya puedan contar con alguna estadística que les ofrezca el gobierno del estado para poder comparar y, bueno, pues seguir hablando de estos resultados. El reporte más.
2: Hombre, mejor nos hubieran ofrecido datos, ¿no? Duros, que eso es lo que les importa a los transportistas y a los empresarios, al final de cuentas, los que sí cruzan las autopistas, ¿no? Habló.
3: Y el dinero que cuesta.
2: Claro, pero hablo del transporte de carga. Entonces creo que sí sería importante conocer los datos duros, porque sí es muy bueno que digan ya pusimos más cámaras, hay más operativos, sí, pero también hay operativos falsos. Entonces hay que conocer a detalle cuáles son esos números que son importantes. Gracias, Lili.
3: A tus órdenes, Mayroli.
2: Muy buenas tardes. Vámonos con Pili, porque la SEP otorga otro plazo a la Academia Ignacio Zaragoza para que pueda abrir la primaria. Tienen que entregar documentación y solventar todos los requerimientos que les están mencionando. Adelante, Pili.
6: Así es, Mayroli. Buenas tardes. La Secretaría de Educación Pública del Estado ha otorgado un nuevo plazo a la directiva de la Academia Ignacio Zaragoza para que documente sus argumentos respecto al pliego de observaciones que le realizó la institución. El nuevo plazo que ha otorgado es otros 10 días para que presenten sus propuestas y soluciones y de esta manera resolver ya el problema, una vez que ha dejado de ser escuela militarizada, dijo Manuel Viveros, secretario de Educación.
7: Esto administrativo está en curso. El día 2 de octubre concluyó la etapa de ofrecimiento y admisión de pruebas. Asimismo, en dicha fecha se le notificó al particular que cuenta con 10 días hábiles para formular sus alegatos.
6: Y bueno, el secretario de Educación señaló que la academia no ha podido iniciar clases en la primaria debido a que la impartición educativa para los alumnos de ese nivel debe ser y impartirse en planta baja para evitar los riesgos de cualquier accidente. Marino Liel, de parte del tema.
2: Muy bien, muchas gracias. Oye, ¿y hay aceptación de padres de familia de Puebla para regular el uso de celular? Mañana habrá una reunión regional con la SEP.
6: Sí, fíjate que en Puebla la medida ordenada por la Secretaría de Educación Pública Federal de limitar en las clases el uso de los teléfonos celulares y otros dispositivos tecnológicos ha sido bien aceptada por los padres de familia y no se han tenido reacciones de oposición, informó también el secretario de Educación Pública, Manuel Viveros.
7: Compañeras y compañeros maestros en todo el estado de Puebla han tenido la comunicación con padres de familia, con la comunidad escolar, y afortunadamente existe, digamos, una muy buena aceptación, porque todas y todos queremos que haya mejor desempeño en todos los ámbitos, tanto de alumnas, alumnos y la sociedad en general, y tener mejores resultados. Afortunadamente hay muy buena aceptación.
6: Ayer se publicó, por cierto, en el Diario Oficial de la Federación la medida ordenada por la Secretaría de Educación, por lo que en Puebla desde hace 10 días se adoptó en todas las escuelas. También se espera que mañana se realice aquí en Puebla, que será sede de una reunión regional con secretarios de educación de varios estados de la región centro para analizar y proponer cómo regular el uso de los medios digitales en bachilleratos y preparatorias. Se espera incluso la asistencia posible del secretario Mario Delgado, interesado en conocer propuestas en la materia, debido a que los jóvenes de bachillerato o de planteles de educación media, las medidas deben ser diferentes porque son los que más utilizan los dispositivos. Por eso, la Secretaría de Educación, pues, le preocupa los contenidos que se encuentran en plataformas que son temas que no son temas educativos, sino lamentablemente de violencia y que sin duda impactan negativamente en las mentes juveniles. Así que mañana, bueno, pues los secretarios de Educación estarán analizando el tema. Mariloli, reporte.
2: Mira, la Secretaría de Educación Pública, Pili, tiene grandes retos, porque no solo es el uso de celular, también es la salud mental. Lo estamos viendo en qué condiciones está muchísima gente, y el sector educativo tiene muchísimo que hacer, 100% de responsabilidad, pero tienen que unir a los padres de familia, porque desde pandemia se ha desatado un grave problema, en donde hay jóvenes que no quieren trabajar, hay jóvenes que no quieren estudiar, en donde no permiten que se les llame la atención, entonces ni papás, ni padres, ni los maestros pueden hacer mucho por ellos, están aislados. Tuviste el caso de los cuates en el norte del país, en donde 5 años, y cómo es posible que los papás no hayan actuado, o las personas que estaban al resguardo de esos chavos, 5 años, ahí lo dejo porque es su privacidad. ¿Cuál privacidad? Son 5 años en los que los chavos están aislados y a través del celular estaban orquestando todo este problema de ataque allá en la escuela. Entonces a mí me parece que más allá de si se debe o no se debe, hay una línea muy delgada entre la desgracia y el equilibrio.
6: No, es que es terrible, ¿no? Digo, estos jóvenes que no, así que no van a la escuela, porque no les gustó, porque representa mucho esfuerzo.
2: Por Dios, claro.
6: Y los padres de familia lo aceptan, ¿no? Así, bueno, está bien, quédate en la casa, ¿no?
2: Sí, démosle tantito tiempo, yo creo que no. Así no es, Pili. Entonces, más allá del celular, creo yo que deben hacer un tratamiento integral para incluir salud mental, incluir lo tecnológico, sí, pero el tratamiento, por favor, y que haya jornadas en donde incluyan a psicólogos, a psiquiatras, porque sí es necesario. No es cuestión de estar loco, simple y sencillamente es de equilibrio.
6: Mira, ahí está el programa, no es mala la idea, lo importante es su aplicación.
2: Exacto.
6: Esto, este tema del ABC, el tema del ABC, ¿no?
2: Sí.
6: Que está poniendo la Secretaría de Educación. Está bien, pero que lo apliquen de verdad con los alumnos y con los padres, como tú lo mencionas.
2: Exactamente, como debe ser. Gracias, Pili.
6: Adiós, Mariloli.
2: Es que este tema es fascinante, pero hay que entrarle, y si se molestan, oigan, usted disculpe, ¿cómo es posible que dejaron a esos cuates 5 años a que actuaran como se les diera la gana? Inclusive habían puesto un ropero en una puerta para que nadie entrara, pero por Dios santo, es el colmo. Pero bueno, hablemos de cosas bonitas, hablemos de cosas que nos sirven para el alma, que nos sirven para ayudar, y para ello viene en un buen anuncio. Gustavo Martínez, él es socio del Club Rotario Puebla Mirador, que tanto hacen los clubes rotarios, y va a haber un concierto importante. ¿Cómo está, Gustavo? Bienvenido.
8: Muy bien, Mariloli, muchísimas gracias. Te saludo con mucho gusto y saludo a todo el auditorio que nos está haciendo favor de escuchar.
2: ¿Qué va a haber? Cuénteme.
8: Tenemos planeado hacer un evento que se llama Fantasymphonic.
2: Uh-huh.
8: Es un evento en donde vamos a tener una filarmónica con 50 músicos, y atrás de los músicos van a estar 56 metros cuadrados de pantallas.
2: Okay.
8: En donde se van a transmitir, se van a interpretar 20 piezas musicales de películas.
2: Oh.
8: Películas como La Guerra de las Galaxias, El Rey León, uh-huh, Perfume de Mujer, ese tango sensacional.
2: Uh-huh.
8: Entonces, es un evento que estamos organizando en el Club Rotario, y queremos apoyar a Cruz Roja Mexicana, a la delegación, al hospital y a Casa del Sol, que son niños
2: súper,
8: a los que les hace falta mucha ayuda, mucho apoyo.
2: Yo sé que cuando a la gente le pides ayuda, si confía en esas organizaciones, aporta. Y
8: así
2: hay que aportar mucho por ellos, que han hecho bastante. La Cruz Roja se ha renovado, ha habido mucha ayuda para mucha gente. El hospital ya es diferente. Una vez hice un recorrido con Paula y la verdad es que digo, bueno, aquí se nota el trabajo y las donaciones que hace la gente funcionan. Y Casa del Sol, pues qué decir de Casa del Sol, ¿no? En donde están trabajando con muchos niños y niñas que lo merecen.
8: Así es, hemos trabajado con Cruz Roja desde hace muchos años. Uh-huh. El hospital es un hospital certificado, es un hospital que ofrece servicios de muy buena calidad. Y pues lo que estamos haciendo es tratando de apoyar, porque pues Cruz Roja no se mantiene de aire, ¿no?
2: Claro.
8: Sí, necesitamos meterles el hombro para que lleven a cabo una buena labor.
2: Y qué bueno que sea a través de la música. ¿Dónde, cuándo y cómo?
8: Ah, pues va a ser el próximo jueves 15 de octubre.
2: Uh-huh. O sea, desde jueves en 8.
8: Exactamente.
2: Perfecto, muy buen tiempo para adquirir boletos.
8: Así es.
2: ¿Dónde va a ser?
8: Va a ser en la hacienda de San José Actipan.
2: Ok, muy bien.
8: Un foro precioso.
2: Un lugar muy lindo, claro.
8: Lindísimo, sí.
2: Uh-huh.
8: Y bueno, estamos buscando patrocinadores y estamos vendiendo boletos. Los boletos tienen un costo de $1,000. Y tenemos la intención de vender 1,000 lugares. 1,000 lugares para repartir todo ese recurso a estas dos instituciones.
2: ¿A qué hora va a ser?
8: Va a ser a las 7:30. Estamos pensando que estaremos iniciando a las 8:15, uh-huh, si acaso. Y van a interpretarse 20 bandas sonoras, 20 músicas de películas.
2: Perfecto, entonces es el 15 a las 19:30 horas.
8: Así es.
2: En San José Actipan.
8: Así es.
2: Me parece muy bien. ¿Y a cuánto tiempo con anticipación hay que llegar? ¿Empieza puntual?
8: Con media hora de anticipación yo creo que es suficiente. En una hora yo creo que sí llenamos todos los espacios.
2: Muy bien, muchísimas gracias, Gustavo.
8: Mariloli,
2: que les vaya súper bien, que tengan mucho éxito para poder ayudar.
8: Así es, así es.
2: Muchas
8: gracias. El objetivo
2: gracias.
8: Es ayudar.
2: Gracias, qué amable. Nosotros vamos a hacer una pausa y regresamos enseguida.
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0: Bueno, pues así como están escuchando la música, hay que movernos. Está Alma Elena Miranda Sánchez, ella es creadora de la clase Rosa y directora del Fitbit Dance. Gracias, Alma, por estar aquí con nosotros. Y siempre, mira, cuando hay... Bienvenida, primero.
1: Gracias.
0: Cuando hay este tipo de fechas donde hacemos conmemoraciones, yo creo que ni el Día del Padre, ni la Madre, ni del Niño, ni el Mes Rosa, bueno, va enfocado porque tenemos que redoblar esfuerzos. Pero a mí me parece que todo el año es interesante para poderle decir a la gente que sin salud no hacemos absolutamente nada. Puede ser la persona más millonaria, pero que si ya está ahí su raya, y aunque ponga los millones que sean, y si no hay la cura para el padecimiento que tiene, no va a ser nada.
1: Así es, Mariloli, es un gusto estar aquí.
0: Gracias.
1: Contigo. Gracias por abrirnos las puertas. Y te platico un poquito, esta es la quinta edición de la clase Rosa, y bueno, estamos contando con el apoyo y la colaboración del señor gobernador, el licenciado Alejandro Armenta Mier. También nos está apoyando, por supuesto, la presidenta del DIF estatal, Ceci Arellano, y también el director del DIF estatal, Carlos Ochoa. Entonces, estamos todos unidos, iniciativa privada, entrenadores, y pues bueno, con el voluntariado del DIF, uh-huh, estamos trabajando de la mano.
0: ¿Qué va a haber?
1: Pues mira, te platico a grandes rasgos, va a ser una clase de Zumba para que lo ubiquen más, ¿no? Aunque todos mis compañeros somos de diferentes marcas de baile.
0: Okay.
1: Entonces, todos traen diferentes estilos. Vamos a trabajar este año por duplas, un hombre y una mujer, para que se haga muy dinámico y muy divertido. Y van a poder dar su donativo a la entrada. Mis compañeros están donando su trabajo, entonces tú vienes... das tu donativo, que va a ser de 150 pesos, es muy,
0: muy cordial.
1: Muy cordial. Y todo esto va a ser recaudado para el DIF estatal, para el voluntariado. Entonces, vienes, donas, y nuestros patrocinadores les van a brindar regalos a la gente que vaya.
0: Oye, ¿y ese donativo para qué es? Para el DIF, pero ¿en qué se va a emplear?
1: Pues mira, el DIF estatal ha designado, precisamente como la denominamos clase Rosa, otorgarlo a personas que tienen problemas de cáncer de mama. Entonces, okay, todo eso se va a donar a pacientes con cáncer de mama. Ellos harán ya llegar los recursos, que a mí me parece esto interesante, porque nunca hemos querido trabajar con la iniciativa privada, precisamente porque queremos que los recursos lleguen donde deben, ¿no? Y un punto muy importante que tú mencionabas, van a estar las unidades móviles, uh-huh, para la prevención.
0: Sí, claro, sin prevención de verdad es que no hay absolutamente nada. ¿Dónde va a ser y cuándo?
1: Pues la clase se va a llevar a cabo este 18 de octubre en el Jardín del Arte a las 8:45 de la mañana. Y iniciamos con una pequeña activación.
0: ¿Es domingo?
1: Yoga. Es domingo.
0: Ok, súper. Uh-huh.
1: Pueden llevar a los niños, ¿no?
0: ¿A qué hora?
1: Meterse a bailar, luego visitar el parque. 8:45 de la
0: mañana. 8:45 hay que llegar, ¿o antes?
1: Un poquito antes, para que den su donativo con calma, tomen su lugar y... vamos a hacer la activación primero de unos 10-15 minutitos de yoga. Ajá. Para que se relajen, y ya después empezamos con la fiesta.
0: Perfecto. Y algo más te iba a preguntar, porque esto suena también a diversión.
1: Uh-huh. Así es.
0: Y que la pasemos bien.
1: Sí, sí, sí.
0: Pero hay que hacer conciencia que debe llegar la prevención.
1: Así
0: en todos
1: es.
0: Nosotros. Uh-huh. Si hay alguien que a lo mejor no se ha hecho estudios, porque de repente dicen es que la mastografía duele. Pero, hombre, es un momentito, y creo que hay que salvar muchas vidas, hay que trabajar para que estemos mucho más conscientes nosotras mismas de lo que debemos hacer.
1: Así es, Mariloli, recordemos que este mes es el mes rosa, uh-huh, entonces precisamente la prevención es la bandera de este mes, ¿no?
0: Perfecto.
1: El que tanto hombres como mujeres, porque recordemos que es algo que también se puede dar en los caballeros.
0: Exacto.
1: Entonces, asistan, van a estar las unidades móviles de la Secretaría de Salud, sus pruebas van a ser totalmente gratuitas, no hay pretexto, porque a veces decimos, es que es muy costosa una prueba, es muy dolorosa, uh-huh, obviamente va a haber profesionales de la,
0: claro,
1: salud atendiéndolos y realmente brindándoles estos servicios, que creo que es muy importante que tomen en cuenta y que asistan, y sobre todo que no tienen ningún costo, ¿no? Si tú de repente tienes alguna molestia, como lo mencionaste anteriormente, y de repente quieres ir a hacer exámenes y no tienes esta facilidad, bueno, pues este día va a haber la facilidad de que te hagas tus pruebas.
0: Así es, van a ayudar y también gratuitamente les van a hacer los estudios correspondientes. ¿En qué consiste el estudio? ¿En mastografía y ultrasonido o nada más masto?
1: Me parece que nada más mastografías y ya Ay, me parece que va a haber otros dos camiones de otras pruebas, pero no recuerdo ahorita, para serte sincera. Pero así están, va a estar muy bonito y ahí pueden ver de qué hay. Y también agradecerles a la iniciativa privada, a todos los microempresarios y empresarios que nos están apoyando esta vez. Como decía, algunos con donativos ya grandes que van directamente a ayudar. Y también va a haber stands de diferentes actividades correspondientes a la salud. Por ejemplo, tenemos patrocinadores de la vista, fisioterapeutas, o sea, es una feria de salud totalmente,
0: ¿no? Ay, entonces, padrísimo. Entonces, se van a divertir. Hay que llegar a las 8:30. A las 8:30 al Parque del Arte, el 18.
1: Así es, y durante la clase se van rifando regalos, entonces va a estar.
0: Ay, guau, a ver quién se mueve mejor, muñeca, ve a moverte, ¿eh? Ándale, a la clase. No pongas de pretexto que es domingo. Muchísimas gracias, Alma. Bienvenida.
1: Buenas tardes, gracias.
0: Gracias. Y vámonos con Liliana porque organismos empresariales advierten a trabajadores de la Volkswagen, ojo, crisis en el sector. Entonces, si quieren entender, adelante, porque van a hacer consulta este jueves. Ya, voten por el sí en ese acuerdo. Se van a quedar todavía sin nada. ¿Lili? ¿Lili?
2: A tus órdenes, ahí lo
0: hago. Adelante, pues, hablemos de Volkswagen.
2: Muchas gracias. Fíjate que de cara a la próxima consulta entre los trabajadores de Volkswagen de México sobre el acuerdo bianual del 13.16% de aumento al salario y prestaciones, los organismos empresariales en Puebla llamaron a los sindicalizados a preservar su fuente de empleo. Beatriz Camacho Ruiz, presidenta de Coparmex Puebla, consideró que es fundamental que los operarios de la factoría de San Lorenzo de Catla consideren la crisis por la que atraviesa la industria automotriz a nivel mundial, que no solo es económica, sino también tecnológica. Escuchemos.
3: Que podemos ver ambas situaciones, el contexto económico mundial, de acuerdo al nuevo orden económico mundial que está sufriendo la industria automotriz, en donde hoy los trabajadores tienen que enfocarse junto con la empresa a esta transición que tienen que tener en la electromovilidad y fortalecer las vocaciones para ello, porque es muy importante preservar a estas dos salvadoras que tenemos en Puebla, que ya tienen un ecosistema económico.
2: Mientras que Juan Pablo Cisneros Madrid, presidente del Consejo Coordinador Empresarial, afirmó que es necesario cuidar a las empresas que generan fuentes de empleo y coincidió con la presidenta Coparmex en el sentido de que actualmente, pues, la crisis automotriz y sus problemas son retos que no solamente enfrenta Puebla como entidad, sino que responden a un entorno global. De ahí la importancia de que el voto de los trabajadores sea una decisión consciente. Chemo.
4: Hemos hecho el llamado a la conciencia, el compromiso a hacer una elección y un voto consciente. Tenemos que sí buscar siempre, y entendemos que el sector laboral busca y los sindicatos buscan garantizar todos los beneficios, mejorar las condiciones de cada uno de los trabajadores, pero también nosotros hemos impulsado este diálogo, hemos invitado a que haya un diálogo responsable, porque también tenemos que cuidar las empresas que generan las fuentes de empleo.
2: Cabe mencionar, Mariloli, que ambos empresarios pues reconocieron los derechos de los trabajadores y, bueno, pues particularmente la intención que tienen, que es también pues genuina, de poder mejorar sus ingresos. Sin embargo, bueno, pues consideraron que es importante que se valore la propuesta que ya se ha puesto sobre la mesa y sobre todo que sean solidarios con la firma automotriz. Hay que recordar, Mariloli, que la próxima consulta se llevará a cabo el 15 de octubre y la prórroga actual, que ya es la quinta, vence a las 11:00 del próximo día 22. Es el reporte, Mariloli.
0: Muy bien, oye, fue presentado Puebla Agradece, cuéntanos, es un año más.
2: Un año más, Mariloli, y ya llegó a su edición número 13 en este 2026. El Consejo Coordinador Empresarial presentó este martes el programa Puebla Agradece, que reconoce a este año a 68 mujeres, hombres e instituciones por su labor en materia de seguridad, protección y servicio a la sociedad. Juan Pablo Cisneros Madrid, presidente en Puebla del Consejo Coordinador Empresarial, destacó que la construcción de la paz y la preservación de la seguridad pública es un reto de todos, y en el caso de la iniciativa privada, reconocer el esfuerzo que se hace desde las instituciones es una forma de cumplir con esta responsabilidad. Vamos a escuchar lo que dice.
4: Hemos hecho el llamado a la conciencia, el compromiso a hacer una elección y un voto consciente. Tenemos que sí buscar siempre, y entendemos que el sector laboral busca y los sindicatos buscan garantizar.
2: Bueno, Mariloli, mencionar que pues en este sentido Puebla Grande se distinguirá este año 31 policías, entre ellos un reconocimiento al heroísmo de la Secretaría de Seguridad Pública del Estado. Hay que recordar que se trata de aquellos elementos que mueren en el servicio, en el cumplimiento de su deber. También se reconocerá a 14 personas más, entre bomberos, personal de protección civil y brigadas forestales, 3 servidores públicos, 10 militares y 4 unidades, así como 6 integrantes de la Guardia Nacional. También se contará con la participación de 18 instituciones de los 3 órdenes de gobierno, y entre los municipios que estarán incluyéndose están Puebla, Mosoc, Atlixco, Coronango, además de Juan Cebonilla, San Andrés y San Pedro Cholula, Teciutlán, Atempan y Cuautlancingo. Finalmente, comentar que el programa tendrá 50 patrocinadores, y desde su inicio en el año 2014 a la fecha, esta iniciativa Mariloli ha reconocido a 577 personas, 44 de ellas post-mortem, como ya decíamos, al haber perdido la vida en el cumplimiento del deber. Es el reporte, Maestro.
0: Y es un buen programa que tuvieron a bien los empresarios agradecer y reconocer la labor de muchos elementos, quienes sí son cumplidos y quienes sí tienen el compromiso de cuidar a los poblanos.
2: Sí, Mariloli, la verdad es que es un evento generalmente muy emotivo. Las familias incluso acuden, les echan porras, van pues muy guapos, muy, muy bien vestidos, a homenajear también a los integrantes de sus familias que pues forman parte de estas corporaciones. Es una gran iniciativa, Maribel.
0: Así es. Gracias, Lili.
2: A tus órdenes, buenas tardes.
0: Muy buenas tardes. Vámonos con Pili porque preparan la producción de cempasúchil para la fiesta de Día de Muertos. Qué bonita es la flor, Pili, sobre todo tiene un color muy lindo.
5: Un lindo, y además, bueno, pues también dura unos cuantos días. A menos de un mes ya de la temporada de fiesta de muertos, los productores de flores de cempasúchil, al menos de 10 municipios, que habrán de producir al menos 9.000 toneladas, bueno, pues habrán de comercialización 2.5 millones incluso de macetas. Todo esto lo daba a conocer hoy la secretaria de Desarrollo Rural, a Laura Elena Altamirano. La secretaria de Desarrollo Rural, quien, bueno, pues hablaba de esta importante producción. Repito, Ana Laura Altamirano, quien señala y ha estado pendiente pues de que esta producción pues tenga beneficio para los propios productores. Dice:
6: los productores tengan la certeza de que esa flor se va a desplazar a lo largo del año, y por eso surge la ruta del Mictlán. ¿Por qué en Atlixco? Porque Atlixco es el principal productor de flor de cempasúchil, que gracias al trabajo de las y los pequeños productores, hoy Puebla ocupa el primer lugar a nivel nacional en la producción de flor de cempasúchil.
5: Y bueno, los productores, además de vender en maletas en los mercados, desde hace 10 años han comenzado a vender en macetas. Solamente producían 5.000 plantas y hoy son 2.5 millones, por lo que los compradores pueden adquirir desde octubre y reservarlas para sus ofrendas del día 1-2 de noviembre. La secretaria Altamirano también señala que para garantizar la venta directa y evitar los intermediarios, bueno, pues está muy pendiente ahí en los viveros de Cabrera. Y fíjate que vienen hasta comerciantes de 14 entidades a comprar la producción de flor de muerto, que no solamente es el cempasúchil, sino también, bueno, hay otras flores como la nube, el crisantemo y hasta, bueno, pues otras producciones que se tienen y se producen en aquella región. Mariloli, el reporte.
0: Muchísimas gracias, Pili.
5: Hasta luego, buena tarde.
0: Adiós, adiós. 14:38, remite el Ayuntamiento de Puebla a juez calificador 115 casos por agresión a mascotas. Sarita.
7: ¿Qué tal, Mariloli? Bonita tarde. Un saludo a ti y a todos los amigos del auditorio. Pues informarles que la Dirección de Protección Animal del municipio de Puebla reportó que han aplicado pues ya 3 multas económicas por maltrato animal en la ciudad de Puebla y han recibido 560 denuncias, de las cuales 400 fueron por maltrato animal y 160 más por agresiones a mascotas. Además de que pues obviamente 20 casos fueron remitidos a pues la Fiscalía del Estado de Puebla para la revisión de estos y 115 casos turnados al Ministerio Público. Lo anterior lo informó Carlos Eduardo Galina, director de Protección Animal. Aquí parte de lo que dijo.
8: Mira, al menos en este inicio de año hemos tenido 5 reportes, nosotros como Comisión de Derechos Humanos y Grupos Vulnerables. Evidentemente, la Dirección de Protección Animal pues tendrá otros datos, ya que pues a ellos también les llegan los reportes.
9: ¿En qué zonas de Puebla capital?
8: En el sur, sobre todo, pero también nos reportaron uno recientemente en Las Hadas, de unos gatitos neonatos abandonados, que también fuimos a rescatar. Por un lado se incrementan las sanciones y por otro, pues se mejore la protección de los animales aquí en el municipio de Puebla.
7: Cabe destacar que también escuchábamos la voz de las regidoras y regidores, quienes a ellos en los últimos días les han llegado 5 denuncias de maltrato animal y refieren que estas han sido enviadas a la autoridad correspondiente, ya que la Secretaría de Medio Ambiente Municipal es la encargada de enviar los expedientes correspondientes ante las instancias adecuadas con la finalidad de que se prevenga pues el maltrato animal y también se evite, Mariloli, hacer conciencia entre la población. Si tienen pues mascotas, que las cuiden, y si no, pues mejor que las dejen en las clínicas veterinarias para que pues obviamente puedan tener un hogar, ser adoptadas esas mascotitas y no tener que ser sujetas a algún tipo de situación de agresividad. El reporte, Mariloli.
0: Pues sí, muchos no saben ni siquiera cuidar a una persona, tampoco pueden con un animal, entonces sí hay que tener cuidado, el respeto es importante, cada quien en su lugar. Gracias, Sarita.
7: Así es. Adiós, Mariloli, bonita tarde.
0: Igualmente para ti, Rafa. ¿Detienen en Chignahuapan a quién?
10: ¿Qué tal, Mariloli? Buenas tardes, un gusto saludarte a ti, a todo el auditorio. Aquí es la Fiscalía General del Estado, detuvo a Daniel Cordero Ini, 54 años de edad, por su palabra de responder el delito de violación comparada de agrave de su hija de 11 años de edad. De acuerdo con la carpeta de investigación, los hechos fueron denunciados luego de que la menor relatara a un familiar haber sido víctima de una agresión sexual por parte de su padre. Tras recibir el reporte, la fiscalía inició las diligencias correspondientes bajo los protocolos de protección integral a las niñas y los adolescentes, privilegiando el interés superior de la niñez. Con los datos de prueba recabados, el Ministerio Público lo solicitó y obtuvo el juez de control de la región norte con sede en Zacatecas la orden de aprehensión. La aprehensión se ejecutó el 4 de octubre por agentes investigadores en el municipio de Chignahuapan e imputado quedó a disposición de la autoridad judicial que lo requiere y determinará su situación jurídica en las próximas horas. Hasta aquí este reporte, Mariloli.
0: Muy bien, oye Rafa, y también cae presunto secuestrador, platícame.
10: Así es, Mariloli, un hombre de 26 años identificado como Francisco N. fue detenido por agentes de la Fiscalía General del Estado cuando presuntamente acudía a cobrar un rescate de una persona privada de la libertad, esto en el municipio de Chiautla de Utapia. Detenido enfrenta una investigación por el delito de secuestro agravado y su detención fue calificada como ilegal por la autoridad judicial. De acuerdo con la carpeta de investigación, los hechos iniciaron el pasado 1 de octubre cuando una mujer recibió una llamada de su padre, quien le informó que se encontraba privado de la libertad. Los captores exigían 75,000 pesos para liberarlo. Tras una negociación, el monto fue reducido a 20,000 pesos con fecha de entrega pactada el 2 de octubre. Ante ello, la Fiscalía solicitó el apoyo de la Fiscalía Especializada en Combate al Secuestro, cuyos agentes implementaron un operativo encubierto en el punto acordado para la entrega del dinero. Al arribar Francisco N. a recoger el efectivo, los elementos investigadores intervinieron y lograron su aseguramiento. Desde la detención, la víctima no ha sido localizada. Hasta la tarde de este 4 de octubre, la Fiscalía mantenía activo el operativo de búsqueda para dar con su paradero. La dependencia no ha revelado la identidad de la persona en la privada de la libertad ni el lugar donde habría ocurrido la privación a fin de no entorpecer las investigaciones. Francisco N. permanece a disposición del Ministerio Público mientras continúan las indagatorias para esclarecer los hechos y determinar si hay más personas involucradas. Hasta aquí este reporte, Mariloli.
0: Súper importante, Rafa, llevar todos los protocolos cuando hay un secuestro de por medio. ¿Estás de acuerdo?
10: Así es, Mariloli, por eso la reserva de la Fiscalía General del Estado para evitar que la información fluya o se explote para evitar, digamos, que correr el riesgo de la víctima privada de la libertad, Mariel.
0: Así es. Bueno, pues muchas gracias, Rafa.
10: Claro que sí, Mariel, tengo pendientes. Buenas tardes.
0: Que al final eso pasó con el hijo del presidente de Tecamachalco. Hubo un proceso donde no fue tan pulcro, que el niño terminó muerto. Y sí es un asunto bastante complicado, pero bueno. Vamos a hacer una pausa, regresamos enseguida.
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0: Noa, Noa. Ay, qué buena es para bailar. Vámonos con Pili. Crean lentes con sensores para ciegos. Muy interesante, Pili. ¿Pili?
1: Que utilizan la... ¿Sí, me escuchas?
0: Sí, ya, ya te escucho. Adelante.
1: Pues te decía que estudiantes que sí están utilizando la tecnología para bienes, pues, productivos, fíjate que, pues, han creado unos... han diseñado unos lentes con sensores que están destinados a personas carentes de vista. Y, bueno, pues yo creo que será de gran utilidad. Invitados por la Secretaría de Educación Pública a participar en la conferencia mañanera del Gobierno del Estado, la directora del Instituto Tecnológico de Ciudad Cerdán, Altagracia Andrade, con sus estudiantes de Ingeniería Electrónica, estuvieron en el CIS para presentar su invento, que será de gran utilidad, dice.
2: Se trata de una propuesta de lentes asistivos desarrollada por nuestros estudiantes para apoyar la movilidad de personas con ceguera total mediante la detección de obstáculos en tiempo real. Pisutech busca atender aquellos obstáculos que el bastón blanco no siempre alcanza a identificar, como objetos frontales, laterales o a la altura de la cabeza. Para nosotros, lo más importante es que nuestros jóvenes están demostrando que la tecnología puede tener un propósito social, generar mayor seguridad, autonomía, confianza e inclusión.
1: Y bueno, pues la Secretaría de Educación pues se mostró más que contenta por tener pues estos jóvenes que están aplicando de manera adecuada la tecnología para un bien social, como puede ser este apoyo para las personas carentes de la vista. Mariloli, es el reporte.
0: Oye, ¿y producción de horticultura coloca a Puebla en primer lugar?
1: Sí, fíjate que, bueno, pues hoy se anunció lo que será la Expo de Horticultura allá en Los Reyes de Juárez, que es un municipio que está a la mitad de la entidad. Y bueno, pues ahí se produce una enorme cantidad de verduras que incluso pues se exportan. Somos pues importantes productores de este tipo de alimentos. Así lo explica la Secretaria de Desarrollo Rural al anunciar la 18ª Expo Hortícola, que se llevará a cabo del 21 al 23 de octubre. Ahí esto será en el Agroparque de Los Reyes de Juárez, en la que concurren productores de 166 municipios dedicados al cultivo de estos alimentos. Esto es lo que dice.
3: Las hortalizas aportaron más de una cuarta parte del valor de la producción agrícola estatal. Puebla ocupa el tercer lugar a nivel nacional en superficie cosechada y el cuarto en volumen de producción. Además, es el primer lugar nacional en volumen en la producción de cilantro, zanahoria, col, elote, rábano y betabel.
1: Y bueno, pues precisamente por eso se presentó pues este programa de la gran exposición que habrá en el Parque de los Reyes de Juárez los días del 21 al 23, en donde participan productores y vienen de otras entidades, pues precisamente para conocer lo que se está haciendo en materia hortícola. Se mostrarán algunas parcelas, habrá maquinaria que se utiliza y programas de campo. En esta expo hortícola, por cierto, participan técnicos de la Universidad Autónoma de Puebla, pues que han logrado convencer a los productores de mejorar su producción, de utilizar mejor el agua y de, en fin, de tener mejores rendimientos en sus productos. Ese es el reporte, Mariloli.
0: Muy bien, muchas gracias, Pili.
1: Hasta luego.

0: Dios, adiós, nos vamos con Atlixco.
1: Desde Atlixco, nuestra corresponsal, Jessica Ayala, está lista con la información.
0: Adelante, Jessica.
2: ¿Qué tal, Oli? ¿Cómo estás? Muy buenas tardes y buenas tardes también a todo el auditorio. Pues lamentablemente un automovilista murió durante la madrugada de este martes tras un fuerte accidente en el kilómetro 6 de la autopista siglo XXI. Su unidad fue impactada por una pipa. El percance pues también provocó que fuera muy lento el tráfico, pero además pues esta autopista, que desafortunadamente pues ya también han ocurrido otros accidentes similares, que viene siendo pues el exceso de velocidad y también la falta de pericia. En este caso estuvieron involucrados un automóvil particular y una pista que transportaba combustible. El impacto destrozó prácticamente toda la parte frontal y el costado del conductor del automóvil, que quedó junto a los tonos de carga. El conductor quedó atrapado entre los restos del vehículo y perdió la vida. También es importante precisar que la pipa pertenece a una empresa, el nombre o la razón, así como venía en este, en esta unidad, pues a esta autolínea es Balsa y cuenta con una señalización para el transporte de diésel, además de una capacidad indicada de 20 mil litros. La magnitud del choque provocó severos daños en el automóvil, principalmente en la zona del conductor. Y bueno, pues esta persona que crucía la pipa ya no se encontraba en el lugar. Así es que bueno, desafortunadamente no hay detenidos tras este lamentable accidente. Y nuevamente recordarles que conduzcan con baja velocidad, porque esta autopista pues es bastante accidentada. Esta es mi información, Loli.
0: Qué pena, gracias, Jessica.
2: Gracias, Loli, que tengas una excelente tarde. Mañana les tendré más información.
0: Así es.
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0: Neto, gana España.
3: Muy buenas tardes a todo el auditorio. Pues España sigue con paso perfecto, sigue acumulando victorias de forma consecutiva y pues ya aseguró su lugar en la siguiente ronda de la Liga de Naciones de la UEFA. Esta vez sigue batallando de más, sufriendo porque se fue abajo en el marcador desde el primer tiempo en su visita a Croacia, gracias a la anotación por parte de Iván Perisic al minuto 17, pero en la parte complementaria apareció otra vez el revulsivo Mikel Merino con un doblete a los minutos 61 y 88 a pases de Dani Olmo y de Zubimendi de forma respectiva para conseguir esta victoria que le mantiene en el liderato del grupo A después de 4 jornadas disputadas. Y es que la primera anotación llegó cortesía de la asistencia de Dani Olmo y posteriormente Zubimendi fue el encargado pues de servir en bandeja de plata para la victoria del conjunto español, que así llega al total de 12 puntos, asegura matemáticamente su pase a la siguiente ronda y mantiene las 3 unidades de ventaja sobre el conjunto de Inglaterra, que también volvió a conseguir una victoria después de golear como local 3-0 al conjunto de Chequia. Cufa al Harry Kane al minuto 40 y otra vez el atacante del Bayern Múnich al minuto 57 consiguieron las anotaciones por parte de la selección inglesa, que pues matemáticamente no ha asegurado su lugar en la siguiente fase, pero pues sí ha dado un paso importante para estar en la ronda de cuartos de final. Otros resultados destacados de la Liga de Naciones de la UEFA: Suiza termina goleando como local 3-0 a Macedonia del Norte. Escocia pierde en casa 2-1 ante el equipo de Eslovenia. Albania supera 2-1 a San Marino, mientras que Bielorrusia termina derrotando 1-0 al conjunto de Finlandia. Por otra parte, pues Cristiano Ronaldo rompe el silencio a través de un comunicado. Se disculpa por su comunicado después de abandonar la concentración de Portugal la víspera del partido de la Liga de Naciones. Ofrece disculpas a sus compañeros y a los aficionados en un largo comunicado en el que afirma estar disponible para regresar con la selección lusa. De manera textual dice: debo una disculpa a mis compañeros de selección por haber abandonado la concentración. Pido disculpas a los portugueses que estuvieron allí apoyándonos intensamente. Y pido disculpas a los aficionados. Estoy bien, básicamente jugando en mi club con goles. Eso espero. Después de cumplir la sanción que se me aplique, estaré disponible como siempre lo he estado hasta hoy para competir y ganar con nuestra selección. Fue lo que concluyó Cristiano Ronaldo, que esperemos qué es lo que pasa para la siguiente fecha FIFA programada para el mes de noviembre. Esta noche México y Chile se enfrentan en suelo norteamericano en un amistoso más de la primera fecha FIFA después de la Copa del Mundo 2026 en busca de su primer triunfo en esta ventana de partidos de selecciones. Y es que México se encuentra en el inicio de un nuevo ciclo bajo la dirección de Rafa Márquez y afronta el encuentro después de perder por 3-0 ante Estados Unidos y empatar a 1 frente a Perú y Colombia. Márquez quiere cerrar con una victoria su cuarto encuentro oficial como entrenador del elenco mexicano para darle un aliento positivo pues a este proyecto que ha empezado con distintas críticas. Por cierto, México ya conoce a su rival de la Nations League de CONCACAF. Jamaica será el representativo contra el cual estará jugando el pase al Final Four de la competición. Y es que Jamaica quedó en segundo lugar de su grupo por debajo de Guatemala y ahora estará enfrentando a México en una eliminatoria a visita recíproca. Los partidos serán en el mes de noviembre, el duelo de ida será allá en Kingston y la vuelta se estará jugando en Monterrey en el mes de noviembre, todavía en fechas exactas por confirmar. Hoy con un nudo en la garganta, Argentina estará despidiendo a su capitán Lionel Messi en un amistoso ante Benín en un colmado estadio monumental de Buenos Aires, dispuesto a ofrenderle una última ovación al genio que durante más de 2 décadas marcó el culto futbolístico de una nación. Y es que aunque todavía está vigente los 39 años, pues hasta con repasar su último mundial y su gran presente en el Inter de Miami, Messi ya anunció a finales de agosto el fin de su carrera internacional, aduciendo que ya no tenía más nada para dar y que era la hora de dar paso a nuevos talentos. Así que el duelo de despedida será a partir de las 5 de la tarde, tiempo del centro de México. Mariloni, lo más destacado en materia deportiva.
0: Muchísimas gracias, Neto, que te vaya muy bien.
3: Saludos, muchísimas gracias.
0: Gracias, pues miren, ganó Francia ayer, ganó España, o sea que yo contenta, el fútbol nos une. Adiós, que les vaya muy bien, hasta mañana.
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0: parece que Kiko envidiaba al Chavo y no tenía nada.
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